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1: Son las 6:01.
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6: Son las 6:13.
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5: En la década de los 60, la cadena de televisión ABC empezó a transmitir una serie sobre un submarino nuclear experimental llamado El Cid.
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6: En 1987, durante el gobierno de Miguel de la Madrid, nació el famoso Pacto de Solidaridad Económica con el objetivo de detener el incremento de los intereses, la inflación, la devaluación del peso y el bajo crecimiento económico. Sin embargo, este concepto cobró más fuerza durante el gobierno de Carlos Salinas de Gortari, cuando se estrenó la canción Solidaridad, en la cual participaron artistas como Mijares, Vicente Fernández, Pandora, Rigo Tobar, Lucía Méndez, Verónica Castro, Angélica María, Lola Beltrán, entre muchos, muchos más. La canción y el video tenían una duración de más de 8 minutos y el video corrió a cargo de Luis de Llano.

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6: En la década de los 70, la marca de juguetes Lili Ledy lanzó una pequeña muñeca que venía equipada con su carriola, su bañera y su cunita. Pero esta no era una muñeca común, ya que tenía una peculiaridad y la hizo una de las favoritas de todas las niñas. Esta pequeña muñeca

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3: Son las 6:58.
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4: Empezó como una necesidad y terminó siendo parte importante de la moda. Nos referimos, por supuesto, a los lentes de sol, los cuales tienen su origen, aunque no lo creas, en la antigua Roma. Se cuenta que el emperador Nerón se mandó a hacer una especie de gafas de sol hechas con una esmeralda. Estas le permitían protegerse del sol cuando disfrutaba de las luchas de los gladiadores en el Coliseo. Sin embargo, a los que se les atribuye su invención es a los chinos. En el lejano oriente, los jueces ocupaban las gafas para impedir que los contendientes en un juicio pudieran ver la expresión de sus ojos. Pero no fue hasta 1929 que la empresa Foster Grant lanzó por primera vez una serie de lentes para sol, pensando en las personas que les gustaba pasear en las playas en New Jersey. En la década de los 60, los lentes de sol se hicieron tan famosos que empezaron a convertirse en un artículo de moda, siendo común verlos en las estrellas de cine y la televisión para verse elegantes y misteriosos. Hoy en día tenemos toda clase de modelos, colores, materiales y hasta colores.
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1: Son las 7:44.
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5: A ver, déjame contarte algo bueno. Grand Theft Auto 6, el videojuego más esperado del planeta, por fin dejó de ser puro chisme de internet. Rockstar Games ya soltó la fecha: 19 de noviembre de 2026. Y la historia sigue a Lucía y a Jason. Una pareja estilo Bonnie y Clyde, robando en Vice City, que es básicamente Miami con esteroides y neón. Hasta sacaron la portada oficial, con esa vibra ochentera de Miami Vice. Y lo mejor, desde el 25 de junio ya puedes reservarlo, como comprar boleto de concierto, que es hasta el otro año. La industria entera ya gira alrededor de esa fecha. Sígueme en luisgeige.com/mail.
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1: Son las 8 con un minuto.
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1: Son las 8:30.
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6: Hace 10 años, y para desligar el salario mínimo como referencia para créditos, multas, impuestos, prestaciones y deducciones y algunos servicios, nació la Unidad de Medida y Actualización, mejor conocida como UMA. Una nueva referencia que se actualiza cada año conforme el cierre anual de la inflación, que en estos últimos años ha sido más baja que el incremento del salario mínimo. Y a partir del 1 de febrero de este año, la UMA aumentará 3.69%, que fue la inflación de 2025. Entonces el valor de la UMA será de 117.31 pesos diarios, 3.566.22 pesos la equivalencia mensual y 42.794.64 pesos al año. Toma nota por si tienes que pagar alguna multa, que de preferencia procura evitarla. Y recuerda, las finanzas nos harán libres.
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2: Son las 8:53.
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2: Aunque a veces pareciera una tarea imposible, las mascotas pueden convivir con nuestras plantas y nuestro jardín. El secreto, los olores. Prepara un repelente natural mezclando agua con aceites esenciales de lavanda, romero o eucalipto y rocíalo en las plantas o áreas donde no quieres que se acerquen. O bien puedes colocar estratégicamente esas plantas aromáticas entre las demás. Otro truco es distribuir cáscaras de naranja, limón o toronja alrededor de las macetas. Y el café molido entre la tierra no solo ayuda a fertilizar tus plantas, sino que su olor repele a las mascotas. Estos remedios, además de evitar que se coman las hojas o escarben sin control, los alejará de hacer sus necesidades en zonas no deseadas. Aún con estos tips, recuerda que hay plantas que son muy tóxicas para los animales y es mejor evitarlas por completo. Consulta con un especialista, sobre todo si detectas que hay un comportamiento diferente en tu mascota con la llegada de una nueva planta, y comunícate de inmediato con el veterinario en cuanto te des cuenta que se ha comido alguna hoja. La armonía entre la flora y la fauna comienza, sí, en nuestro hogar.
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1: Son las 9:29.
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2: Son las 9:44.
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3: La limpieza de los dientes de nuestra mascota es muy importante y solemos no prestarle mucha atención. Lo mejor es comenzar desde que son cachorros y a partir de los 2 años, consultar con el veterinario la frecuencia con la cual se le acumula el sarro para determinar cada cuánto deben hacerle una limpieza profunda. En casa, planea sesiones de cepillado de no más de 2 minutos, pues se desesperan muy rápido. Puedes aumentar el tiempo conforme se acostumbre o hacer las sesiones mínimo 3 veces a la semana. Debes acostumbrarlos al sabor y consistencia de la pasta, colocando una porción en el dedo y permitir que la lama. Cepilla primero por la parte interna de los dientes y después la exterior. Los huesos, juguetes y snacks dentales son buenos complementos, pues están diseñados para fortalecer su dentadura y encías, así como prevenir la placa y el sarro. Por último, sí puedes usar cepillos para humanos en su limpieza, pero de ninguna manera uses la misma pasta de dientes que usas tú, pues es muy perjudicial para ellos. No dudes en comprar pasta especial para perros o para gatos.
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1: Son las 10 en punto.
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7: A mediados de los años 70 se transmitieron dos series cuyos protagonistas eran seres biónicos.
8: El hombre nuclear.
7: La primera fue El

0: Poseemos la tecnología para convertirlo en un organismo cibernético, poderoso, superdotado.
1: El costo de estos miembros fue de 6 millones de dólares. De ahí su nombre original, The Six Million Dollar Man. 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
2: 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No, pero tú puedes investigarlo.
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2: Son las 10:29.
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1: Son las 11 en punto.
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1: Son las 11:30.
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3: Desde los cohetes hasta los viajes al veterinario, desde quedarse solos hasta cambiarse de casa, son muchos factores los que pueden causarle estrés a tus perros. Algunos son pasajeros, pero otros los afectan con mayor profundidad. Y esto lo manifiestan con diferentes síntomas: hiperactividad, cambio de conducta, jadeo constante, tener miedo, rascarse en exceso, pérdida de pelo, apatía y desobedecer. Como cada caso es diferente, lo más recomendable es consultar a un veterinario. Sin embargo, aquí algunas acciones que puedes considerar. Jugar más con él ayuda a combatir la falta de ejercicio y socialización, además de que estará quemando esa energía extra. Procura que en casa tenga su propio espacio, un lugar específico donde esté cómodo, tranquilo y de preferencia alejado de ruidos y molestias. Y por último, la atención y el cariño son indispensables. Premia su buena conducta con golosinas, caricias y palabras de aprobación. Y no se te olvide abrazarlo y quererlo.
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3: Son las 11 con 44 minutos.
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camina plácido entre el ruido y la prisa y piensa en la paz que se puede encontrar en el silencio. En cuanto sea posible y sin rendirte, mantén buenas relaciones con todas las personas. Enuncia tu verdad de una manera serena y clara, y escucha a los demás, incluso al torpe e ignorante. También ellos tienen su propia historia. Esquiva a las personas ruidosas y agresivas, pues son un fastidio para el espíritu. Si te comparas con los demás, te volverás vano y amargado, pues siempre habrá personas más grandes y más pequeñas que tú.

Disfruta de tus éxitos lo mismo que de tus planes. Mantén el interés en tu propia carrera, por humilde que sea. Ella es un verdadero tesoro en el fortuito cambiar de los tiempos. Sé cauto en tus negocios, pues el mundo está lleno de engaños. Mas no dejes que esto te vuelva ciego para la virtud que existe. Hay muchas personas que se esfuerzan por alcanzar nobles ideales. La vida está llena de heroísmo. Sé sincero contigo mismo. En especial, no finjas el afecto y no seas cínico en el amor, pues en medio de todas las arideces y desengaños, es perenne como la hierba. Acata dócilmente el consejo de los años, abandonando con donaire las cosas de la juventud. Cultiva la firmeza del espíritu para que te proteja en las adversidades repentinas. Muchos temores nacen de la fatiga y la soledad. Sobre una sana disciplina, sé benigno contigo mismo. Tú eres una criatura del universo, no menos que las plantas y las estrellas. Tienes derecho a existir. Y sea que te resulte claro o no,

Por eso, debes estar en paz con Dios, cualquiera que sea tu idea de Él, y sean cualesquiera tus trabajos y aspiraciones, conserva la paz con tu alma en la bulliciosa confusión de la vida. Aún con toda su farsa, penalidades y sueños fallidos, el mundo es todavía hermoso.

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1: El único tipo de mascotas que se aceptan para viajar contigo en cabina del avión son los perros y los gatos. Para esto deben estar todo el tiempo dentro de una transportadora especial que se acomode debajo del asiento frente a ti. El peso máximo permitido es de 9 kilos, ya incluido el contenedor. En algunas aerolíneas solo se permiten en asientos de ventanilla que no sean salida de emergencia o que tengan de frente un mamparo. Hay modelos de avión que por cuestión de espacio no permiten ni una sola mascota, por lo que debes revisar muy bien tu itinerario y sobre todo el tipo de nave. Es impensable que ocupen un asiento aunque se encuentre vacío, y tampoco está permitido alimentarlos o darles bebidas a bordo, mucho menos que le compartas las cobijas o almohadas que proporciona la aerolínea. Y ni pensar suministrarle oxígeno en caso de emergencia. La documentación es un tema bastante amplio. Te sugerimos checar tanto con la aerolínea como con las autoridades del aeropuerto, porque lo que te pide una compañía puede que no sea lo mismo que las otras. Y claro, también revisar los requisitos del país al que llegas. Por ejemplo, Estados Unidos modificó sus condiciones desde el 1 de agosto de 2024.
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1: Soy Melissa Mochulske y hoy les voy a contar la historia de la Peña de Bernal a mi manera. El Peñón de Gibraltar en la entrada del mar Mediterráneo, el Pao de Azúcar en Río de Janeiro y la Peña de Bernal en Querétaro. Sí, señores, en esta escala de inmensidad y de cosas extraordinarias que hay en este mundo, tenemos en el municipio de Ezequiel Montes nuestro propio monolito, cuya elevación es de aproximadamente 2.510 metros, que es considerado el tercero más grande del mundo. La Peña de Bernal marca el inicio de la Sierra Gorda, declarada en 2001 Reserva Natural, y a pesar de ser considerada una de las 13 maravillas de México y de ser un área protegida, sigue siendo un misterio para los geólogos su origen, composición y edad, aunque dicen que tiene aproximadamente 10 millones de años. La teoría que consideran más cercana a su origen es que se formó en la era cenozoica a partir de un volcán que desapareció por el magma sólido que lo recubrió tras su erosión, pero esto no está confirmado. En la peña existen alrededor de 30 cuevas que, según los investigadores, fueron empleadas por los chichimecas como refugio. Esto lo dedujeron tras encontrar marcas de fuego y pinturas rupestres de más de 1.300 años de antigüedad. Hoy, las faldas de la Peña son un pueblo mágico originalmente fundado a mediados del siglo XVII por familias españolas tras expulsar a los chichimecas. Su nombre surgió por el término árabe Bernal, exactamente como los conquistadores le llamaron al monolito, pues significa peñasco grande y alargado que se encuentra aislado. Mucha gente considera a la Peña de Bernal como una gran fuente de energía y acude a ella cada 21 de marzo para cargarse de buena vibra. Pero les recomiendo que si andan por Querétaro y no han ido, no esperen más y vayan ya a conocer una de las maravillas de nuestro país y, sin duda alguna, uno de los tesoros más preciados del Bajío. Soy Melissa Mochulske y esta fue la historia de la Peña de Bernal a mi manera, en W Radio.
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2: Si te encuentras con un perro abandonado o perdido en la calle, es importante seguir estas recomendaciones para poder ayudarlo. Si tiene un aspecto sano y no se muestra agresivo, intenta acercarte lentamente. Considera que está desorientado y puede asustarse o huir si lo haces de forma directa. Si tienes comida, tírala lejos de ti y cerca de él para que tenga confianza. Cuando puedas, revisa si tiene placa de identificación y comunícate con el teléfono de contacto. De no tenerla, trata de permanecer un tiempo en el lugar donde lo encontraste, pues posiblemente sus dueños lo están buscando. Otra opción es tocar en las casas cercanas o hasta en una veterinaria de la zona para ver si lo conocen. Si su dueño no aparece pronto y ya te has ganado la confianza del animal, de ser posible, llévalo a tu casa por unos días e informa a través de redes sociales que te lo encontraste. Ahora bien, si el perro está herido, enfermo o muestra signos de agresividad, es mejor quedarse cerca y contactar a la Brigada de Vigilancia Animal en la Ciudad de México. El enlace se realiza por medio del teléfono 55-5208-9898. 55-5208-9898.
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4: Imagínate describirle tu aplicación ideal a alguien y que en minutos ya exista. Eso es Lovable, una plataforma que convierte texto en aplicaciones web reales. Sin código, sin programadores. Le dices, ¿qué necesitas? En lenguaje normal, como explicándole a un amigo. Y la inteligencia artificial construye todo. Diseño, formularios, bases de datos, flujos. Yo la usé para armar una aplicación que toma mis conversaciones con clientes y genera una propuesta web lista para aceptar, como tener un asistente que nunca duerme ni cobra horas extra. Ideal para consultores y freelancers que quieran dejar de perder el tiempo. Sígueme en luisgeige.com/mail.
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1: Soy Daniela Anguiano y esto es
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1: ¿Cuál es el futuro de la música? Seguro has escuchado casos donde la inteligencia artificial ha tomado relevancia en la industria musical, como cuando Paul McCartney anunció que sacaría la última canción de los Beatles de un demo de John Lennon de 1980, o de cuando un usuario de Twitter publicó una supuesta colaboración entre The Weeknd y Drake con más de 625 mil reproducciones.

ver y cantar replicando la voz de todo tipo de artistas. Esta polémica llegó hasta la Academia Nacional de Artes y Ciencias de la Grabación, donde dijeron que no otorgarán premios Grammy a cualquier pieza que use inteligencia artificial. Solo músicos y creadores humanos serán reconocidos.

0: Pero, ¿realmente la discusión es si la inteligencia artificial debería recrear música? ¿O por qué la música contemporánea es tan homogénea y formulada que es tan fácil de copiar? Cuéntame qué es lo que piensas en Instagram en @daniela.anguiano.
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6: Durante el Mundial de Estados Unidos en 1984, para los que éramos coleccionistas de tarjetas conmemorativas, los Chiclets Adams sacaron una colección de tarjetas Upper Deck con los jugadores más importantes de las selecciones participantes. Estas venían en un sobre metálico que incluía 4 estampas y un holograma, y este a su vez en un sobre con Chiclets Adams como Bubaló, Motitas, entre otros.
7: Vive la acción con los mejores jugadores del mundo. Búscalos en las tarjetas Upper Deck oficiales del Mundial 94. Que junto con tus gomas de mascar favoritas
8: vienen los paquetes de la selección mundial Adams.
9: Sus datos, sus uniformes
10: y las mejores gomas de mascar.
9: ¡Wow!
7: Además puedes sacarte espectaculares
9: hologramas.
8: Yo estoy armando mi colección. ¿Y tú?
9: ¡Sí!
7: Corre a tu tienda por la mejor selección de gomas de mascar Adams y échate el mundial a la bolsa.
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6: En la década de los 80 existían antros para todos los gustos que eran muy tradicionales y que dejaron huella en nuestra memoria. Si querías bailar la música de moda, estaban el Magic Circus, el News Pedregal o Toreo, el Vogue, el Quetzal. Ahora que si eras de los que les gustaba el rock en vivo, podías asistir a Rocotitlán, el Rockstop, a Look o a La Diabla. Pero si lo tuyo eran los grupos en vivo que...
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8: En la década de los 80 existían antros para todos los gustos que eran muy tradicionales y que dejaron huella en nuestra memoria. Si querías bailar la música de moda, estaban el Magic Circus, el News Pedregal.
9: Sí.
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3: Son las 7:05.

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5: En la década de los 80 existió un programa de comedia basado en sketch cómicos cuyo eslogan era el atractivo visual. Este programa era No Empujen. Se transmitía los jueves a las 9 de la noche y estaba conducido por el actor, productor y escritor Raúl Astor.
6: ¿Qué le pasa, oiga? ¿Qué, Catricito? ¿Qué me ve? ¿Qué me ve tan cerca, eh? O sea, qué raca, qué sé qué.
7: No me digas que le vas a tener miedo a esa bestia. Tú eres un hombre educado, con diploma universitario. Ese es un salvaje ignorante. Y tú un hombre de carrera. ¡Ándale!
6: ¿Qué quieres? ¡Que le pegue con el diploma!
5: En él participaron grandes actrices como Felisa Mercado, Alejandra Peniche, Connie de la Mora, Elizabeth Dupeirón, Elizabeth Aguilar, Olivia Collins y por parte de los galanes, Eduardo Palomo, Álvaro Carcaño, Carlos Ignacio, Arturo García Tenorio, entre otros. Característico de este programa es que los actores se la pasaban preguntándole al señor Raúl Astor si ya se acercaba el final, así que durante toda la transmisión teníamos varios finales.

0: Por fin llegaba el final final.
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2: Son las 7 con 17 minutos.
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2: Son las 7 con 21 minutos.
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2: Definitivamente no puede haber altar de muertos sin las tradicionales calaveras de azúcar. El origen de esta tradición proviene de las culturas mesoamericanas. Para los habitantes de Mesoamérica en aquella época, la muerte era la conclusión de una etapa de vida que trascendía a otro nivel. Por tal motivo era común conservar cráneos y mostrarlos durante los rituales para simbolizar el final de este ciclo. A la llegada de los españoles, estos rituales fueron prohibidos, ya que iban en contra de la religión católica. Así que los cráneos humanos fueron sustituidos por cráneos hechos de azúcar. Y actualmente, también los podemos encontrar hechos de delicioso chocolate. Así que la próxima vez que pongas un altar de muertos, ya sabrás el origen de las calaveritas de azúcar.

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5: Son las 7 con 35 minutos.
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13: 1991 vio el nacimiento del equipo que fue todo un suceso en la Liga Mexicana de Fútbol durante esa década. Los Toros Neza.
14: Buen servicio, excelente. Lucerhoff libre, tiene el gol. Lo convirtió. Toros Neza empata el marcador.
13: En 1992, de la mano de Carlos Reynoso y al mando de Antonio Mohamed, los Toros Neza llegaban a la primera división del fútbol mexicano. Entre 1995 y 1997, los Toros vivieron su época de mayor esplendor con la llegada de refuerzos de gran experiencia como Pablo Larios, el Capi Ramírez Perales, Federico Lusenhoff, Cristian Trapazo, siempre comandados por Antonio Mohamed.
15: Balón para Mohamed, se quita la...

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5: Son las 7:51.
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4: A mediados de los años 80 apareció un refresco sabor lima limón cuyos anuncios sin duda dejaron huella en nuestra memoria. El refresco era Tim y en cada comercial aparecía un personaje que moría de sed. Al encontrar quien le diera algo de beber, pedía algo salado, como unas papas, unos cacahuates o unas galletas saladas.
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2: Son las 7:59.
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1: Hola, ¿qué tal? ¿Cómo están todos ustedes? Muy buenos días. Tengan todos ustedes a través de la frecuencia correcta del 89.1 de FM. Mandamos saludos muy afectuosos a todos que amablemente escuchan este informativo que ya es un referente aquí en la región oriente. Saludos muy afectuosos pues a todos ustedes y también en www.fantasiaradio891mx.com para todo el mundo vía internet y en la aplicación para celulares de Radio Garden. Así también en unos minutos más estaremos en la plataforma de Facebook Live. Recuerden que nos encuentra con Fantasía W Radio si es que tienen pues el tiempo y la manera de poder visualizar este informativo con todo lo que contiene el día de hoy, lunes 13 de julio de este 2026. Los saludos de cabina Fantasía W desde esta heroica ciudad de Zitácuaro, que es la gran puerto oriente de este bello y gran estado que es Michoacán, nuestro país en México, y les doy la cordial bienvenida pues a todos ustedes. 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Y estos son los titulares del día de hoy. Estamos por confirmar en unos minutos más y tenemos el día de hoy entrevista con el alcalde Tony Slawak en noticias locales. Ya en noticias estatales, conoce las fechas para inscribirse al nuevo ingreso de la Universidad Michoacana de San Nicolás Hidalgo. Pues equivale la tormenta del pasado sábado en Morelia, escuche usted, a 21 días de lluvias, dice Protección Civil de Morelia. Es decir, lo que tenía que llover en 21 días llovió en un solo sábado allá en Morelia. Y bueno, pues encharcamientos, árboles caídos y canales al 100% dejan esas lluvias. Morelia incrementa a causa del Río Grande y calma, pide Conagua, pues ante el temor precisamente de las personas que viven cerca de estos cauces. Suspenden el desfogue de la presa de Coitzio para bajar la presión a Río Grande. Se resolverá el caso Manso antes de concluir mandato, dice el gobernador. Llamado de Gladys Butanda por la soberanía resuena aquí en Zitácuaro. En noticias internacionales, pues Estados Unidos lanza una nueva ofensiva contra Irán. Teherán responde con ataques en la región. Organización canaliza ayuda para damnificados a Venezuela. Esa es la forma de donar o de enviar donaciones. Informe desde Kharkiv. Kharkiv, Zelensky propone una reestructuración de su gobierno. También Tifón Babi obligan a evacuar a más de 2 millones de personas, esto en China. Y evacuados regresan a sus hogares, esto en otro lado, tras la estabilización del incendio en Almería, allá en Francia. Irán anuncia cierre de estrechos de Hormuz en respuesta a los nuevos bombardeos de Estados Unidos. Otra vez con el cierre de este estrecho. Otra vez. Desde punto cero va a iniciar esto. De manera burguesa, a salvar vidas, McDonald's allá en Venezuela se convierte en centro médico tras terremoto. Dos factores. Tres factores que explica por qué no se derrumbaron tantos, por qué se derrumbaron, Marín. Tres factores que explica por qué se derrumbaron tantos edificios en La Guaira. Terremoto en Venezuela, continúa la búsqueda de cuerpos bajo los escombros de La Guaira. Porque miles de haitianos podrían ser deportados de los Estados Unidos. Europa bate récords históricos de calor. Cadena perpetua para médico que asesinó a 15 pacientes en Alemania. ¿Qué es el galio y por qué China controla el metal clave? Y en noticias nacionales, al menos 16 muertos deja tráiler sin frenos tras choque múltiple en la Guadalajara Tepic. Reportan 7 muertes y más de 3.000 casos por dengue en el país. Activistas denuncian que cientos de perros mueren por el gusano barrenador en Veracruz. Regulan en 11 estados el uso de celular en aulas. Canícula 2026 en México. Viene calor más extremo en la década por el niño. ¿Qué ventilador consume menos energía? Y la última, las palabras que nunca debes decir al contestar el teléfono a número desconocido. Le pueden vaciar o te pueden vaciar tus cuentas. ¿Qué tal? Quédese con nosotros. Vamos, inicio.

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1: Un día como hoy, 13 de julio del año 1191, los ejércitos de la Tercera Cruzada toman San Juan de Acre.

1643, Revolución Inglesa, Batalla de Runway Down. Henry Wilmot, dirigiendo las fuerzas reales, producen una seria derrota a las fuerzas parlamentarias de Sir William Waller. ...1862... se inaugura en la ciudad de Buenos Aires, en la Plaza de Retiro, actual Plaza San Martín, el monumento al general José de San Martín, del escultor francés Louis Daumas. 1878, Tratado de Berlín. Las potencias europeas reordenan el mapa de los Balcanes. Serbia, Montenegro y Rumania se convierten en países independientes del Imperio Otomano. 1919, el dirigible R-34 británico aterriza en Norfolk, Inglaterra, y se convierte en el primer dirigible que realiza un viaje completo a través del Océano Atlántico después de 182 horas de vuelo. 1923, el Hollywood Sign se coloca oficialmente en las montañas de Hollywood, Los Ángeles. Originalmente se leía Hollywood Land, pero las cuatro últimas letras se retiraron tras su renovación en 1949. 1930, comienza el primer campeonato mundial de fútbol. Se disputó en Uruguay. 1941, en la Segunda Guerra Mundial, el pueblo de Montenegro comienza una revuelta popular contra las potencias del Eje. 1974, el escultor y profesor Erno Rubik inventa el cubo de Rubik, un rompecabezas mecánico tridimensional en Budapest.

1977, en Nueva York, se produce un apagón durante 24 horas que produjo centenares de robos e incendios.

Mundial del Rock. Fue declarado en esta fecha con motivo del concierto benéfico Live Aid, llevado a cabo de forma simultánea en Londres, Inglaterra, en Filadelfia, Pensilvania, en Estados Unidos de América, en Sydney, Australia y Moscú, antigua Unión Soviética.

1985, en Estados Unidos, el vicepresidente George W. Bush se convierte en el 25 presidente accidental cuando el presidente Ronald Reagan es ingresado de urgencia por unos pólipos en el colon. El Comité Olímpico Internacional, reunido en Moscú, elige a Pekín como sede de los Juegos Olímpicos de 2008. En 2007, se estrena Harry Potter y la Orden del Fénix, quinta película de la saga en Estados Unidos, Londres y México.

Suena la mañanita en honor de las personas cumpleañeras. El día de su santo, felicidades a los Enríquez, y Enriquetas. Felicidades a nuestro amigo Enrique Carmona. Y bueno, pues a todos aquellos que vayan a celebrar algún otro acontecimiento en especial. Tan especial que solamente ustedes saben que pueden el día de hoy celebrar. Bueno, les enviamos un fuerte abrazo, deseándoles un cúmulo de bendiciones y parabienes para todos ustedes. Recuerden que no solamente el día de hoy, todos los días hay que celebrar la vida. Hay que celebrar precisamente que estamos vivos, que gozamos de salud, y aquellos que nos están escuchando, que pues están pasando por un momento de no salud, que están pues enfermitos, bueno, pues les enviamos todos nuestros buenos deseos para que sanen pronto y estén nuevamente pues en activo. Como siempre, conozco muchos amigos, muchos que pues continúan activos, lo cual pues nos da mucho gusto que estén en sus labores cotidianas y que se incorporen precisamente a aquellos que de momento no lo pueden hacer. Mil felicidades pues a todos ustedes, un abrazo.

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1: El pronóstico del tiempo para esta heroica ciudad de Zitácuaro en su zona urbana. En estos momentos 16 grados para alcanzar una máxima de 22 por la noche, descenso a 13. Bueno, pues tenemos probabilidad de lluvia de un 43% por la tarde, mismas que se van incrementando hasta llegar a un 64% de probabilidad de lluvia. Bueno, la humedad está en 97%, la luna es luna nueva, y bueno, pues ya lo sabe usted, pronóstico del tiempo para esta heroica ciudad de Zitácuaro en su zona urbana. Pues 16 para alcanzar una máxima de 22 por la noche, descenso a 13, con un 64% de probabilidad de lluvia por la tarde. El día pues estará parcialmente nublado.

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1: Bueno, pues vamos a dar a conocer las fechas para las inscripciones al nuevo ingreso de la Universidad Michoacana. Los jóvenes que resultaron promovidos en el examen de admisión de la primera convocatoria de nuevo ingreso de la Universidad Michoacana de San Nicolás de Hidalgo deben realizar el proceso de inscripción al ciclo escolar 2026-2027. En comunicado de prensa, se informa que de acuerdo con la Dirección de Control Escolar, quienes obtuvieron un lugar en alguno de los programas educativos de la Casa de Estudios recibirán un correo con las instrucciones y fechas para subir la documentación necesaria. De igual forma, se indicarán los pagos requeridos. Es importante señalar que los estudiantes pueden realizar el trámite en línea o de manera presencial en el edificio Q, ubicado en Ciudad Universitaria. Las fechas establecidas para efectuar la inscripción son las siguientes: Ciencias de la Salud y Biológico Agropecuarias hasta el 12 de julio. No, pues ya, fue el día de ayer. Ciencias Exactas e Ingeniería del 13 y 14 de julio. Bachillerato y Técnica en Enfermería del 15 al 18 de julio. Humanidades y Derecho del 3 al 5 de agosto. Y Ciencias Económico-Administrativas del 6 al 8 de agosto. La Universidad de Michoacán invita a los alumnos de nuevo ingreso a que también se den de alta en el seguro facultativo, el cual brinda diversos beneficios y servicios de salud a los jóvenes matriculados en la institución. Declara el gobernador clausurado el ciclo escolar.
2: Damos por concluido este ciclo escolar, el cuarto ciclo escolar completo en Michoacán. La educación comienza en casa, se fortalece en la escuela y se sostiene en la comunidad. Por eso, reconocemos el acompañamiento de las madres y padres de familia, todo el esfuerzo brindado a lo largo de este ciclo escolar, y hoy se refleja en el crecimiento, la confianza y la motivación de sus hijas e hijos. Han logrado transformar vidas. Todas y todos recordamos a una profesora o profesor que creyó en nosotros y nos impulsó a seguir aprendiendo. Su huella no se borra. La mejor manera de reconocer la importancia de la labor del magisterio es garantizando los derechos de maestras y maestros, su estabilidad laboral. Por eso, desde el primer día de mi gobierno, nos propusimos hacer justicia a maestras y maestros de Michoacán. Hoy podemos decir con contundencia que cerca de 73 mil trabajadores de la educación reciben su salario completo y puntual.
1: La tormenta registrada la tarde y noche del sábado pasado en Morelia equivale a 21 días de lluvia. Debido a la gran cantidad de agua que cayó en distintos puntos de la ciudad, informó el coordinador municipal de Protección Civil y Bomberos, Francisco Lara. Explicó que el reporte de la institución es de 85 milímetros, lo que representa a 85 litros de agua por metro cuadrado, una cantidad que supera los índices normales de lluvia. Francisco Lara mencionó que desde el primer momento brigadas intermunicipales se desplazaron a zonas prioritarias para brindar atención a los morelianos, sobre todo en colonias aledañas a ríos y vialidades con encharcamientos. Agregó que el gobierno de Morelia se mantiene en alerta debido a que el pronóstico advierte que las lluvias continuarán, por lo que hizo un llamado a la ciudadanía a atender las indicaciones en los canales oficiales. Recuerdo que hace años aquí en Zitácuaro precisamente cayó también una lluvia atípica que decían que equivalía precisamente también a varios días sin llover, y bueno, la precipitación aquí en Zitácuaro, de la cual pues hasta el día de hoy produce algunos encharcamientos pero no inundaciones, pues sí estábamos también asombrados porque era una lluvia interminable e intensa que pensábamos que estaba amainando y de pronto agarraba más fuerza. En fin, ¿qué les digo del cambio climático? La Fiscalía General del Estado ya tiene abiertas líneas de investigación por asesinato de mando.
3: Durante estos días, detenciones muy importantes, se está investigando el tema. El fiscal me informó en la primera hora del tema, y también me informaron de la detención del director y subdirector de la Policía Municipal de Zacapu por su posible participación en la empujada que le costó la vida a 5 guardias civiles. Lo dije muy claramente, que había una investigación con el respaldo de Omar García Harfuch en torno al artefacto y asesinato de estos 5 elementos de nuestra Guardia Civil. Esto ocurrió ayer en la noche y estamos en las investigaciones iniciales de lo que pudo haber ocurrido, pero tenemos que darle tiempo a la Fiscalía para que logre dilucidar, investigar con la inteligencia que tiene, con las capacidades, lo que ocurrió.
1: Bueno, es un fastidio en la forma en que pues ocultan precisamente algunas palabras que pudiera en las redes sociales pues causar alguna molestia, y ahí las omiten, pero bueno. Un total de 23 puntos de encharcamientos dejaron las lluvias registradas la noche del pasado sábado en Morelia, así como 6 árboles caídos y ríos, drenes y canales al 100% de su capacidad con desbordamientos, señaló la Coordinación de Protección Civil y Bomberos Municipal. A través del reporte de la instancia detalló que se tuvieron 17 puntos con encharcamientos en la ciudad, en las intersecciones de las avenidas Camelina y Ventura Puente, Madero Poniente y San Juanito Ixícuaro, Avenida Madero Poniente y Mártires de la Plaza, Periférico Paseo de la República y Rey Tanganzoan, el Boulevard García de León y Mariano Arista y Camelinas y Calzada Juárez. El nivel de agua es muy alto, llegó pues arriba de las llantas de vehículos. Vemos en cómo una patrulla, una camioneta, está empujando a un auto, pues quedó encharcado sin poderse mover y con el agua precisamente arriba de las llantas. Así mismo, las colonias Américas, Jacarandas, La Concepción, Adolfo López, Mateos y Eduardo Ruiz, la calle Benedicto López, la calzada La Huerta. También el mercado de abastos, Plaza Estadio, Unidad Deportiva Miguel Hidalgo y la secundaria técnica número 100. Respecto a las colonias en riesgo, se registraron encharcamientos en Felicitas del Río, Granjas del Maestro, Torremolinos, Jarendes de Santiaguito, Jacarandas y Carlos Salazar, donde se tuvieron viviendas afectadas por una media de 80 centímetros de agua. Agregó que se tuvieron 6 árboles derribados en las colonias Emiliano Zapata, Los Vegetales, en fin. Finalmente se reportaron el Río Grande y el Dren Carlos Salazar al 100% de su capacidad, con desbordamientos a la altura de la Fiscalía General del Estado, y el Río Chiquito con flujo apropiado. Y con las lluvias se reportaron fuertes en la zona centro y noreste, donde se tuvieron actividad eléctrica y ráfaga de viento a fuertes y a muy fuertes en el sur, poniente y norte, con ráfagas de viento. Esto ocurrido el pasado sábado allá en la capital del estado. Pues se rendirá Alfonso Martínez segundo informe en agosto.
4: Estamos recorriendo las obras de la ciudad, recorriendo las acciones, y pues es muy difícil mencionar tanto trabajo en tan poco tiempo. Hay tanta información en las redes, en los medios, hay tanto ruido que es difícil pues informar tanto en tan poco. Ese es el gran reto. Estamos encontrando cómo hacerlo para que sea también un informe pues innovador, como siempre lo hemos hecho. Espero poder lograr ese objetivo de transmitir todo eso que hemos logrado.
1: La Comisión Nacional del Agua, la CONAGUA por su acrónimo, informó que la creciente que registran los cauces de ríos y drenes en Morelia se debe a las intensas lluvias de las últimas horas registradas en la capital del estado. La dependencia pidió calma a la población, pues aseguró que la presa de Coincio registra un 71% de su capacidad. Roberto Arias informó que el cauce del Río Grande se incrementó en su parte baja debido a que le llegó demasiada agua de varios trenes, entre ellos el de los Ixícuaros y el tren Barajas. Dijo que en las próximas horas personal de la CONAGUA de Distrito de Riego y Protección Civil realizarán recorridos de revisión por la presa. El funcionario federal manifestó que se mantiene el desfogue de controlado en Coincio con un apenas 4 metros cúbicos por segundo. En las últimas horas se reportaron fuertes encharcamientos en diversos puntos de Morelia, derivado de las fuertes lluvias que azotaron la capital. Plantea gobernador desaparición de policías municipales.
5: Y que por eso llamo a la reflexión, en el sentido de que en un momento dado debería quizás pensar en que desaparezcan las policías municipales de todo el país y

0: incluyendo Michoacán, sería factible. Creo que es un tema que debemos analizar, debemos reflexionar en ese sentido. ¿Por qué? Porque lo que están, todos los elementos que estén involucrados en actos ilícitos, en delitos, los vamos a detener, como los hemos estado deteniendo, porque es un tema de cero impunidad y de justicia.
1: ¿Han servido los filtros,
0: soy
1: señor?
0: Muy claro en ese sentido.
2: ¿Sí? ¿Sería Michoacán?
0: Muy claro en ese sentido. Hemos detectado tanto elementos propios de policías municipales, pero también hemos detectado quien se hace pasar por policía municipal sin ser elemento de la policía municipal. Estamos investigando y estamos dando resultados en ese sentido, unos resultados contundentes, y seguiremos en esa ruta.
3: O sea que sería una especie de militarización del país. Sí, porque hay que recordar que la Guardia Nacional, pues, está conformada por una gran totalidad por soldados. No sé si los obligaron a renunciar precisamente a su cargo o siguen, continúan siendo soldados camuflados de civiles. En fin, es una opinión, una ocurrencia. Vamos a ver qué puede pasar. Mientras tanto, más del torrencial aguacero que ocurrió allá en Morelia, pese a que solo se liberaban 4 metros cúbicos por segundo, la Comisión Nacional del Agua decidió suspender momentáneamente el desfogue de la presa de Coincio y con ello bajar presión a la creciente del Río Grande de Morelia. Desde las 13 horas de este domingo, la presa dejó de vertir 4 metros cúbicos por segundo en sus salidas, en espera de el caudal del Río Grande baje. Luego de un recorrido por los ríos y drenes en Morelia, el organismo federal decidió nuevas acciones. Roberto Arias, director de Conagua Michoacán, refirió que el cauce del río se elevó debido a la cantidad de agua que se trasladó del tren Barajas, los Itzícuaros y las bajadas de agua de la zona centro del Quinceo. Morelia fue azotada por lluvias atípicas el viernes y sábado, que se agudizaron por el taponamiento de varios drenes y canales. El funcionario federal informó que la presa de Coincio se mantiene al 71% y el desfogue que mantenía representa el 6% del Río Grande. La pausa del desfogue puede ser de 24 o 48 horas dependiendo de las condiciones climáticas. La CNA insistió en que los desfogues se mantienen de manera controlada en espera de que cuando el temporal de lluvias arrecie, haya suficiente espacio en la presa de Coincio. Pues se muestran jóvenes su talento en concierto de festival de Plan Up.
4: Tenemos alrededor de 40 participantes, 40 alumnos que vinieron. Algunos son alumnos que vienen con sus maestros, que fueron los artistas invitados, y otros son alumnos que hicieron convocatoria, que aplicaron a la convocatoria y pues quedaron seleccionados para poder participar. Hoy son alrededor de 10, 12 alumnos que participaron y otros participan mañana. Pueden consultar toda la información de conciertos Masterclass en la página del festival, que es Festival Internacional de Piano Piano en Facebook y en Instagram también. Ahí está todo el itinerario para que pues lo puedan consultar.
3: Bueno, pues en más información, se resolverá caso Carlos Manso antes de concluir el mandato del gobernador. Ratificó el compromiso por aclarar el magnicidio del alcalde de Uruapan, Carlos Manso, antes de que concluya su mandato. Hay 22 personas detenidas, un número impresionante, pero está prófugo el jefe de escoltas y creemos que puede tener información muy relevante. Si no tuviera que ver, se hubiera entregado y aclarado la situación, relata. A 8 meses del atentado, Ramírez Bedoya subraya que esa y la del crimen organizado son las líneas de investigación más fuertes en el crimen. Ha sido, insistió, una investigación muy amplia con un alto grado de planificación de ejecución. Para tener 22 personas detenidas no es cualquier cosa. Hay bajo custodia autores materiales e intelectuales. El mandatario subrayó que el caso Manso se convirtió en una

0: los temas más emblemáticos, donde también hubo una ejecución extrajudicial en la que el asesino, desafortunadamente un joven menor de edad, también fue ejecutado en la escena del crimen. Y eso genera muchísima suspicacia en cuanto a la trama del terrible homicidio. Por eso debe ser aclarado al 100%. Ese es uno de los compromisos que tenemos y que estamos colaborando con todas las instituciones de justicia para que así sea. Carlos Manso fue abatido a tiros en la plaza pública de Uruapan el pasado 1 de noviembre. Un tirador le disparó a quemarropa tras penetrar los círculos de seguridad de Carlos Manso. El crimen conmocionó al país y resultó en un duro golpe al régimen, que tuvo que diseñar el Plan Michoacán para atenuar la crisis y el descontento social. El crimen, según concluyen las investigaciones, es atribuido a un cartel aquí en el estado. Reto: mermar influencers sin preparación para divulgar ciencias en redes. ¿Qué tal?
1: Influencers que no son responsables con la información que comparten o que no la verifican, pero también hay muchos que sí lo hacen. Sí, hay muchos científicos, muchas científicas mexicanos que, como bien dices, agarraron su celular y empezaron a grabar videos, y afortunadamente están teniendo mucho éxito y están teniendo mucho alcance. Ahora, ¿cuál es el mayor reto? Es que aprendamos a consumir información, que aprendamos a buscar información fidedigna. Ese es el reto nosotros como sociedad, pero también desde la divulgación tenemos que enseñarle al público eso, ¿no? Es un reto grande porque todos los días surgen nuevos influencers y nuevos medios electrónicos, porque ahora es muy fácil, ¿no? Crear tus cuentas y tus canales de divulgación. Pero el reto mayor, yo creo, es eso: enseñarle a los niños, a los jóvenes desde pequeños, a las niñas, cuáles son las formas de verificar que esa información es real.
0: Bueno, más información. Pues llamado de Gladys Butanda por la soberanía, a ver, que es el caballito de batalla, la palabra soberanía. El llamado de defensa de la transformación y la soberanía nacional resonó ante más de 1,000 personas en el centro de convenciones del municipio de Zitácuaro, en una asamblea informativa encabezada por la morenista Gladys Butanda. En comunicado de prensa, siguiendo la ruta de la presidenta Claudia Sheinbaum y de la dirigencia nacional de Morena, la aspirante a la coordinación estatal de defensa de la transformación y la soberanía nacional, es un título que todavía no me lo grabo de memoria, coordinación, aspirante a la coordinación estatal de defensa de la transformación y la soberanía nacional. Bueno, replicó el mensaje de amor a la patria y de protección de los logros de la Cuarta Transformación, que han mejorado la calidad de vida de millones de familias mexicanas. No vamos a permitir que alguien que no sea mexicano incida en las decisiones de nuestro gobierno. Los ataques no le llegan solamente a la presidenta, nos llegan a todos, manifestó la morenista, quien pidió compartir a los asistentes casa por casa los beneficios que ha dejado el proyecto de nación. Destacó que en Michoacán la transformación inició desde hace casi cinco años, con el primer gobierno de Morena, el cual se ha mantenido cerca a los ciudadanos para conocer y atender sus necesidades. Ejemplificó que, como muestra de apoyo incondicional que tienen hacia nuestro estado, la mandataria ordenó la implementación del Plan Michoacán por la Paz y la Justicia. Está ocupada en ayudar por resolver nuestros problemas, ayudarnos a salir adelante y lograr ese Michoacán que tanto soñamos, indicó. Participaron en la asamblea informativa habitantes de Zitácuaro, líderes sociales y transportistas, así como liderazgos, simpatizantes, militantes y fundadores de Morena. Pues llega Movimiento de Sombrero a Morelia con Medicatón.
2: En este sentido, es la primera, es una recolección de medicamento para posteriormente las famosas mesitas del sombrero que hemos estado llevando a diferentes colonias, se le proporcione a la gente de escasos recursos algún medicamento que ocupe, siempre y cuando nos muestre alguna receta o en el caso de ser algún medicamento controlado. De lo contrario, pues se les proporciona para aligerarles un poquito el problema. No les resolvemos la vida, pero de momento les tratamos de apoyar, que era el objeto principal de don Carlos Manso. Esta es la primera de recolección. Ya de otros servicios, como es también proporcionar estudios de la vista, hemos llevado a cabo varias colonias, en Las Flores, en la salida Quiroga, pero de recolección es la primera. Se reparte aquí en Morelia hasta las 7, el día de hoy hasta las 7. Asistimos a las diferentes colonias, hacemos la difusión necesaria de qué días y en qué horario vamos a permanecer ahí para que la gente se acerque. Y la gente, mucha, nos muestra una receta donde me dice: ¿sabes qué? Yo tengo tal enfermedad, requiero de tal medicamento. Si en ese momento lo tenemos en existencia, con todo gusto se lo proporcionamos, ¿sí? Y si no, le tomamos los datos para posteriormente, si ese medicamento nos llega a caer, nosotros la contactamos y se lo hacemos llegar. En cualquier momento ellos nos pueden contactar en las redes sociales.
3: El teléfono es 44-34-87-17-96 y la recolección de medicamentos es todos los días, a cualquier hora, en uno de esos, ya sea en el teléfono o en las redes sociales, nos pueden enviar un mensajito y nosotros pasamos por el medicamento.
0: Pues le buscan la manera de llegar a la gente, este movimiento del sombrero. Bueno, baches, retrasos, inundaciones afectan lluvias y la movilidad en Morelia.
4: La presente temporada de lluvias a más de uno nos ha tomado por sorpresa, porque no se sabe si va a llover o va a granizar, cuántas calles se van a anegar y si por ahí se van a quedar carros o camiones varados. Así que venimos a las calles a preguntarles a los morelianos cuáles son los imprevistos más constantes durante esta temporada. Acompáñanos.
5: Que hay muchos baches donde quiera. Si andas en moto, está bien complicado pasar porque te inundas hasta por acá, aunque traigas botas, te mojas. Sí, está bien, se me gastó una hora. Entonces, si hay lluvia o así, pues ya sabrás, unas dos horas.
6: Yo uso moto, entonces, pues esperarme poquito o cambiar de dirección a donde no esté inundado. De 20 a 30 minutos, sí, a veces.
7: No, está horrible toda la parte de la aldea, no se puede llegar.
8: Sí, afecta mucho la movilidad.
6: ¿Sí?
8: Sí, totalmente. No, pues quedarme en casa. Precaución, tomar así, pues tomar lugar donde puedas acampar.
9: Adicional, no. Me espero a que hasta que se quite ya.
10: Ah, está igual de jodido esto.
6: ¿Y cuando llueve?
10: Pues sale un poquito, pero luego ya se queda solo. Mira, el agua le llega hasta aquí a medias llantas y tenemos que pasar aunque no queramos. No, es lo mismo, se cobra lo mismo. Ahora sí que ya con que haya trabajo, ya con eso nos conformamos. Como trabajo en las lluvias y sale al otro día con una tronadera.
6: Ah, ok.
10: Dios mío, sí. Les fallan cosas a otro día. Como ahorita anda temblando, de que ayer lo metí en los charcos y ahorita anda medio
6: tembloroso.
10: Uh-huh.
6: Okay.
10: Estamos esperando a que le dé calorcito para que agarre el ritmo otra vez.
0: Y más información cuando son las 8:46 horas del centro de México. Bueno, pues la línea telefónica. César Solís, de la agencia Kaiser. César, ¿cómo estás? Buenos días.
11: Buenos días, maestro Alfonso Ibarra, ¿qué tal, amable? Ya en el Bello Oriente, bueno, les comento que este fin de semana fueron inscritas en letras de oro en el Congreso del Estado el nombre de Amalia Solórzano, quien fuera pareja del presidente Lázaro Cárdenas del Río, y pues bueno, los diputados integrantes de la 65ª legislatura, pues le dieron este reconocimiento a este acto, hasta asistió nietos, el primero Cuauhtémoc Cárdenas y Lázaro Cárdenas Batel, quien actualmente es el coordinador de asesores de la presidencia de la República, y Cuauhtémoc Cárdenas Batel, pues es el vicepresidente del Festival Internacional de Cine de Morelia. En este marco, Cuauhtémoc Cárdenas Batel, pues dijo que ya ahora no se trata de una preposición, sino de una acción histórica, y recordar una acción histórica, será Amalia Solórzano con Cárdenas del Río en este sentido que decirles que gobernadores también asistieron, el gobernador de Michoacán, Alfredo Ramírez Bedoya, quien, bueno, pues también, por otro lado, dijo que se sigue combatiendo a la delincuencia organizada. Señaló que fueron detenidos dos jefes de acos allá en el Capú, presuntamente involucrados en la emboscada que tuvieron allá en la mojonera del municipio de Zacapu, varios elementos de la Guardia Civil, donde 5 perdieron la vida. En este marco, pues señaló que seguirá combatiendo a la policía. Y pues también les saludo desde esta, pues por el momento, soleada Morelia, Michoacán, después de que este fin de semana, pues cayó una lluvia prácticamente que no dejó de llover durante 2 horas, maestro.
0: Sí, caray, estamos ahí narrando esto, todo lo que suscitó, todas las inundaciones. Oye, César, ¿y el por qué poner el nombre de oro la esposa de Lázaro Cárdenas? No entiendo a qué se debe o por qué ese honor.
11: Sí, fíjese que yo también me pregunto, es el primer periodista que encuentro que coincide conmigo, pues ¿por qué? O sea, ¿por qué? Esta fue una idea de Brisa Arroyo, donde, pues no sé si pues estuvo detrás Gaby Molina, porque estuvo muy acomedida, muy metiche, diría yo, si es que no fue la impulsora, porque se supone que fue Brisa Arroyo, la diputada ahora local perredista, y precisamente, pues yo, me disculparán que suene un sacrilegio aquellos que son fanáticos del cardenismo, pero pues no les debemos nada, la verdad, creo que se han cobrado mucho de la nada que les debemos, maestro.
0: Y ya van tres generaciones, ¿no?
11: Sí, así es, sí, nos han cobrado siendo gobernadores, otros teniendo el privilegio privilegio del Festival Internacional, uno siendo gobernador, y pues la verdad es que, pues, ¿qué les debemos? Nada les debemos realmente a esta dinastía, a esta familia, desde el propio Lázaro Cárdenas del Río, que me disculpe, pero lo pongo a debate, maestro.
0: Pues a ver, hay que ver cómo hacemos el mecanismo para que a ver si también van nuestros nombres, ¿no? A ver si vamos a lanzar la propuesta, a ver si podemos poner nuestros nombres ahí.
11: Sí, maestro, y con perlas así en medio para que luzca, maestro.
0: Gracias, César.
11: Gracias, maestro, y si me permite nada más agradecerles a todos nuestros amigos allá del Oriente, el que le sigan dando seguir el like a Kaiser Informativo por lo pronto de Facebook, nos identifiquen con un círculo azul, una cabla blanca en medio. 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Este aparece al final de cada nota informativa. 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Un abrazo, buenos días.
0: Gracias, igualmente, César. La fresca y bella Morelia. Pues tengo más información, son las 8:50 horas del centro de México. Un operativo encabezado por la Fiscalía General del Estado en coordinación con la Guardia Civil y Guardia Nacional se efectuó la madrugada de este lunes en inmediaciones de la colonia Santa Catarina en el oriente de Uruapan. La finalidad era desalojar los predios que ocupan la colonia Los Pilares, los cuales están habitados de manera irregular. Cerca de las 4 horas de este lunes, las autoridades incursionaron en dichos predios, pero una barricada con neumáticos en llamas y decenas de personas ya esperaban a las autoridades. Finalmente, el operativo fue abortado. En la zona se vive un ambiente de tensión ante un posible desalojo en las próximas horas. Y bueno, pues que investigue, ¿no? ¿Quién está atrás? Porque la gente no llega a motu propio. La gente, ese tipo de gente de invasores, llega porque les prometieron algo. Llega porque hay un líder o varios líderes atrás de ellos que son los que precisamente pues andan viendo que está desocupado para pues agandallarse precisamente esos predios en beneficio pues de sus intereses muy personales. Y bueno, pues la gente que de cañón, la carne de cañón que lanzan a la gente es precisamente ellos con la ilusión de tener una propiedad. Una propiedad que hemos visto en otros lados, donde apenas llegan los invasores, apoyados por líderes y por autoridades corruptas. Y posteriormente esos que se creen ya los dueños, pues lo venden. Lo venden, y lo que podría ser una colonia precaria ahora, pues son con casas de cemento, inclusive ya unos pequeños edificios. No, bueno, qué negocio, qué negocio. Pues hasta el momento no ha habido acercamiento entre el sector transportista y el gobierno del estado sobre la operación del Morebús y su relación con el gremio, aseveró José Trinidad Martínez Pasalagua, dirigente de la Comisión Reguladora del Transporte en Michoacán. Ahí sí, para que vean. Ahí sí, para que vean. Coincido con el líder transportista, ya que el trolebús llamado Morebús, no sé si por Morelia o por Morena, pero se llama Morebús. Bueno, pues sí le va a bajar el pasaje a las llamadas combis, que ya hay muy pocas combis en Morelia. Entonces, agregó que alrededor de 8 meses atrás se tuvo un encuentro con la autoridad estatal y reitero, el Morebús o el trolebús este sí les va a quitar el pasaje. No tanto las canastillas de esto que te decía, de los teleféricos, vaya, ese es únicamente para, pues sí, va a hacer movilizaciones también de algunos vecinos, pero yo lo veo más para el turismo que para que impacte en la disminución de pasajeros en los diversos medios de transporte público. Pero el trolebús sí, ese sí le puede, o Metrobús, ese sí le va a bajar pues clientes. Agregó que alrededor entonces de 8 meses atrás se tuvo un encuentro con la autoridad estatal sobre el impacto que tendría el teleférico en Morelia sobre 62 rutas de transporte público, y recientemente celebró una reunión sobre el Morebús, donde se propuso a los transportistas limitar a la ruta roja que llega a las colonias en la zona poniente de la ciudad en su tránsito hasta el monumento a Lázaro Cárdenas, propuesta que no fue aceptada. Sin embargo, no ha habido nuevos acercamientos, como tampoco la emisión de los resultados de estudios sobre cómo será la interacción entre el Morebús, el teleférico en Morelia y el transporte público. Martínez Pasalagua precisó que los efectos adversos de esos sistemas de movilidad sobre el transporte público no les ha sido compartido como fuera el compromiso establecido. Detalló que las obras de instalación del teleférico en Morelia ocasionan problemas para el tránsito de las unidades del transporte público en zonas como las inmediaciones al monumento a Lázaro Cárdenas, donde el recorrido habitual toma de 10 a 12 minutos, mientras que actualmente llegan a 70 minutos. Esto por el cierre no difundido de vialidades para la realización de trabajos y la no definición de calles y avenidas alternas para la circulación vehicular, aseguró el dirigente de la CRTM. Ha apoyado 6 mujeres a 15 madres buscadoras de Morelia. Alrededor de 15 madres buscadoras de personas desaparecidas han recibido apoyo del municipio, señaló Nuria Gabriela Hernández, titular de la Secretaría de la Mujer Moreliana para la Igualdad Sustantiva, las 6 mujeres. En entrevista destacó que estos apoyos se han efectuado en lo individual, no a través de asociaciones u organizaciones. Hernández Abarca refirió que en lo que va del año suman cerca de 15 madres buscadoras que han solicitado y obtenido apoyo o respaldo del municipio a través de las 6 mujeres. Este ha consistido sobre todo en acompañamiento psicológico y diversos tratamientos médicos para enfermedades y condiciones derivadas del estrés permanente que enfrentan las madres buscadoras. Nuria Gabriela afirmó que la dependencia trabaja para dar a las madres buscadoras que se acerquen a la administración pública el respaldo que ellas requieran. Ya para finalizar con esta información estatal, ni tambaleo ni fisuras en el barco, Jesús Mora a 12 años de Morena. Aún con los múltiples señalamientos contra figuras prominentes y la declaratoria estadounidense de un narcorrégimen, Morena llega a su 12º aniversario con más fortalezas que debilidades, asegura su dirigente estatal Jesús Mora. El morenista acusa una intensa guerra sucia y un fuerte despliegue propagandístico de la derecha en México, que pide abiertamente una intervención estadounidense en México. En entrevista con Cuadratín, el exalcalde de Tuxpan asevera que Morena no será tapadera de nadie ni arropará a quienes quebranten la ley. El dirigente apunta que en 2 sexenios Morena se logró consolidar como uno de los mayores proyectos políticos a nivel mundial. Ratificó la esencia de la izquierda en Morena y su vocación antineoliberal. Hemos avanzado mucho. Hoy tenemos la mayoría de las gubernaturas y los congresos estatales. La mayoría en el Congreso de la Unión. Refrendamos al Ejecutivo Federal. Somos el partido con mayor estructura territorial y mayor acercamiento con la gente, relata. Para Jesús Mora, los escenarios que enfrenta Morena no ponen en riesgo las gubernaturas que se disputarán el próximo año, mucho menos la mayoría en San Lázaro. No hay tambaleo ni fisuras en el barco. Pese a las campañas negras, nos mantenemos a flote con vientos favorables. A los adversarios les recordó que están desmoralizados, sin respaldo social y sin futuro, con alianza o sin ella. Hasta aquí con la información estatal. 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Bueno, el reloj marca las 8:59. En unos cuantos segundos estaremos ya con las 9 de la mañana, hora del centro de México. Es el momento de hacer un primer corte de estación. Regresamos con ustedes.
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23: El 14 de febrero es considerado el Día del Amor y la Amistad, aunque el nombre correcto debería ser el Día de San Valentín. El origen de esta celebración se remonta hacia el siglo III en Roma. La leyenda cuenta la historia de un sacerdote que desafió las órdenes del emperador romano Claudius Aurelius Marcus Goticus,
24: Claudio II para los cuates,
23: quien había prohibido la celebración de matrimonios para los jóvenes, porque desde su punto de vista los solteros sin familia y con menos ataduras eran mejores soldados. Un sacerdote llamado Valentín consideró que el decreto era injusto, así que en secreto comenzó a celebrar matrimonios para jóvenes. Al enterarse de esto, el emperador Claudio ordenó que se encarcelaría a Valentín. Uno de sus oficiales de nombre Asterius quiso ridiculizar al sacerdote y ponerlo a prueba. Lo retó a que devolviese la vista a una hija suya llamada Julia, que nació ciega. Valentín aceptó y en nombre del Señor le devolvió la vista. Este hecho estremeció a Asterius y su familia, quienes se convirtieron al cristianismo. A pesar de esto, Valentín siguió preso hasta que el emperador Claudio decidió que fuera martirizado y ejecutado el 14 de febrero del año 270.
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1: ¿Se acuerdan de mí?
2: No me falles.
3: En la década de los 80, si eras el típico chavo que se la pasaba haciendo ejercicio, no faltaba el quien te dijera: ¿qué pasó, mi Sport Billy?
4: Sport Billy, tienes visión especial.
3: Pero, ¿quién era Sport Billy? Era una caricatura realizada por Filmation Associates en 1980 y que solo tuvo una temporada de 26 capítulos de media hora. La caricatura trataba de un joven que venía del planeta Olympus. Él viajaba a la Tierra acompañado de su amiga Lily y su perro Willy. Además, tenía un micro maletín que guardaba en el bolsillo de su pantalón y que al hacerlo crecer de tamaño normal, podía sacar de él objetos deportivos para promover el trabajo de equipo y el deporte.
5: Las coordenadas están dirigidas hacia Tokio,
6: la ciudad más grande del Japón, tierra de los cerezos en flor, la danza kabuki, platillos exóticos, ya quiero saborear un sukiyaki. Y también Willy.
3: Sus enemigos eran la reina Envidina y su ayudante Kurki, quienes pretendían destruir el deporte de toda la galaxia.
7: Antes has hecho obras diabólicas y malignas, pero tu último plan es una obra maestra de la traición y del engaño.
8: Si hace lo que se puede, insecto purpuritacio.
7: Apoderándote del sumo y del karate,

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1: ¿Cómo están? Yo soy Andrea Echegoyen de Movilidad W.
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1: Y el día de hoy quiero platicarles acerca de los seguros. Es obligatorio tener seguro de auto o motocicleta en México. En un accidente vial o si te detiene un agente de tránsito, dentro de los documentos solicitados se debe mostrar el comprobante de póliza vigente. De no ser así, amerita una multa entre 2,000 y 4,000 pesos dependiendo de la entidad. En caso de ser una unidad de transporte de carga o un transporte público, el vehículo puede ir al corralón. El seguro que requiere la ley es el más sencillo, por daños a terceros, es decir,
2: que cubre los gastos en caso de ocasionar daños a otra persona o sus bienes en un percance automovilístico.
1: Dependiendo de la aseguradora, podría incluir otros beneficios. Si ya cuentas con un seguro de automóvil, no es necesario tener otro, pero es importante revisar que los montos de la suma asegurada en la cobertura sean iguales o superiores a los que apliquen en el lugar en donde resides. La página de la Conducef permite comparar y elegir opciones entre 18 aseguradoras con la misma cobertura a distintos costos. Y muy importante, no solo recuerda renovar tu seguro, sino también tu licencia. El no contar con ella podría hacer que se invalide tu cobertura o inclusive que la póliza sea cancelada. 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
6: Aunque a veces pareciera una tarea imposible, las mascotas pueden convivir con nuestras plantas y nuestro jardín. El secreto, los olores. Prepara un repelente natural mezclando agua con aceites esenciales de lavanda, romero o eucalipto y rocíalo en las plantas o áreas donde no quieres que se acerquen. O bien puedes colocar estratégicamente esas plantas aromáticas entre las demás. Otro truco es distribuir cáscaras de naranja, limón o toronja alrededor de las macetas. Y el café molido entre la tierra no solo ayuda a fertilizar tus plantas, sino que su olor repele a las mascotas. Estos remedios, además de evitar que se coman las hojas o escarben sin control, los alejará de hacer sus necesidades en zonas no deseadas. Aún con estos tips, recuerda que hay plantas que son muy tóxicas para los animales y es mejor evitarlas por completo. Consulta con un especialista, sobre todo si detectas que hay un comportamiento diferente en tu mascota con la llegada de una nueva planta y comunícate de inmediato con el veterinario en cuanto te des cuenta que se ha comido alguna hoja. La armonía entre la flora y la fauna comienza, sí, en nuestro hogar.
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10: Y muchas gracias a todos ustedes por continuar con nosotros en Así las Cosas. Buenas noticias, Zitácuaro, en su emisión de hoy, lunes 13 de julio de este 2026. 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Vamos a pasar al siguiente nivel de información.
11: Noticias internacionales.
10: Estados Unidos lanza una nueva ofensiva contra Irán. Teherán responde con ataques en la región.
12: Tercera vez esta semana, este domingo, Estados Unidos lanzó una serie de ataques contra Irán en una nueva ofensiva. El ejército estadounidense dijo que alcanzó alrededor de 140 objetivos, incluidos sitios de lanzamiento de misiles, drones y depósitos de municiones. Un operativo totalmente justificado para la administración Trump.
13: Si se ataca el comercio marítimo o si los iraníes quieren actuar de manera beligerante, entonces se responderá con una fuerza abrumadora.
12: Los ataques de Estados Unidos llegaron después de que un supuesto disparo de advertencia iraní impactara en un buque que transitaba por el estrecho de Hormuz, incendiando el barco y obligando a su tripulación a abandonarlo. El ataque ocurrió a 17 kilómetros de la costa de Omán, en una ruta que, según la República Islámica, no está autorizada. Irán respondió con nuevos ataques contra Bahrein, Omán, Qatar, Jordania y Emiratos Árabes Unidos, países que albergan bases estadounidenses. Teherán luego anunció que el estrecho estaría cerrado hasta nuevo aviso, lo cual es disputado por Washington, que dice que el paso marítimo sigue abierto para la navegación comercial.
14: La autoridad del estrecho del Golfo Pérsico dijo en un comunicado que el paso por el estrecho de Hormuz no era actualmente posible debido a los recientes movimientos ilegales de las fuerzas estadounidenses en la región.
12: El nuevo fuego cruzado en el Golfo Pérsico llega días después de que el presidente estadounidense dijera que el acuerdo de alto el fuego del 17 de junio había terminado. Cada parte ha acusado a la otra de violar los términos del memorando. Trump afirmó que las negociaciones pueden continuar a pesar de la violencia, aunque no hay conversaciones programadas actualmente.
10: Otra vez, bueno. Organización canaliza ayuda para damnificados en Venezuela. Esta es la forma de enviar donaciones.
15: Estas son imágenes de Venezuela, de Cáritas Venezuela, organización que trabaja en ese país y trabaja en realidad en toda la región, distribuyendo ayuda, asistiendo a las víctimas, parte de lo que está ocurriendo en Venezuela con los terremotos de 7,2 y 7,5. Conversamos con la directora ejecutiva de Cáritas Venezuela, Janet Márquez, sobre lo que están enfrentando, cuáles son las necesidades y cómo avanza este proceso 2 semanas después de los terremotos, porque lo que explica ella, lo que tienen que hacer apenas comienza.
16: Sí, la situación ya era compleja. Nosotros, la iglesia, teníamos ya al menos unos 10 años trabajando en la crisis humanitaria, donde había más de 7 millones de personas con necesidad de protección. Y era complicada, ¿por qué? Porque todo el financiamiento había bajado muchísimo y pues tenemos gente muy pobre en los barrios, gente todavía con necesidad de agua, de electricidad, y a esto se le suma hoy la tragedia, a esto se le suma hoy las consecuencias de estos 2 terremotos que vienen a multiplicar las necesidades de la gente. Tenemos gente afectada directamente, que se les ha caído la vivienda, que se le ha muerto un familiar, pero tenemos todo otro pueblo atrás, que está muy necesitado porque viene en la autopista de la crisis humanitaria, viene en la autopista de familias necesitadas, entendiendo que el ingreso eso que tiene nuestra gente es muy bajo y que la inflación nos viene comiendo. Este año 2026 entró como un año complicado, difícil. Y desde la Cáritas, en los últimos 10 años hemos tenido un trabajo organizado, tenemos una red muy importante que ha venido capacitándose, fortaleciendo, ¿para qué? Para que la atención sea planificada y organizada con protocolos, con manuales. Eso nos ha ayudado muchísimo para responder hoy a esta nueva tragedia. Es tener gente en todos los estados, tener más de 600 Cáritas parroquiales que atienden directamente en la zona. Esta fortaleza de esta iglesia organizada, de tener sacerdotes, religiosas y Cáritas en todo el país, nos ha permitido primero tener centros de acopio, que es la primera respuesta que damos. ¿Cómo la solidaridad se hace? De manera organizada. ¿Qué es lo que pedimos? Ya nosotros hemos aprendido que la ropa no es lo primero que se pide, ni es lo primero en la fase inicial, sino que estamos en la fase de choque y socorro que termina el domingo para comenzar a la fase de recuperación temprana. En esta fase hemos solicitado agua, alimentos no perecederos, kit de higiene, pañales, toallas sanitarias, toda esta cantidad de cosas que necesita la gente hoy para sobrevivir. En la segunda fase, pues sigue necesitando estos insumos, pero se va incorporando otras necesidades, porque bueno, ya en la recuperación temprana tenemos que saber quiénes están en los albergues, quiénes están en las casas, que están haciendo hoy un servicio muy especial de atender gente, amigos, que necesitan, dónde están las parroquias, los religiosos, y cuántos daños también hemos tenido nosotros como iglesia. Entonces, en esa segunda etapa seguimos necesitando los alimentos, el agua, sobre todo porque hoy aumenta mucho las necesidades de higiene, porque empieza a haber un tema sanitario y necesitamos muchísima agua, y en muchísimas zonas ya teníamos un problema de colapso de agua, donde el agua llega cada mes. Entonces, la empresa de aquí nos ha otorgado cantidades de agua, pero esta es una tragedia que no va a durar 3 meses, que va a durar más de un año, y que lo que necesitamos es que nuestra gente, toda la gente de buena voluntad, la empresa privada, siga organizada y siga escuchando los lineamientos que estamos dando, no solamente Cáritas, sino también las organizaciones de la sociedad civil, Naciones Unidas, y además también todas las plataformas que hemos estado por años atendiendo en la ayuda humanitaria.
15: Bueno, ahí tienen ustedes la información de Cáritas Venezuela. Y siempre me han dicho, ya, lo más efectivo que puede hacer la gente es hacer contribuciones en efectivo para que las entidades sobre el terreno puedan obtener los recursos que necesitan. Muchas gracias a Janet Márquez, ella es la directora ejecutiva de Cáritas en Venezuela. Escuchan ustedes la situación que se vive y que no termina porque haya pasado la tensión del terremoto, porque el mundial está en pleno furor, las necesidades apremian para miles de venezolanos. Muchas gracias, Janet, por estar en Directo USA.
16: No, gracias a ustedes, porque la visibilidad es muy importante, y el tema de la ayuda en dinero va a ser muy importante en esta segunda fase. Hemos recibido más de 15.000 toneladas de insumos, pero esto va bajando porque es normal en las ayudas. Pero es el dinero el que nos va a permitir poder comprar, activar la economía local y activar también los trabajos, que se ha perdido mucho trabajo. Entonces, ¿cómo ayudamos? Tratando de utilizar las cuentas de nuestra Cáritas en Estados Unidos, de nuestra Cáritas aquí en Venezuela. ¿Para qué? Para poder organizar y planificar esta segunda fase, que va a significar ayudas de medios de vida, de transferencias monetarias, otro tipo de ayuda que permiten a la gente también tener disponibilidad de dinero para responder a sus necesidades y no solamente recibir una bolsa de comida.
10: Pues ya sabe usted, es una opción Cáritas, donde enviar donaciones. ¿Te acuerdas cuando se ha enviado donaciones a Cuba? Pues no llega al pueblo nuevo. Al pueblo bueno, perdón. Llega a manos de la dictadura, que ellos mismos esos alimentos pues los venden y a precios de dólares. ¿O qué sucede con otros casos donde se ha mandado también ayuda para damnificados aquí en el país? Que luego aparecen en bodegas y nunca fueron entregados. Algunos ya, una mayoría, podridos. Otras, vienen empaquetados para las campañas. Entonces, la verdad es jugar con sentimientos de la gente buena que pretende ayudar pues a sus semejantes. Piénselo y acuda donde vea usted que es más confiable que esa ayuda desinteresada que usted está dando llegue precisamente a la gente más necesitada. Bueno, pues informe de Kharkiv. Zelensky propone una reestructuración de su gobierno.
17: Es a través través de sus redes sociales que Volodymyr Zelensky habló de la necesidad de llevar a cabo esta remodelación del gobierno. El presidente ucraniano quiere una nueva estrategia política y su idea es que cada gran área de la política exterior ucraniana quede en manos de un responsable con experiencia. Entre las prioridades del presidente figura la relación con Estados Unidos en un momento en que Kiev busca obtener una licencia para fabricar en suelo ucraniano los sistemas de defensa antiaérea Patriot y también ampliar la cooperación entre ambos países en materia de defensa. Zelensky también mencionó el proyecto Freya, es un proyecto, un escudo antimisiles ucraniano respaldado por unos países europeos, el proceso de la adhesión a la Unión Europea y también las relaciones con los países vecinos. Cito también otros grandes desafíos para justificar esta remodelación, entre ellos los preparativos para el próximo invierno o el fortalecimiento de la defensa a lo largo de la línea de frente. Estos cambios se producen mientras Ucrania sigue bajo intensos ataques rusos y por su parte Kiev también continúa su campaña de ataques contra infraestructuras petroleras rusas con el objetivo de presionar a Moscú para que vuelva a la mesa de negociaciones.
10: Bueno, tifón Babi obliga a evacuar a más de 2 millones de personas, esto en China.
18: Calles completamente inundadas, un mar embravecido y árboles arrancados. Con vientos de más de 145 kilómetros por hora, el tifón Babi tocó tierra en la costa china, en la región de Taizhou, al este del país. Se han suspendido las clases, el transporte y las actividades laborales. También se han cancelado más de 400 vuelos en la región. Como medida preventiva, las autoridades evacuaron a 2 millones de personas antes de la llegada de la tormenta y las llevaron a centros de acogida como en Beijing o Shanghái. Los habitantes que no fueron evacuados tomaron sus precauciones.
19: Espero que el tifón pase rápido y no se prolongue. Hemos almacenado agua y verduras en casa. La situación podría ser bastante difícil para nosotros durante los próximos 2 días, pero no estoy tan preocupada.
18: Antes de azotar China, el tifón Babi también arrasó Taiwán, dejando sin electricidad a más de 170 mil hogares, así como a algunas islas japonesas. Ahora rebajado a tormenta tropical, el fenómeno meteorológico que pierde en intensidad debería llegar al Mar Amarillo el próximo martes.
10: Bueno, y por un lado el agua, los tifones, por el otro lado incendios. Evacuados regresan a sus lugares, a sus hogares, tras la estabilización del incendio en Almería, allá en España.
20: Tensa calma en Andalucía tras días de angustia, luego de que un rápido incendio forestal arrasara al menos 7.000 hectáreas y dejara más de una decena de fallecidos en la provincia de Almería, al sur del país. Las autoridades anunciaron que centenares de residentes evacuados pueden volver a sus hogares tras la estabilización de la conflagración.
21: Que es que podemos dar esta buena noticia de estabilización de este incendio tan cruento, complejo, difícil y terrible, ¿no? Como hemos vivido, ¿no? El balance inicial son de 7.000 hectáreas quemadas, con un perímetro de más de 40 kilómetros.
20: Los residentes de la zona empezaron a retornar a sus casas progresivamente. Sin embargo, muchos temen haberlo perdido todo tras el rápido avance del fuego.
22: Bueno, nos informaron por parte de la policía que esta tarde podemos ir a casa. Esperamos que tengamos un hogar al que ir. Estoy seguro de que hay un hogar al que ir. Y luego, solo necesitamos ir y retomar donde lo dejamos, seguir viviendo y encontrar a los gatos, asegurarnos de que estén bien.
23: And we just need to go on
0: Estamos muy tristes, realmente estamos tristes por la gente que ha perdido su casa y por las personas y familias que han perdido la vida. Es simplemente un desastre. Todo está completamente devastado.
20: Según los servicios meteorológicos, la frecuencia de estos eventos en España ha ido aumentando en los últimos años. En 2025, más de 393 mil hectáreas fueron arrasadas por las llamas, según el Sistema Europeo de Información sobre Incendios Forestales.
10: El ejército de los Estados Unidos anunció el domingo que lanzó una nueva ola de bombardeos sobre Irán, luego de disparos en el estrecho de Hormuz contra buques comerciales y ataques en países del Golfo, donde varios aliados de Washington han sido golpeados. Estados Unidos e Irán firmaron el 17 de junio un protocolo de acuerdo en el que se dieron 60 días de tregua para negociar el fin de la guerra en Oriente Medio, desatado el 28 de febrero por un ataque de Israel y Estados Unidos contra Irán. El último bombardeo de las fuerzas estadounidenses comenzó a las 21 horas del domingo, informó el mando central Centeón en X, tras haber anunciado la noche previa aproximadamente 140 ataques. Irán anunció el cierre del estrecho de Hormuz y lanzó misiles y drones contra sus vecinos del Golfo en respuesta a los bombardeos estadounidenses más recientes en una nueva escalada. De vender hamburguesas a salvar vidas, McDonald's se convierte en el centro médico tras terremoto en Venezuela.
1: Y en el sector de Caraballeda, en La Guaira, muy cerca de la zona cero de este doble sismo que impactó Venezuela, nos encontramos con este McDonald's, que luego de ser saqueado, fue habilitado como un centro de atención de salud primaria.
2: Y este es el McDonald's más importante hoy día del mundo.
1: Llegaron hasta este punto médicos e instalaron acá un punto de atención en materia de salud. Actualmente hay 30 médicos que están prestando atención primaria.
2: ¿Por qué tomar un McDonald's y cambiar de vender hamburguesas a salvar vidas? Nosotros decidimos tomarlo para ayudar ante esta situación del 24 de junio.
23: Pedimos apoyo de las autoridades y en ese momento fue cuando junto con ellos decidimos entrar. Grabamos todo, pedimos permiso, luego llegó la gerencia de McDonald's, nos dio el permiso. Hay gente aquí que no se ha ido desde el día 1.
2: Fue imposible contarte dentro de las primeras 72 horas cuántos pacientes. Empezamos a llevar la morbilidad médica y no hemos bajado ninguno de estos días de ver menos de 300 personas.
23: No nos conocíamos realmente, nos hicimos amigos en el camino y bueno, queríamos venir prestos a ayudar.
1: También nos contaron que las primeras horas fueron muy difíciles y retadoras.
23: Aquí hubo pacientes que llegaron con traumatismo, con algunas lesiones, también en estado de shock emocional también.
2: Los casos que se rompen los esmeriles porque están cortando tú, esos pedazos de esmeril.
1: Los propios rescatistas.
2: Los propios rescatistas deshidratados con rabdomiólisis.
1: También se contempló un área de atención veterinaria, como vemos acá al fondo. Justo en este sector están los animales que han sido rescatados de entre los escombros y que requieren atención médica. También hay un punto de atención donde los ofrecen para adopción a aquellos que perdieron a sus dueños como consecuencia de la tragedia.
2: Lo transformamos en áreas de consulta, de hospitalización, incluso de tipo quirófano improvisado, a pesar de que realmente la...
1: Ha tocado,
2: realmente no son las condiciones adecuadas, sin embargo, a veces la emergencia lo amerita, porque si no se realiza un procedimiento al momento, el animal muy, muy, muy posiblemente fallezca.
1: También se vivieron reencuentros.
24: Feliz. Desde el día, sí, todos los días subía al piso 9 a buscarlo, todos los días. Y ya, gracias a Dios, está conmigo. Sí.
1: ¿Qué significa esto para ti?
24: Es mi hijo, una emoción.
1: ¿Has vivido muchos reencuentros de los dueños con las mascotas que están extraviadas?
2: Sí, realmente sí. Uno tiene que tener un corazón bastante fuerte, tratar de ser lo más profesional, pero es imposible no dejarse guiar por las emociones de ese encuentro tan fuerte.
1: Aquí se sumaron los esfuerzos de trabajadores de la salud que vienen desde distintos rincones del país y que una vez conocieron de la tragedia que embarga a Venezuela, decidieron sumar en esta causa. Para CNN, Osmari Hernández, La Guaira.
10: Thank you. Y precisamente en esa región, tres factores explican por qué se derrumbaron tantos edificios en La Guaira.
3: Así quedó gran parte del frente marítimo del estado venezolano de La Guaira, tras el doble terremoto que dejó miles de muertos y heridos. Fueron dos temblores de magnitud 7.2 y 7.5 que provocaron una ruptura de unos 200 kilómetros en la falla de San Sebastián, situada frente a la costa de La Guaira. La devastación generada por el

0: cualquier lugar del mundo. A la potencia del doblete se suma la poca profundidad del epicentro de los sismos y la larga duración del evento. Al gran poder destructivo de los terremotos se suma otro factor muy importante, las características del suelo. Los científicos con los que conversamos en BBC Mundo nos explicaron que no todos los suelos en La Guaira son iguales. En algunas ciudades, como Caraballeda, el suelo es blando porque existe una profunda cuenca subterránea de cientos de metros. En otras, sin embargo, los suelos tienen características intermedias. Muchas localidades de La Guaira fueron construidas sobre conos fluviales que han acumulado sedimentos blandos de poco espesor que amplifican el movimiento de los terremotos. No hay que olvidar que hace casi 3 décadas, también en La Guaira, hubo un mortal deslave en el Cerro El Ávila, conocido como la tragedia de Vargas de 1999. Ese deslave dejó muchos suelos parcialmente consolidados, es decir, terrenos formados por sedimentos con una resistencia intermedia, algo que podría haber contribuido a los derrumbes de los sismos del pasado 24 de junio. El tercer elemento es la calidad de los edificios que se derrumbaron. Aunque se van a requerir estudios técnicos para evaluar cada caso en particular, los expertos nos han dicho que han surgido muchas dudas sobre cuestiones fundamentales. ¿Cómo se aprobaron los permisos de construcción? ¿Si se realizaron los estudios de suelo? ¿O el tipo de materiales que se utilizaron? Posible, afirman, que se haya combinado factores como negligencia o corrupción. Venezuela tiene una norma de sismorresistencia aprobada después del terremoto de 1967, que ha sido actualizada en varias oportunidades y cumple con los estándares internacionales. El problema no es la norma, sino la manera en que se implementa y cómo se fiscaliza su cumplimiento. Todo esto ocurre en un contexto de profunda crisis económica que por años ha golpeado a Venezuela. Algunos integrantes de equipos de emergencia que han colaborado en las labores de rescate y de remoción de escombros nos han dicho que en algunos edificios se han encontrado con graves irregularidades en la construcción. Los estudios técnicos que se hagan en el futuro probablemente aportarán evidencias que permitan aclarar con mayor precisión qué pasó realmente con la calidad de los edificios que se derrumbaron.
1: Y más de Venezuela, terremotos, continúa la búsqueda de cuerpos bajo los escombros en La Guaira.
2: No hay tregua para la población de La Guaira. Los equipos de rescate y voluntarios siguen recuperando cuerpos sin vida de debajo de los escombros.
3: Echándole pichón día y noche, aquí nadie se va para su casa a descansar. Tenemos la misma ropa del día 26, el segundo día del terremoto, estamos echándole ola aquí, ni siquiera nos hemos ido a cambiar, no hemos descansado, dormimos de a ratico, los zancudos, jodiéndonos, el calor, el frío en las noches, pero ahí vamos.
2: Según el presidente de la Asamblea Nacional, ya son más de 4.300 los muertos por la tragedia.
4: Al día de hoy, 11 de julio de 2026, la cifra de venezolanas y venezolanos fallecidos por la acción directa de los terribles terremotos del 24 de junio es de 4.333 personas fallecidas, 16.740 heridos, 6.462 personas rescatadas.
2: Pero parte de la población critica la lentitud en la atención por parte de las autoridades. Muchos aún tienen seres queridos atrapados debajo de edificios y casas colapsadas.
5: Ya hoy son 16 días y nada que una ayuda pues para que me saquen el hijo mío de ahí, no tanto él, sino ahí hay bastante gente, ahí hay niños también en planta baja y nada que nada. Las máquinas para que levante, como aquella máquina que está allá para sacar esa broma de ahí, nada, ni pendiente.
2: Más de 2 semanas después de los terremotos, más de 17.000 personas siguen sin hogar, muchas de ellas duermen en la calle mientras esperan ayuda.
1: En otro orden de ideas, ¿por qué miles de haitianos podrían ser deportados de los Estados Unidos?
6: Hola, bienvenidos a Migrantes, el programa semanal de France 24 sobre el éxodo. Los saluda Juliette Riaño.

0: La Corte Suprema de Estados Unidos le entregó más poderes a la administración Trump en materia migratoria. El tribunal le permitió al gobierno decidir sobre el estatus de protección temporal o TPS, dándole vía libre al Ejecutivo para poner fin a la medida. Así, las protecciones migratorias que permiten a miles de haitianos trabajar y vivir de manera regular quedan en el limbo y ahora enfrentan un riesgo inminente de deportación. Veamos cuál es la situación en el siguiente informe.
1: El gobierno tiene la autoridad para cancelar o revocar el TPS. Así lo determinó la Corte Suprema de Estados Unidos en una decisión que deja en riesgo de deportación a unos 350 mil haitianos. La administración Trump considera que Haití es un lugar seguro para quienes sean eventualmente devueltos.
2: Para los haitianos, absolutamente. Si los haitianos viven en Haití, no es nuestra postura que los haitianos deban irse de Haití. Sería una locura decir que los haitianos no pueden vivir en su propio país. Por supuesto que deben vivir ahí.
1: Pero la medida que revoca órdenes de tribunales inferiores es considerada un error por los haitianos en el llamado Pequeño Haití de Brooklyn.
3: La Corte Suprema tomó una decisión equivocada. Deberían dejarnos tomar nuestras propias decisiones sobre nuestro propio país.
4: Haití sufrió un terremoto en 2010 que se cobró la vida de unos 200.000 haitianos. Este es el segundo. No es una exageración, es la realidad.
1: El temor es generalizado entre la comunidad haitiana en Estados Unidos, que denuncia que el fallo contradice el propósito original del estatus de protección temporal.
5: Para mí esto es una violación de mis derechos humanos. Donald Trump ha hecho un buen trabajo mintiendo a la gente, creando y difundiendo declaraciones falsas para generar un sentimiento antimigrante en la sociedad estadounidense. Y específicamente un sentimiento anti-haitiano o anti-inmigrante negro. Por eso debemos decir la verdad. Este no es un problema de inmigración, este es un problema racial.
6: Tell the truth. This is not an immigration issue. This is a racial issue.
1: El TPS es un mecanismo previsto para la protección de nacionales de otros países que le permite al Ejecutivo estadounidense otorgarles permisos para vivir y trabajar en su territorio de manera regular durante un periodo limitado cuando las condiciones en la nación de origen son peligrosas, como es el caso de Haití. La cancelación supone ahora, además de los riesgos del retorno, consecuencias que podrían ser irreparables, como la separación familiar.
0: Sin las protecciones que supone el TPS, miles de haitianos corren el riesgo de ser deportados a un país sumido en una profunda crisis multisectorial. Previamente hablamos con Juan Papier, subdirector para las Américas de Human Rights Watch, a quien le consultamos sobre la decisión del Supremo y los riesgos para los haitianos que temen ser deportados.
7: Haití no solo no es un país seguro, es una de las peores crisis humanitarias del mundo. La Corte Suprema no discutió ese punto de fondo, sino que evaluó si se habían seguido los pasos necesarios para tomar esta decisión y llegó a la conclusión de que se le podía dar al Poder Ejecutivo cierta discrecionalidad en la forma en la que adoptaba esta medida. Sin embargo, lo cierto es que Haití es una crisis humanitaria devastadora y que nadie debe ser enviado de vuelta a ese país. Nosotros hemos entrevistado en la Florida a muchos haitianos con TPS que están aterrados porque saben que volver al país sería, como algunos de ellos nos dijeron, una sentencia de muerte. Haití es el país con la tasa de homicidios más alta del mundo, probablemente. Han ocurrido 20 masacres en los últimos meses, 1,5 millones de personas están desplazadas internamente y más de la mitad de la población enfrenta inseguridad alimentaria aguda. Además, estos haitianos en los Estados Unidos nos dicen que si son enviados de vuelta, en Haití los considerarán lo que ellos llaman haitianos blancos, es decir, personas que vienen con dinero y que por eso pueden ser víctimas de secuestros, extorsión o incluso asesinatos.
0: Además, le consultamos a nuestro invitado sobre las opciones que tienen los haitianos en Estados Unidos y si hay algún recurso para evitar su eventual expulsión. Esto nos explicó.
7: Aquí la gran esperanza está puesta en el Congreso. Hay un proyecto de ley que ya fue aprobado por la Cámara, que esperamos que llegue al Senado pronto para postergar para el TPS hasta el año 2029. y hay otras iniciativas legislativas que buscan proteger el TPS para los haitianos. La gran esperanza es el Congreso. Lamentablemente, en los tribunales hay pocas ilusiones de poder frenar las deportaciones inminentes de muchos haitianos que tenían TPS en los Estados Unidos.
0: La decisión sobre el TPS de la Corte Suprema de Estados Unidos se basó en el caso de los haitianos. Sin embargo, 6.000 sirios también quedaron en el limbo y la decisión podría afectar además a ciudadanos de otros 11 países. El TPS protege en total a más de 1.300.000 personas. Y el dato de migración de la semana. 1.174.978 fueron las solicitudes recibidas por el gobierno español para la regularización migratoria extraordinaria lanzada por el gobierno de Pedro Sánchez. Hasta aquí Migrantes de France 24. Los invitamos a comentar en nuestras redes sociales con el hashtag MigrantesF24. Sigan con más.
8: Uf, qué difícil dilema que tienen estos haitianos. Si es que son deportados a sus países de origen. Europa bate récords históricos de calor.
9: Hola y bienvenidos al programa sobre medio ambiente en France 24. Y hablamos de junio, porque ese mes pulverizó los termómetros en Europa. Francia acaba de vivir su junio más cálido desde que existen registros, alcanzando una temperatura media excepcional de 22,7 grados Celsius. Una cifra que supera los veranos de 2003 y 2025, hasta ahora los más calurosos. El pico llegó los días 24 y 25 de junio, registrando las jornadas más sofocantes de la historia del país desde que se computan los datos, con medias de hasta 30 grados Celsius. Y por primera vez desde la creación del sistema de alertas en 2004, dos tercios de Francia entraron en alerta máxima. Las consecuencias son letales. Las autoridades reportan un exceso de mortalidad de 2.000 personas en una sola semana. El calor extremo también ha encendido los bosques, con riesgo aumentado de incendios forestales.
10: Las condiciones para los incendios forestales han empeorado esta semana, sobre todo debido al viento Mistral. Los vientos Mistral y de Tramontana en sus respectivas zonas, el Valle de Ródano y luego entre los Pirineos y el Macizo Central, han estado soplando sobre vegetación que no ha recibido lluvia en casi dos meses. Esta vegetación ya está muy seca, excepto en algunas zonas donde ha habido algunas tormentas. El Mistral la ha secado aún más y cuando se inicia un incendio también aporta oxígeno, lo que lo alimenta y dificulta su extinción. Esto contribuye a que el fuego se propague, por lo que se dan todas las condiciones propicias para un incendio. Esperamos las temperaturas más altas alrededor del Mediterráneo, en el valle inferior de Ródano, es decir, en el cuadrante sureste de Francia. Esta zona se extenderá hacia el suroeste y luego a toda la parte sur en los próximos días. Es importante seguir la publicación de los mapas de alerta para saber qué departamentos se verán afectados.
9: Francia no está sola en esta anomalía. Europa Occidental y Central enfrentan una de las olas de calor más intensas jamás documentadas, quebrando récords en Alemania, Eslovaquia, Hungría, Polonia o la República Checa. Mientras que en Reino Unido, la localidad de Lynwood marcó un hito histórico para junio, con 37,7 grados, casi 2 grados por encima del mítico récord de 1976. Pero el peligro real no es solo el termómetro, es el estrés térmico. El Centro World Weather Attribution advierte que la combinación de temperaturas extremas, la alta humedad y noches tropicales disparó el índice de temperatura de bulbo, húmedo y globo a niveles críticos para la salud humana, como reportó el centro académico. Y cruzando el Atlántico, la situación es igual de crítica. El medio oeste y la costa este de Estados Unidos sufren un fenómeno idéntico y peligroso: el domo de calor. ¿Pero cómo funciona? Pues bien, corrientes de viento de alta velocidad atrapan el aire cálido, mientras un sistema de alta presión lo empuja fuertemente hacia el suelo. El efecto es el de una olla a presión gigante. Según la Oficina Nacional de Administración Oceánica y Atmosférica, conocida en inglés por sus siglas NOAA, estas cúpulas pueden extenderse por más de 1.600 kilómetros de diámetro, bloqueando el aire caliente sobre el continente de forma persistente. Las olas de calor son más intensas por el calentamiento global y esa es una de las causas que contribuyó a que las temperaturas de la superficie del mar superaran los niveles récord para esta época del año. Así lo determinaron el Servicio de Cambio Climático y el de Vigilancia Marina del Programa Europeo Copérnicus. El 21 de junio, los datos diarios marcaron 21 grados Celsius, tan solo una décima por encima de los récords de 2023 y 2024. Copérnicus explica que además del calentamiento global, este nuevo registro se esperaba ante la llegada del fenómeno del Niño. Y a diferencia de las olas de calor en Europa, un aumento de la temperatura de los océanos tiene consecuencias en todo el planeta, como lo explica Copérnicus.
11: En efecto, tenemos este triple efecto negativo del calentamiento del océano, temperaturas más altas, mayor acidez en el agua, lo que dificulta el desarrollo de organismos marinos como los arrecifes de coral y las conchas, que necesitan carbonato de calcio para formar sus esqueletos. Les resulta más difícil y esto afecta particularmente a las fases larvarias en las que se observan muchas deformidades. El tercer impacto es el aumento del nivel del mar, que se produce por el derretimiento de los casquetes polares en ambos hemisferios. Pero también ocurre a medida que el océano se calienta. Hay expansión térmica. Ese es uno de los efectos colaterales de un océano más cálido.
9: Así llegamos al final de nuestro programa. 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
8: Bueno, este es el programa de medio ambiente de France24. Mire usted también, o escuche esto, cadena perpetua para un médico que asesinó a 15 pacientes en Alemania.
12: Un veredicto condenatorio en un caso que mantuvo en vilo a Alemania durante meses. Un médico de cuidados paliativos de 41 años fue condenado este miércoles a cadena perpetua tras ser declarado culpable del asesinato de al menos 15 personas a su cargo.
13: El tribunal ha determinado que el acusado actuó por interés propio. No se trató de actos de compasión ni de eutanasia, como él mismo había afirmado. Más bien, el acusado buscaba reforzar su autoestima y albergaba fantasías de omnipotencia. A través de sus actos, se presentaba a sí mismo como el dueño de la vida y la muerte.
12: El hombre, cuyo nombre no se ha hecho público, admitió que había matado a personas durante visitas a domicilio entre 2021 y 2024. Inyectaba a sus víctimas con dosis letales de sedantes, lo que les impedía respirar y les causaba la muerte en cuestión de minutos. También se sospecha que provocó varios incendios para encubrir sus crímenes. A pesar de que su cliente ha admitido la culpabilidad, el abogado del acusado afirmó que recurriría a la sentencia.
14: En nuestra opinión, la sentencia es profundamente errónea. Es errónea en la descripción que hace de nuestro cliente como persona y también lo es en la exposición de sus motivos, así como en sus valoraciones jurídicas. El proceso de apelación sacará a la luz todo lo demás.
12: Los jueces afirmaron que los 15 asesinatos por los que se condenó al acusado podrían ser solo la punta del iceberg. El médico, al que también se le ha prohibido ejercer medicina de por vida, está siendo investigado en otros muchos casos y se sospecha que ha matado hasta 70 personas.
8: Uf. Ya para finalizar con esta información, vamos a escuchar esto: ¿qué es el galio? ¿Y por qué, pues, China controla el metal clave?
15: En la batalla comercial entre China y Estados Unidos hay un protagonista que ha pasado desapercibido por años. Es el galio, un metal raro que China controla al 98% y que es indispensable para producir chips de inteligencia artificial, autos eléctricos y radares militares. ¿Qué es este metal y por qué es tan exclusivo y codiciado a pesar de encontrarse en casi todo el mundo? ¿Cómo se obtiene? ¿Cómo China se hizo con su control? Quédate porque en 5 minutos te lo explicamos. El galio es un metal blando, es decir, forma parte parte de los metales que se deforman o pueden rayarse fácilmente, a diferencia de otros como el hierro o el titanio. Es conocido por fundirse a solo 29,76 grados centígrados. Si lo sostienes en tu mano unos minutos, se te funde en la palma. Pero esto no es lo que lo hace extraordinariamente codiciado en el mercado. Son sus atípicas propiedades como semiconductor avanzado. Con el galio se forman compuestos químicos que son responsables de que la industria tecnológica esté avanzando a pasos agigantados, como el arseniuro de galio o el nitruro de galio. Estos materiales son mucho más rápidos, pierden menos energía, soportan voltajes mucho más altos y frecuencias inalcanzables para el silicio tradicional. Esto hace ideal al galio para industrias y productos como semiconductores de alta precisión, antenas 5G y las futuras redes 6G, autos eléctricos, paneles solares, misiles, satélites o radares militares de última generación. También está siendo el motor silencioso en el despliegue de la inteligencia artificial, ya que los centros de datos utilizan cada vez más fuentes de alimentación de alta frecuencia basadas en este componente. Según el Servicio Geológico de Estados Unidos, China concentra el 98% del galio refinado del mundo, pero esto no es casualidad. Hay algo curioso y es que el galio se encuentra repartido por todo el mundo. Muchos países lo tienen. Sin embargo, es un mineral que rara vez se puede extraer de una mina propia, porque casi no existen yacimientos puros de este mineral. Por el contrario, se encuentra en concentraciones muy bajas mezclado con otros minerales, principalmente en la bauxita, que es la materia prima del aluminio. Y a ningún minero le es rentable abrir una mina solo para buscar nanopartículas de un metal. Es por ello que se obtiene estrictamente como subproducto. Una vez procesado el aluminio, se inicia un proceso de refinación con equipos y personal muy especializado para obtener el galio, con procesos químicos para separarlo de los demás minerales a los que se encuentra adherido. Aquí es donde China lleva la ventaja. Hace muchos años, Beijing entendió la importancia estratégica del galio y decidió invertir no solo en las plantas de procesamiento, también en su proceso de refinación y preparación para producir arseniuro de galio y nitruro de galio. Al hacerlo a gran escala, pudo abarcar el mercado, desplomar los precios mundiales y llevó a varios productores occidentales a abandonar el negocio por falta de competitividad. Muchos de estos países perdieron la infraestructura, el conocimiento técnico y la rentabilidad necesarios. Y ahora muchos producen aluminio, pero pocos tienen instalaciones capaces de recuperar el galio y transformarlo en materiales semiconductores de altísima calidad. ¿Pero por qué esto importa ahora? Porque Estados Unidos y China están en una carrera comercial en todos los frentes que ha afectado cadenas de suministro mundiales y tratos comerciales en todas partes del planeta. También porque quien domine la tecnología domina una industria gigante con tentáculos en las telecomunicaciones, la defensa y la soberanía energética. En los últimos años, Estados Unidos impuso duras restricciones a la exportación de chips avanzados con destino al gigante asiático. China calculó muy bien y respondió donde más le duele a Silicon Valley. En agosto de 2023 activó estrictos controles a la exportación de galio y germanio y luego amplió las restricciones a otros minerales críticos. Un golpe directo al corazón de la industria tecnológica estadounidense. Así, si China no puede acceder a los chips avanzados de Estados Unidos, Occidente sufre para conseguir los minerales necesarios para producirlos. Ahora, mientras China busca expandir su propia industria tecnológica local, Estados Unidos, la Unión Europea y otros países como Japón, Australia o Canadá buscan formas de recuperar los pasos perdidos en la industria del refinamiento y adecuación del galio, creando nueva infraestructura y talento humano especializados. Se espera que en los próximos años haya un auge de la producción de galio refinado en varias partes del mundo, aunque esto puede tomar años o incluso lustros a quienes se quedaron atrás. Quien controle este metal blando con propiedades fascinantes para la industria tecnológica y haga posibles sus procesos de producción tiene un boleto asegurado en la disputa tecnológica, comercial y geopolítica de las próximas décadas. ¿Y tú? ¿Qué opinas? ¿Seguirá China al frente de esta batalla por recursos indispensables en un mundo hiperconectado, con un repunte de la inversión en defensa y con la mira en las energías renovables? ¿Tienen alguna opción sus competidores? Déjanos sus comentarios en nuestras redes sociales mientras te esperamos con más episodios de En 5 Minutos.
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17: Pues un lamentable accidente ocurrió el día de ayer, al menos 16 personas fallecidas. Esta es una nota no actualizada. esperando que no aumente este número de personas siniestradas. Además de personas reportadas como desaparecidas, es el saldo preliminar de un accidente múltiple registrado este domingo en el kilómetro 64 de la autopista Guadalajara-Tepic, a la altura de Plan de Barrancas, informó el delegado de Nayarit de la Comisión Nacional de Emergencias, Josh Ojeda, a través de sus redes sociales. De manera preliminar, el saldo es de 16 personas fallecidas, además de personas reportadas como desaparecidas. También se informó que dos oficiales de la Guardia Nacional resultaron gravemente lesionados y reciben atención. Además, se confirmó la detención del operador del tractocamión involucrado en el siniestro. El operador del tractocamión presuntamente involucrado en el accidente ha sido retenido por elementos de la Guardia Nacional con el apoyo de personal civil adscrito a la caseta Plan de Barrancas de la Comisión Nacional de Emergencias. Ojeda advirtió que la emergencia continúa en desarrollo, por lo que la información podría actualizarse conforme avancen las labores de búsqueda, rescate y atención. Se exhorta a la población a evitar la zona y mantenerse atenta únicamente a los reportes oficiales. De acuerdo con los reportes preliminares, el accidente ocurrió cuando un tractocamión no logró detener su marcha y terminó impactándose contra varios vehículos que permanecían detenidos debido a un accidente previo que ya era atendido por corporaciones de emergencia en la autopista. La fuerza del impacto provocó un segundo siniestro de grandes dimensiones y generó un incendio que alcanzó a varios vehículos, complicando las labores de rescate de las personas atrapadas. Mientras cuerpos de emergencia atendían un accidente previo en el kilómetro 68 de la autopista Guadalajara-Tepic, un tractocamión no logró detenerse y terminó impactándose contra la escena del siniestro, provocando un nuevo y aparatoso accidente, informó la Comisión Nacional de Emergencias. Pues sí, la gente estaba ahí parada precisamente derivado de un accidente previo, también de otro tráiler, y están detenidos. Cuando llega este otro, no logra detenerse a tiempo, porque pues quien estaba formado no tuvieron la precaución de alertar kilómetros atrás o pues precisamente para los vehículos que pudieran seguir llegando. No, pues llegó este tractocamión, imagino que cargado fuertemente, ya no pudo frenar y fue arrasando a todos los que estaban ahí detenidos. Y tras el choque, elementos de bomberos, base Jala, personal de Protección Civil, Guardia Nacional y otras corporaciones de auxilio se movilizaron para combatir el incendio, rescatar a las víctimas y asegurar la zona. Este accidente, este encontronazo, provocó el incendio de varios vehículos. Es donde pues se incrementan precisamente la gente que salió sin vida. Las autoridades informaron que además de las 16 personas fallecidas, continúan las labores de búsqueda debido a que existen reportes de personas desaparecidas entre los vehículos involucrados. Lamentable, lamentabilísimo accidente. En Economía de Notas, se reportan 7 muertes y más de 3,000 casos de dengue en el país. Esto en el las muertes por dengue aumentaron a 7 debido a que en la última semana fallecieron 3 personas que se contagiaron de la enfermedad, informó la Secretaría de Salud. Las entidades que reportaron defunciones fueron las siguientes: Veracruz con 2, Tabasco con 1, Quintana Roo 1, Michoacán 1 y Oaxaca 1, Querétaro 1. De acuerdo a la última publicación del panorama epidemiológico del dengue con corte al 6 de julio, los casos aumentaron a 3,000 distribuidos en 28 estados. El 77% de las personas que se contagiaron se concentró en 5 entidades con 851 contagios. Sonora encabezó la lista, seguido de Veracruz con 454, Tabasco con 424, Sinaloa con 421 y Baja California Sur con 167 casos. Y activistas de la emergencia sanitaria propiciada por el gusano barrenador, ese gusano que ya había sido alejado del país y que derivado de bajar la guardia y de decir que bueno, hombre, no tiene caso a tener esas barreras sanitarias, así es que vamos a dejarlo en la responsabilidad de cada uno, se ponen a importar sintonizón, el ganado contaminado allá de Guatemala y de países fronterizos allá del sur de México, y ahí están las consecuencias. Nuevamente llega este gusano barredador, que incluso se dice que ya ha llegado y ha tocado también en Estados Unidos. Entonces, bueno, antes que no ha habido emergencia sanitaria en Estados Unidos, donde pues la introducción de ganado para exportación también pueda ser frenado derivado de esto. Bueno, esta emergencia sanitaria provocada por el gusano barredador en perros de Veracruz ha desbordado la capacidad de respuesta de la sociedad, mientras los municipios y las autoridades estatales mantienen una intervención insuficiente, si es que lo están haciendo. Porque luego dicen que sí, y en realidad no hacen absolutamente nada. Eso lo denunciaron integrantes de la coalición de activistas por los derechos de los animales del estado de Veracruz. En la región de las altas montañas, donde se concentra mayor número de casos, los grupos de rescate trabajan al límite. La coalición reportó que la mayoría de los ayuntamientos no atiende los reportes ciudadanos. Ahí está. Entonces, ¿cómo es que están trabajando fuertemente si dicen que los ayuntamientos nomás no actúan? La coalición reportó entonces que la mayoría de los ayuntamientos no atiende a los reportes ciudadanos y que en varios municipios la respuesta oficial ha sido sacrificar o desaparecer a los animales enfermos en lugar de brindar atención veterinaria y aplicar los protocolos establecidos por Senasica. Los activistas están haciendo todo lo que pueden, pero no pueden solos. Necesitamos que las autoridades estatales y municipales hagan lo que les corresponde, señaló Dolores Jiménez, coordinadora de la coalición. Recordó que en Veracruz hay prácticamente un veterinario por cada 25 municipios. ¿Qué es eso? Lo que hace imposible contener la emergencia sin coordinación institucional. Aunque el gusano barredador está controlado en el ganado y no representa pérdidas económicas significativas para el sector productivo, la coalición advirtió que eso no significa que la crisis esté resuelta. Los perros están muriendo. La emergencia existe y está siendo ignorada, subrayó Jiménez. Los activistas atribuyen a la gravedad del problema a 2 años de omisión gubernamental. Recordaron que desde hace más de 16 años los municipios tienen la obligación legal de implementar políticas de bienestar animal, pero en la mayoría de ellos no existe campañas permanentes de esterilización, programas suficientes de vacunación, ni sanciones efectivas por maltrato, venta irregular o abandono. Como resultado, miles de perros permanecen en las calles expuestos a enfermedades y violencia. Pues hasta aquí son las 10:05 hora del centro de México. Hasta aquí con el informativo del día de hoy. 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Llame, pues la última y nos vamos.

Bueno, el actor Sam Neill, conocido por sus papeles en las películas de Jurassic Park, murió este lunes a los 78 años. Su familia, mediante un comunicado, que la pérdida fue repentina e inesperada, y que el actor falleció en Australia rodeado de sus seres queridos con la dignidad que caracterizó toda su vida. Se compartirán más detalles más adelante, pero por ahora, en nombre de la familia, les pedimos que respeten su privacidad mientras afrontan esta pérdida inconmensurable, escribieron. Dale nació en 1947 en Omagh, Irlanda del Norte, y se mudó a Nueva Zelanda cuando era niño. Su madre era inglesa y su padre un neozelandés que servía en el ejército británico. Durante su carrera, apareció en más de 150 producciones. Interpretó al doctor Alan Grant en la primera película de Jurassic Park en 1993 y en películas posteriores de la franquicia. En marzo de 2023, Neill reveló que le habían diagnosticado cáncer. Lo describió como un tipo feroz y agresivo de linfoma no Hodgkin. Sin embargo, en abril de este año anunció a los medios de comunicación que estaba libre de la enfermedad tras someterse a una terapia con células CAR-T, o sea, células T con receptor de antígeno quimérico. Sin embargo, bueno, pues hoy amanecimos con esta noticia de este gran doctor Alan Grant en su papel protagónico de la franquicia de Jurassic Park. Salió, creo que entre las primeras tres películas. Este actor, Sam Neill, siempre pues con una buena caracterización como el doctor responsable, paleontólogo responsable de presenciar todo lo que había hecho el doctor Hammond de su isla, en la isla nublar, de estos dinosaurios que volvió a la vida. Descanse en paz, pues, Sam Neill, a la edad de 79 años. Escuchamos este gran tema de John Williams, el tema de Jurassic Park.

Bueno, pues ya nos vamos. Ya no vamos, no sin antes agradecer al Centro Panamericano de Estudios Superiores la presentación de este formativo, y agradecemos a toda la producción que te viene para la realización del mismo. A nuestro compañero César Solís de la agencia Kaiser, a las agencias informativas Cuadratín, la BBC, Radio France, CNN, y al cuerpo de reporteros de la W Radio. En los controles, tanto en consola de David por producción de cámara de video, Juan José García. Yo soy Alfonso Ibarra, les pido que no le cambien. Pide Marta de Baile, posteriormente Música con Clase. Luego, Así las Cosas con Carlos Lórez de Mola, posteriormente Música al Estilo de Fantasía W. Bueno, pues pasen un excelente lunes, que tengan un buen arranque de semana en todo lo que se propongan para beneficio personal y beneficio colectivo de todo nuestro querido entorno, de nuestro terruño, Zitácuaro. Gracias, pues, tenemos la nueva cita el día de mañana. Yo soy Alfonso Ibarra. Gracias. Hasta entonces.

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2: Ha sido.
3: Exacto, no ha sido.
2: No, o sea, sido no para ha las sido. Nuevas generaciones.
3: Exacto, para las nuevas generaciones, Inglaterra es a nobody. Claro. Pero te voy a decir que me llamó la atención, yo no sé si ustedes se fijaron, pero ahora que está Holland tan de moda, me impresionó. Y le decía yo a mis hijos, oye, pero es que Holland, o sea, está caminando por la cancha.
2: Es él, eso, él mete goles, le llega a la boca. En el momento que ve la oportunidad.
3: Rebeca y yo el partido juntos en mi casa. Uh-huh. Y entonces no sé si vieron cuenta bien, pero Holland está parado.
2: Pero le digo a Marta, Marta, todas las veces que jugó
4: en Miami, haciendo la coreografía esta de los remos, a Chavito Mora, Gilberto Mora de las selecciones de México, como su representante, es una representante muy picuda, Rafaela Pimienta. Ajá. Y Rafaela Pimienta, que es la que lo va a colocar en Europa, es una de las representantes más picudas del mundo. Bueno, ella también representa a Haaland. Y entonces le dijo, oye, ya está eliminado México, muchos andan de vacaciones, Aguirre está en Tailandia, y otros se fueron a la playa y todo. Y resulta que Gil Mora fue invitado al partido allá en Miami de Noruega contra Inglaterra, y lo vimos ahí en escenas, sí, haciendo la coreografía. Y entonces, volviendo al tema Noruega, a mí me ganó Noruega, ¿eh? O sea, el tema de Haaland, el tema de su selección, el tema de su público. Pero bueno, en la cancha gana el que mete goles, los metió Bellingham.
3: Claro, pero a ver, sí, y aparte dicen que la historia de esta mujer, porque es una de las pocas agentes a ese nivel, mujeres.
4: Picudísima.
3: No, es picudísima. Vamos a buscarla, Rebeca, no, para entrevistarla.
2: Ya tenemos el contacto. No, el contacto.
3: Oye, pero a mí me dio risa que Haaland, o sea, está parado ahí por la portería, esperando, voltea a ver a los pájaros, saluda a gente en la audiencia. O sea, dije, ¿así juega este güey?
2: Sí.
4: No, eso. ¿Sabes qué? Su papá jugó el Mundial de Estados Unidos 94. Su papá era jugador de fútbol. Él creció viendo a su papá como jugador y a su mamá atleta. Vieron que además se puso el apellido también de la mamá en la espalda. En la espalda de los, sí, de las camisetas no puede llevar apodos ni nada, puede llevar tu apellido. Él pidió los dos, el de la mamá y el del papá, pero el papá fue futbolista de la Copa del Mundo. Él no jugó contra México en el Mundial del 94, el papá. Entonces él creció en el mundo del fútbol, y aparte de que creció, porque es de casi 2 metros, o sea, es un chavo con cara de buena gente, que es el goleador, el killer, el androide, le dicen, del Manchester City. O sea, Haaland contra los jugadores de Inglaterra se ve cada 8 días. O sea, enfrentó el sábado allá en Miami a un equipo que siempre se encuentra y siempre se ve. Y ya sé también qué tema vamos a tocar, lo del famoso despeje y el cable, ¿no?
3: Ah, ¿qué onda con lo del cable? Es que fíjate que eso fue en Inglaterra, Noruega, ¿verdad?
2: Exacto, por
3: el gol. Es que fíjate, sí, sí, que le hablamos a otro amiguito que tenemos, Toño, porque tú no eres nuestro único amigo futbolero. Tenemos otros contactos en el medio. Bueno, ahí los tienes, hablándole a Bricio. Bricio creo que venía manejando en carretera. Y yo, sí, Bricio, ¿qué pasó de baile? ¿Qué pasó con esto? ¿Fue cable o no? Bueno, era una discutidera con Bricio, nos moríamos de risa. Pero explícale a todos los cuentavientes qué pasó con lo del cable de la cámara, que ya saben que hemos hablado de la bendita Spider-Cam 800 veces en este programa. ¿Qué pasó?
4: Bueno, te voy a decir lo que pasó y después me dices qué te dijo Bricio. A ver, lo que pasó es que el portero de Noruega despeja, y despeja tan alto que el balón pues va volando en el aire, y un jugador de Noruega corre para decir, cuando el balón caiga yo voy a quedar en posición de atacar a Inglaterra. Y entonces despeja el balón y va arriba, y poca gente se da cuenta en ese momento que golpea lo que es un pequeño cable que sostiene esa cámara.
3: Sí, el cable de Kevlar con fibra óptica.
4: Uh-huh. Exactamente, y entonces el cable provoca que no siga su curso normal el balón, sino que se cae, o sea, pega en el cable y se cae, y le cae a la selección de Inglaterra, y de ahí se deriva uno de los goles de Bellingham. Entonces todo mundo se quedó con el tema de este, fue el portero, cayó el balón, lo agarró un inglés, se vinieron y gol. Pero resulta que los que sí se dieron cuenta y le reclamó fue, oye, hay un objeto extraño con el que hace contacto el balón. Si así sucede, le cambia la trayectoria y habría que anular el gol. Pero resulta que la modernidad de los balones actualmente, el balón trionda, no solamente es la pelota que ustedes ven ahí pintada por fuera y que le echan aire, sino que tiene sensores, y que esos sensores, por ejemplo, en un partido de esta misma Copa del Mundo, gracias a esos sensores, es como un electrocardiograma que registra el balón, si alguien le pega, pues entonces se elevan las rayitas, y si no, está totalmente en pausa, como un electrocardiograma. O sea, todo lo que golpee el balón, así por ligero que sea, debería quedar registrado. Y resulta que la FIFA o las autoridades dijeron no, o sea, eso en ningún momento le cambió al balón, porque el sensor dice que no se movió. Entonces el gol contó, fue uno de los goles de Inglaterra, pero la gente de Noruega y muchos se quedaron con la duda de si el gol debía haberse anulado. ¿Qué te dijo
3: Bricio? A ver, Bricio lo que nos reporta, Toño, es que es interferencia de un objeto, ¿cómo lo dijo Rebeca?
2: Es un objeto ajeno a la cancha.
3: Exacto, interferencia de un objeto ajeno a la cancha. Ajeno. Sí, exacto. Y que hubiera sido difícil darte cuenta que pasó.
2: Exacto.
3: Pero, pues, la verdad es
2: yo la estuve analizando.
3: Para eso está el árbitro, hombre.
2: Y no me doy cuenta. Hasta ya como la cuarta dije, sí le pegó. Esa y el gran error también.
3: Pero es que ni modo que lo veas 12 minutos después.
2: Sí, no, claro, pues ni modo. Esos son los gajes.
3: A ver,
2: ni
3: ¿tú modo qué de piensas, bar. Toño?
4: ¿Sabes que alguna vez, creo que fue en Inglaterra también, precisamente, en un partido de la liga, le pegó a una paloma? O sea, no estoy hablando, es más, ni siquiera sé quién fue el caso, pero me refiero a los antecedentes que hay tan raros. Es que, por ejemplo, alguna vez un objeto que no es parte del juego, que puede ser un ave que va cruzando y
2: claro,
4: un pelotazo, claro. O sea, fue una paloma. Pero en el Estadio Azteca, ustedes están muy pequeñas para recordarse, en los años 80s, en el centro del Estadio Azteca pusieron el sonido local, porque era espectacular que pusieran, háganme cuenta, una piñata en medio del Estadio Azteca arriba. Sí, una piñata, eran bocinas y bocinas a bocinas, era todo un rollo que si se caía mataba a alguien. Entonces estaba sostenida por cuatro cables de cada esquina y estaba el centro de la piñata, le decían que era el audio del Estadio Azteca. Y por lo menos dos veces los porteros, uno de ellos Adrián Chávez, un portero mexicano de la América, despejó y se quedó ahí atorada. O sea, despejó tan alto que la pelota se quedó ahí, no, nunca bajó.
3: Chal. Y luego ahora sí vamos a entrar en profundidades.
2: Vamos ahora el a hablar que nos gustó.
3: De Argentina.
4: Venga. Argentina, se me tocó. Bueno, es que los dos partidos del sábado se fueron a tiempo extra, ¿eh?
3: Es que sí. No lo puedo creer.
2: Y
3: no
2: yo, gracias, que bueno, Inglaterra muy bien.
4: Hey. Sí, pero los dos partidos del sábado, yo digo, son seis tiempos. A ver, no sé qué opinan ustedes, la gente que los escucha. ¿Por qué? Porque ya estabas jugando antes dos tiempos de 45 minutos. Así era el fútbol. Es un deporte que juega dos tiempos de 45 minutos. Ya la FIFA inventó el que es un deporte de cuatro tiempos de veintitantos minutos. Sí. Pero si a eso, con el desgaste que ya traen los jugadores, le agregas otros dos periodos de 15 minutos, se terminaron jugando en los dos partidos del sábado seis tiempos.
2: Sí, una locura.
4: Entonces, bueno. Ese partido de Argentina, un partido, la verdad, ¿qué te puedo decir? De angustia para Argentina, porque yo siento que se tiraron a la hamaca, como dicen ligeramente por ahí. Hace un gol Argentina, que ahora no hizo gol Messi, esa sería una noticia. Messi venía haciendo gol en todos los partidos, en este no hizo gol Messi. Pero hace un tiro de esquina Argentina que sí pone el centro Messi, y McAllister llega con la cabeza argentino, mete el gol. Eso fue a los 10 minutos.
2: Ajá.
4: Bueno, yo seguía narrando.
3: No,
4: y decía,
3: yo estaba con una perra angustia, cuentavientes.
4: No, sí.
2: No, yo pero me imaginé que ahí iba Boliza.
3: Ajá.
4: No, pero espérame, después de que a los 10 minutos va ganando, dices, Argentina ahorita ya metió el primero, que vengan los demás. Porque Suiza se había como resignado. Decías, bueno, Suiza sabe que Argentina le va a ganar. Entonces, pues Argentina jugaba con el balón tranquilamente, pero yo decía, oye, no van ganando 5-0, llevan 1. Por ahí les pueden dar el susto. Tanto va el cántaro al agua que se rompe. Tanto Suiza fue consentido por Argentina que de repente al minuto 112, porque además el partido se alargó y se alargó y se alargó, los empata. Y entonces la cara de todos los argentinos en el estadio era ahí en Kansas, la casa de los jefes. Ahí estaba Mahomes, por cierto, entre el público.
3: Lo vimos.
4: Y se veían así como, oye, ¿no estaba esto en el script? ¿Cómo que nos empataron? Y se van al tiempo extra y con uno pero golazo de Julián Álvarez, el delantero del Atlético de Madrid, terminan ganando, pero la verdad, sufrieron, ¿eh?
3: Si me dijiste
4: los mejores goles del Mundial, este gol de Álvarez compite contra tus ídolos del Cabo Verde, el golazo que hizo Cindy López Cabral, un golazo que le hizo precisamente a Argentina, fue un golazo el del sábado.
3: Ya sé, pero a ver, nosotros cuando vimos el primer gol de Argentina, cuentavientes, yo no sé cómo estaban ustedes, ¿a quién le iban? ¿Se pueden manifestar ahorita en Twitter?
2: Sí, los vamos a respetar.
3: ¿Le iban a Argentina o lo iban en Suiza?
2: Van a tener respeto.
3: Los vamos a respetar. Juzgamos, escuchamos, pero no juzgamos. A ver, aquí los que están en el estudio.
5: Suiza.
3: ¿Tú? Suiza. ¿Tú? Suiza. Suiza. Todos le íbamos a Suiza. A ver, con el primer gol al minuto 10, yo dije, esto va a ser una masacre. Ahora, quiero que tú me expliques una cosa, porque nosotras no tenemos la autoridad moral para decir lo que puedes decir tú. Pues no que Argentina estaba cabrón y no que, híjole, qué equipazo. Uh-huh. Pues qué pachó, No. Le batallaron también.
2: Sí.
4: Le han batallado mucho, pero mucho. Digo, yo sé, porque además nuestra amistad que se ha generado en esta Copa del Mundo, me ha dado claro que no te cae muy bien el tema que avanza Argentina desde aquella famosa falta que no se le marcó a Messi, que dio su expulsión, y después la soberbia, y el partido contra Cabo Verde, que ese día nos encontramos ahí en la estación y que decíamos cómo Cabo Verde estuvo a punto de meterle ese sustazo, y luego lo de Egipto, ¿no? Que Egipto también le anulan un gol y la gente decía, es que están ayudando a Argentina. No, Argentina tiene un equipazo que, a excepción de uno que hace 4 años fue campeón con Argentina, campeón del mundo, Di María, fuera de ese, todos los demás están, y yo pensé que Messi solo quería jugar este mundial como para jugar unos minutos, que lo metieran ratitos y despedirse, y no, Messi ha sido protagónico, es el líder de goleo junto con Mbappé, pero a ver, recapitulando, o sea, cuando Argentina hace ese gol a los 10 minutos y luego le empata, doy los 67, dices, bueno, ya le empataron, y entonces ya es en el tiempo extra cuando Julián Álvarez, el golazo que les dije, y luego Lautaro Martínez, o sea, el que ve el resultado dice, no, pues Argentina ganó 3-1. No, hombre, pero ¿qué 3-1? Sí. ¿Qué le ha pasado a Argentina? Yo creo que ha jugado muy sobrado y que ninguno de los rivales que le ha venido tocando.
3: ¿Qué es eso? No nos hables de términos que desconocemos en este programa. ¿Soberbio?
4: Soberbio, soberbio. Como diciendo, a ver, yo soy mejor, le voy a terminar ganando. Y resulta que no. O sea, el único partido que ganó Argentina con autoridad, hacia autoridad de un 3-0. Fue el primero contra Argelia, fue su presentación contra Argelia, le gana 3-0, que es donde debieron expulsar a Messi, no lo expulsan, pero Messi metió 3 goles. En el segundo le gana 2-0 a Austria, en el tercero le gana 3-1 a Jordania, en el cuarto le gana 3-2 a Cabo Verde y en el 5 3-2 a Egipto. Con todo respeto, no son selecciones top. Si a ti te dicen Argentina va a jugar en el Mundial para llegar a la semifinal contra Argelia, Austria, Jordania, Cabo Verde y Egipto, ¿dónde firmo? O sea, claro, hay selecciones que se han tenido que enfrentar a tops. Y Argentina, todos los partidos dices, pues es que lo va a acabar ganando. Se han confiado.
3: Ok, a mí me lo vas a decir en mi cara.
2: A diferencia de Francia.
3: Y me lo vas a decir de frente. Óyeme bien, ¿eh? Sí. A mí no me mientas. La pregunta para don Toño Moreno.
4: Ajá.
3: Argentina va contra Inglaterra.
4: Sí, qué partido.
2: ¿Cómo lo ves?
3: A ver, ¿cómo lo ves? Y no me engañes, ¿eh? No me engañes.
4: Bueno, es un partido, cuando me acuerdo cuando México contra Inglaterra, que me dijiste, pero dime, así, ¿quién va a ganar? Te dije, México, ¿cuánto por ciento? 51. O sea, es tan parejo que el 1%... lo gana Inglaterra. Es que Inglaterra ha tenido un camino más difícil.
2: Perdón.
3: Ajá.
4: El miércoles. Ese me toca. No sé si estaré en estación ahí, pero ese me toca el miércoles.
3: No se lo pierdan. XCX900.
2: Hombre,
3: y a través de W Radio 96.9, ¿eh?
2: Y la qué buena.
3: Vamos a pasar acá y los 40 y la qué buena. Y ahí van a oír a Toño Moreno narrando. Oye, ya escuchaste rápido. ¿Cómo lo celebra? Y de hecho lo celebra todo el mundo.
2: Ajá.
3: Los narradores latinos versus los narradores americanos, europeos. ¿Ya oíste la imitación de Rebeca? Házmelo otra vez.
4: No.
3: Es que ayer le pedí que me la hiciera en mi casa, antier.
2: Así son los europeos, mi querido Toño y cuentavientes.
4: Venga.
2: Callister. Mahoman. Harry Mahoman. Styles. Oops, goal. Ups, gol. ¿Así? ¡Sí, Toño!
3: No puedo de la risa.
2: No, no, no, no, no. Sí. Hay una campaña ahorita que con toda la afición, a toda la gente que le gusta el fútbol, que están grabando sus videitos desde sus casas, europeos, asiáticos, todo mundo, poniendo las narraciones y sobre todo las de México.
3: Claro, pero es más, vamos a hacer una cosa. Rebeca lo va a narrar como gringo y tú vas a narrar el mismo partido como tú narras. Ok, va Rebeca. Pero fíjate los nombres, ¿eh? Velos apuntar. Sí.
2: Harry. Harry Styles. Styles Mahomon. Mahomon Birmingham. Birmingham Mahomon. Ups, gol. ¡Vas, Toño!
3: Ok, ahora va Toño Moreno.
4: Pero yo te lo hago mejor con Argentina.
2: Okay. Órale, hazlo. Hazlo con Argentina.
4: Para que se note, déjame sacar aquí mi última...
3: alineación. Pero hazlo con Argentina. Alineación. De Paul, McAllister, Messi. De Paul, McAllister, Messi. Va otra vez Rebeca, espérate, va otra vez Rebeca.
2: Pero es que es bonito que dicen Rodríguez. De Paul. Rodríguez de Paul. Messi. Messi de Paul. Paul Rodríguez, Messi. Messi, ups, goal.
3: Ya, hasta ahí llega.
2: Ahora va
4: Toño. No. Aquí te voy a decir una cosa. A ver, primero, todos los narradores, lo primero que hacemos al llegar al estadio es agarrar. Yo sé que ahora hay tablets y todo, pero 9 de cada 10 seguimos llevando una hoja y anotas la alineación como se paran en la cancha. O sea, pones a los 11 jugadores atrás, pones ahí al portero, Emiliano Martínez, y después pones Otamendi, Almada, Lisandro, Enzo, Messi, Julián y todo. Y entonces, ¿qué hacemos los narradores? Cuando ya identificas a los jugadores de golpe de vista, por supuesto no tienes que voltear a tu hojita. Cuando tienes medio la duda, volteas a tu hojita para decir por el lado derecho y no equivocarme, la lleva Nico González o tal. Entonces ahí te va. O sea, en México o en Argentina, no tiene nada que ver con la relación de los ingleses, dices, esto es el vivo, allá se la pone Almada, Almada se quita dos, las está pidiendo Leo Messi, ahora es Nico González el que aparece por derecho, el servicio, Julián Álvarez, ¡gol de Julián!
2: ¡Claro!
4: Y gritas.
3: ¡Te amo!
2: ¡Claro!
3: ¡Te amo!
2: Quiñones de la Mora. De la Mora, Quiñones, Edson, Quiñones, gol.
4: A ver, yo soy de la generación que aprendí con Fernando Marcos y con José Ramón.
2: Uy, los grandes, Toño.
4: Con Orbañanos, a mí me decía don Fernando, siempre recurro a don Fernando, me decía, usted no puede narrar igual un partido en tele que en radio, para empezar. ¿Ah, en sí? La tele la gente está viendo, no le diga, lleva por la derecha, hace el saque de manos porque la gente lo está viendo. En la tele sí apóyese diciéndole quién es, no le diga, hace el saque de manos Pérez, diga Pérez, ahí sí puedes usar el apellido para dar y da más datos. Pero en la radio es totalmente diferente, en la radio tú eres los ojos de la gente, claro. La gente te cree lo que le digas. Si te equivocas en un jugador, la gente no te puede corregir porque no lo está viendo. En la tele sí. La gente dice, este cuate ya se equivocó, ese no la tocó, en radio no. Lo que te digas te lo va a creer porque tú le estás transmitiendo, esa es la palabra, tú transmites a la gente lo que estás sintiendo, viendo, y lo que haces eres tú el de medio. O sea, aquí está el show, yo soy el del medio y tú eres el radio escucha o el televidente. Entonces yo te diría que narrar un partido de televisión es transmitir la emoción de lo que ves.
3: Oye, claro. Por tu culpa, creo que sí fue por tu culpa, estaba yo en el baño de mi casa peinándome y estaba
2: el
3: partido en la sala de la tele.
2: Sí, y entonces,
3: de repente, porque oigo que ustedes empiezan a subir el tono, empiezan a hablar más fuerte, empiezan a hablar más rápido, dije, algo está pasando. Salgo corriendo, me patino y me pego contra el marco de la puerta en el codo por culpa del comentarista. Pero claro que depende de ustedes la forma en que la audiencia, ya sea en radio o en televisión, vive el momento, momento de un penal, el momento de un saco de esquina, el momento de una falta.
2: Todo.
3: El momento en que ya se está acercando
2: a la portería del rival.
3: Los delanteros a la portería. Es por la voz de ustedes.
2: Claro.
4: decibeles suben, Marta. O sea, a ver, a mí me pasa también como a ti. Yo estoy a veces haciendo algo, me descuido 10 minutos o 10 segundos y cuando volteo digo, y regreso, y aparte a veces no pasó nada. Sí, o sea, a veces sí, mi colega narrador se emocionó tanto que yo dije, ya cayó el gol, y llego y digo, no, siguen igual, ¿no? Gritó un tiro de esquina o un balón que pasó cerca. Claro. Pero al final de cuentas, ¿sabes qué es lo padre de los estilos de los narradores? Tú eliges al que te guste. Para mí sigue siendo un gran maestro Ángel Fernández, que ya murió, y las nuevas generaciones. Bueno, por supuesto, yo, que además he sido compañero de Cristian Martinoli, de ahora Andrés Vaca, o sea, los narradores ahora que están en televisión, pero hay muchísimos, ¿eh? Raúl Pérez, Francisco, hay muchos, Emilio Fernando Alonso, hay 50. Bueno, yo te diría que yo crecí con la generación que Ángel Fernández me atrapaba, y a veces era mejor la narración que el partido.
3: Sí.
4: Entonces, cada quien hace su estilo. Aquí no te van a decir que cuando caiga un gol, Toño, tú tienes que decir gol que dure 14 segundos y luego vas a decir quién lo anotó. O cuando caiga un gol, tú vas, o sea, cada quien, ese inglés y un argentino y un alemán y un ruso, tiene su estilo. Claro. Voy a hacer mi pequeño comercial. Allá en el Salón de la Fama en Pachuca, tenemos un centro interactivo que es como el Museo Papalote, con 50 juegos para niños, y una de las actividades de fútbol, y una de las actividades es escuchar los goles, y entonces tenemos un balón que es un mundo con los países que se prenden, y tú oprimes un balón, ¿cómo narra un coreano? Luego otro botón, ¿cómo narra un griego? Luego otro botón, ¿cómo narra un alemán? ¿Cómo narra? O sea, cada país tiene un estilo que te mueres de risa si escuchas otros.
3: Oye, y no, espérame. Déjame decirles algo. Toño Moreno, cuentavientes, es el director del Museo de Fútbol en Pachuca, Hidalgo.
2: Claro.
4: El Salón de la Fama.
3: Salón de la Fama, perdón.
2: Oye,
3: para
2: Toño.
3: Que no vayan a dejar de ir, está, ajá, bien padre.
4: Sí, no.
3: Ya nos invitó nuestro amigo y vamos a ir.
2: Sí, vamos a ir a Pachuca. Oye, pues, claro. Lo mismo me pasó, mi querido Toño, ahorita que estás hablando de estas grandes narraciones, icónica narración en el 2018, México-Alemania, el gol del Chucky contra Alemania. Sí fue el Chucky, ¿no? Lozano, claro, por supuesto.
4: Sí, sí, sí. En el primer partido.
2: Que Martinoli no cabía en el micrófono, y era el día del padre, me acuerdo.
3: Ajá.
2: Entonces,
4: sí, me acuerdo.
2: ¡Madre mía! ¡En el día del padre le dimos en la madre a Alemania! No. Son unas frases icónicas que se te quedan súper grabadas.
4: Oye, una narración, ahora me digo, se salió el tema y lo tenemos preparado, pero se va a dar el partido de la Argentina e Inglaterra, y ya sabemos que trae atrás una historia, lo del 86, que Maradona metió un gol con la mano, fue contra,
2: ¿sí?,
4: Inglaterra,
2: sí,
4: y
2: sí,
4: que
2: sí,
4: luego metió un gol desde la media cancha en el Estadio Azteca contra Inglaterra, y en ese mismo partido metió un gol Gary Lineker, que me dijo Gary hace unos meses, nadie se acuerda. Busquen, por favor,

0: Para ahí, ahorita la vamos a encontrar regresando del corte, sí. Se las ponemos, no se vaya, ya volvemos con Toño Moreno en W Radio.
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0: Ya ven que a nivel mundial dicen, a veces no entendemos, más bien no entendemos lo que están narrando los narradores latinos, pero preferimos escuchar la narración latina que la de nuestro país porque es aburridísima. Y entonces nos está contando Toño que una de las narraciones más históricas fue un gol de Maradona en el Azteca a Peter. ¿Qué Peter fue?
1: Peter Shilton.
0: Ok, a ver, ya la tenemos, la vamos a poner, ¿ok? Escuchen esto.
2: Ahí la tiene Maradona, lo marcan dos, pisa la pelota Maradona, arranca por la derecha el genio del fútbol mundial, y es el tercero tercero para Borruchaga, siempre Maradona, genio, ta.
0: No, bueno, se entiende poco, pero oye, parece que está en una trifulca, o sea, está fuera de control. Me encantó el ta. ¡Qué belleza, Toño!
1: No, te he dicho una cosa. Víctor Hugo Morales es uno de los mejores narradores sudamericanos. Yo escuché que en uno de los primeros programas antes del Mundial tuvieron en el estudio a un par de colegas colombianos, ¿no?, de la cadena, y que le pidieron a uno de los colombianos, a ver, nárranos como si fuera un gol. Cada país tiene un estilo de narración. Los colombianos también son tremendos cuando narran. Los argentinos son tremendos cuando narran. Hay españoles que también me encanta cuando narran. Pero si hoy me dijeras quién es para mí, como te dije ya, el Ángel Fernández, en el caso de la radio, las narraciones, lo que acaban ustedes de escuchar aquí con Marta de Baile y con Rebeca es la narración, pero sin duda alguna que más veces se ha repetido en la historia del fútbol, y además en el contexto de esta semana es vigente, porque fue en el partido entre Argentina e Inglaterra. Inglaterra venía del tema de los hooligans y sobre todo venían del conflicto político por la disputa de las Malvinas. Entonces, había un tema político que rodeaba que se enfrentaran Inglaterra y Argentina, y que Maradona, el genio, el Azteca, el gol primero que fue polémico, si hubiera habido VAR no había gol de la mano de Dios, ve el VAR y dice fue mano, no vale, pero sí valió. Entonces, ese partido y esa narración del 22 de junio del 86 pasan a la historia.
3: Perdón, ahora yo voy a poner, ajá, este que te digo no es el de Martinoli, es de Alejandro Romero de Onda Cero, español, ajá, con ese gol de Alemania-México en el 2018, el gol de México del
1: el Chucky. Lusano,
3: exacto, el Chucky. ¿Listos? Súbele, Rulo.
4: ¡Para ponerla a dormir en el fondo de la portería! ¡Porta México! ¡México lindo! ¡Cuate! ¡Padrísimo México! ¡Marca Irwin Lozano! ¡Qué mundial! ¡En Moscú! ¡México 1! ¡Alemania 0!
5: ¡Viva México, cabrones!
3: ¡Al aire, güey!
4: ¡Hola!
3: ¡No nos emocionaron, impresionantes!
0: A ver, ahora ponmelo en inglés. A ver, vamos a escuchar esto. ¿Qué pasó? Oigan eso.
3: McAllister, no McAllister, Mike Holland, o sea,
0: sí, no,
1: parece misa.
3: Oops, it's a goal.
0: Aburridísimo. Bueno, a ver, entonces les voy a dar la escaleta, cuentavientes. Martes, que es mañana, Francia y España a la 1:00 p.m. Vamos a darle los micrófonos a Toño y a todo el equipo de W Radio para que empiecen a transmitir a partir de las 12, tanto en la XX730, XCW 96.9, la 900 AM desde el estadio de Dallas. Y luego el miércoles es igualmente a la 1:00 p.m.
3: Exacto. Argentina contra
0: Inglaterra. Te voy a decir una cosa, Toño, y te lo voy a decir ahorita al aire en Radio Internacional.
1: Venga.
0: Donde Inglaterra no gane el miércoles, agárrate, ¿eh? Agárrate, porque sí, no. Donde estés te voy a encontrar.
1: Lo sé, pero acuérdate que yo te acabo de decir que el 51 también creo que por fútbol Inglaterra puede ser finalista. Yo creo que la lógica, entre comillas, no hay lógica en el fútbol, pero tendría que ser un Francia-Inglaterra. Claro, el ideal para muchísimos es un Francia Argentina, ¿no? ¿No? Que se repite la final si es Francia-Argentina de hace 4 años.
0: Francia-Argentina.
1: Pero yo creo que puede ser Inglaterra-Francia. Me encantaría España, pero Francia está mejor.
0: Hijo, mira. Francia-España. Francia-Inglaterra. Inglaterra-España. Como lo quieras, hasta ahí.
1: Sí.
0: Hasta ahí.
1: No, yo sé que tú no vas a meter a Argentina, pero bueno, hay mucha gente seguidora de Messi. Yo todo el mundial te decía, cuando me hablas de Argentina, decía Messi es show, y me parece que ese tema, bueno, pues sí, pero cuando llega al límite de que tienen que jugar los mejores, yo también creo que Francia-Inglaterra podría ser
0: increíble.
1: Sí, sin duda
0: increíble
1: alguna.
0: Toño Moreno, es un placer tenerte aquí, como siempre. No dejen de escucharlo en W Deportes, narrando lo que queda del mundial, y obviamente ya saben.
1: Ya sé.
0: Director del Museo de la Fama de Fútbol, que está en Pachuca, Hidalgo. Yo digo que es museo, pero tú le dices salón.
1: Es el Hall of Fame.
0: Ok, muy bien. Te queremos, Toño, te queremos.
1: Besos, gracias, Marta, gracias, Rebeca.
3: Besos.
0: Ay, cuentavientes, ¿qué hacemos? Dios mío, ¿qué hacemos? A ver, ahí les va otra pregunta. ¿Con quién van?
3: No, obvio.
0: O sea, ¿quién quieren que sea campeón del mundo?
3: Yo, Francia.
0: ¿Tú, Francia?
3: Exacto. Aunque amo España, ¿eh? Pero
0: fíjate,
3: voy
0: que
3: Francia.
0: A mí sí me gustaría que fuera Inglaterra. Qué guapo está Bellingham,
3: ¿no? ¿Qué tal,
0: ¿no?
3: Bellingham? Lo
0: Bellingham
3: amamos.
0: Está monísimo.
3: Y para la final, quien quisieras. Francia o alguien.
0: Francia-Inglaterra. Pero sí me gustaría irle a Inglaterra.
3: ¿Sí?
0: Me cae perfecto.
3: Pues es que yo le voy a 3 de los 4.
0: Sí, yo también, ¿sabes qué?
3: O sea, le voy a 3.
0: Ya, que gane el mejor.
3: Que gane Francia, España o...
0: O Inglaterra, estaríamos muy a gusto.
3: A todos nuestros hermanos argentinos ya tienen 4 copas.
0: O sí,
3: 4, ya. ¿Cuántas tiene Argentina?
0: Ya, le toca 5. A alguien más.
3: 4, ¿no?
0: Le toca
3: 4
0: a alguien más.
3: ¿Estrellas o 3 estrellas?
0: 3.
3: Ya, hombre.
0: Ah, hombre.
3: Que no sean aborazados. Exacto. Que
0: bueno,
3: no sean aborazados.
0: Vamos a hacer una pausa rapidísimo. Y bueno, otra vez, ¿se acuerdan la cara de los noruegos y de los ingleses cuando se van a tiempo extra?
3: ¿Qué tal?
0: O sea, siento que Haaland estaba así de... ¡Oh, ya no quiero!
3: ¿Por qué no me pasaste esa jugada? ¿Viste esa jugada que luego yo la vi y la estuve viendo y viendo y reviendo?
0: Sí, ya sé, que no se la pasó.
3: No se la pasó, oye.
0: No, güey.
3: ¿Por qué quieren hacer sus mundialitos?
0: Sí.
3: Es lo que yo decía, con
0: ahí
3: Romo...
0: el gol de Haaland.
3: Ajá, con Romo en uno de los partidos, creo que fue contra Inglaterra. Yo decía, no, Romo, en equipo, ahorita nadie haga su mundialito.
0: Sí, exacto.
3: Váyanse pasando el balón.
0: Sí, exacto.
3: Ay, hombre.
0: Ok, bueno. ¿Qué? El aguante que tiene esta gente.
3: No, bueno. Ahorita no. Que nos diga.
0: A ver, yo estoy, cuenta bien, es fuera de control, ¿eh? Entrenando 2:40 diario. ¿Quieren entrenar con nosotros?
3: Muy bien.
0: Ahorita
3: muy
0: les
3: bien.
0: Explico qué se va a hacer. Regresando del corte, no se vayan.
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1: Ok, está con nosotros Toño Moreno, cuentavientes, y acabamos hablando de las narraciones.

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1: Son las 10 con 50 minutos.
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1: ¡Cállate! Hacemos una pausa, cuentavientes. A ver, les voy a decir dos cosas que estaba viendo hoy en la mañana que me parecen interesantísimas. Fíjense que yo no sé si sepan que el campeón del mundial va a recibir 50 millones de dólares, que sí, es el premio más grande en la historia del fútbol. Pero a ver, la FIFA va a obtener 13 mil millones de dólares, o sea, 13 billones de dólares en ingresos gracias a este torneo. Entonces, aunque 50 millones de dólares parecen una cifra enorme, en realidad representan menos del 0.5% de todo lo que la FIFA recauda. O sea, el premio por clasificar al mundial que les dan a los equipos la FIFA es 12.5 millones. Estaba yo muy contenta por Cabo Verde. Premio para el equipo campeón, 50 millones de dólares. Ingresos estimados de la FIFA, 13 mil millones de dólares. Entonces, ¿a dónde está el resto del dinero? Esto está muy interesante. En teoría, todos los equipos ganan algo. O sea, la bolsa total de premios del mundial es de 871 millones de dólares, casi el doble de lo que se repartió en el mundial de Qatar 2022. O sea, en Qatar había 440 millones de dólares de bolsa, en el mundial de 2026, 871 millones de dólares. Las 48 selecciones clasificadas tenían garantizado un mínimo de 12.5 millones que se iba a distribuir de la siguiente manera: 10 millones de dólares por participar en el torneo, 2.5 millones de dólares destinados a la preparación del equipo. Ese dinero de preparación cubre gastos como que las concentraciones, campamentos de entrenamiento, las logísticas, los viajes antes del mundial. Como referencia, en Qatar 2022, Argentina, que fue el equipo campeón, recibió 42 millones de dólares. Este año, el campeón va a recibir 8 millones más para llegar a 50. Ahora, ahí les va otra cosa. La FIFA, para que entendamos todos de dónde sale esa lana, estima cerrar el ciclo comercial de 4 años con 13 billones de dólares. El doble de los 7.5 billones del ciclo anterior. Hagan de cuenta que, para ponerlo en perspectiva, los Juegos Olímpicos 2026 generan alrededor de 6 billones de dólares, menos de la mitad de lo que produce un mundial. Y los ingresos estimados de la FIFA se distribuyen de la siguiente manera: 4.26 mil millones de dólares, o sea, 4.2 billones de dólares, por derechos de transmisión en televisión. Como ustedes saben, W Radio tiene los derechos para transmitir el mundial, ¿ok? A través de la radio. Eso significa que le pagamos a la FIFA una fortuna. 3 billones de dólares en venta de boletos. 3.2 billones de dólares en patrocinios y licencias comerciales. Y este crecimiento, pues obviamente se explica porque el mundial es mucho más grande. En 2022 hubo 64 partidos y esta vez hubo 104 partidos. Esto significa obviamente que hay más contenido para transmitir, más boletos para vender, más espacios comerciales para patrocinadores. Y además, por primera vez la FIFA comenzó a monetizar su contenido en TikTok y en YouTube mediante acuerdos con sus socios de medios, permitiendo transmitir en vivo los primeros 10 minutos de cada partido. Otra novedad es que implementaron esto que se llama el precio dinámico. O sea, esto significa que este precio dinámico en los boletos, en donde logran que el costo aumente o disminuya dependiendo de la demanda del boleto. De hecho, para la final del Mundial 2026 en New Jersey, el boleto más caro cuesta aproximadamente 11 mil dólares. ¿Esos son qué? 220 mil pesos.
2: Sí, sí, sí.
1: Cerca de 7 veces más que el boleto más caro para la final de Qatar 2022, que el boleto más caro eran 1.600 dólares, que, como estamos viendo los precios de este mundial, pues ya 1.600 nos suenan como 2 pesos y 3 centavos. Entonces, ¿qué porcentaje de los ingresos realmente reciben los jugadores? De los 13 billones de dólares que espera ingresar la FIFA, únicamente 871 millones se destinan a premios para las selecciones participantes. Y el resto del dinero, la FIFA dice que, como ellos operan una organización sin fines de lucro, va a invertir 11 billones de dólares de los 13 en impulsar el desarrollo de fútbol en todo el mundo, en programas de infraestructura, en apoyo a federaciones nacionales, en competencias juveniles y proyectos de crecimiento del deporte. ¿Cuánto crees que se mete Infantino?
0: Ok, estoy pensando.
1: Gianni Infantino recibe...
0: ¿Anualmente o cómo quieres?
1: Ajá.
0: ¿Anualmente qué serán? Puta, estoy pensando en... $50 millones.
1: No seas exagerada.
0: $10 millones.
1: $6.1 millones durante 2025, incluyendo un bono de $2.8 millones relacionados con el Mundial de Clubes.
0: Anda.
1: Y mira, ahorita es que acabo de ver.
0: Sume los 3 años que ha estado en el.
1: Ahorita acabo de ver esta joya que les va a encantar por si hay alguien que esté tan enfermo como para quererlo ¿cuál? Comprar.
0: ¿Quién quiere comprar?
1: Pero, un lote. Están vendiendo, ok, escuchen. El pasto de la final. Ajá. Ya les habíamos contado que el pasto de las canchas del mundial en Estados Unidos lo trajeron de Colorado.
0: Sí, sí,
1: es
0: sí.
1: Un pasto especial.
0: O sea, el pasto de New Jersey, del MetLife.
1: Ajá.
0: Ese es el que van a vender. ¿En cuánto el metro cuadrado?
1: $450 por pedazo. Okay.
0: ¿Pero cuánto mide ese pedazo?
1: Ese pedazo,
0: un metro cuadrado, ¿no?
1: 17.5. No especifica si son pulgadas o centímetros. Ajá. Pero pues, yo me imagino que han de ser como 30 centímetros cuadrados de pasto.
0: Para que te lleves tu recuerdito.
1: Los van a meter en unas como cajas de acrílico.
0: Estás en eso haciendo negocio.
1: Exacto. Y solo te pueden hacer el envío a Estados Unidos o Europa.
0: Ándale.
1: $450 el 17.5, no sé si pulgadas o centímetros, del pasto de la final.
0: Si tú fueras parte importante, muy importante, evidentemente estos son importantes, del Congreso de la FIFA o de la UEFA.
1: Sí.
0: Ajá, muy importante.
1: Sí.
0: Tú dirías, con toda la polémica de Infantino y todo lo que sucedió y todo este rollo, y estás viendo estos números.
1: Ajá.
0: ¿Votarías nuevamente por Infantino cuando terminara su labor? Porque ha sido reelegido varios años.
1: Pues es que al final lo que a ellos les importa es hacer lana. Y pero si algo ha sabido hacer
0: por eso.
1: Infantino es lana. $13 billones, una locura.
0: Desde el 2016.
1: Ahí está, Infantino.
0: Aún bueno. Así, aún con tranzas y aún con cosas y aún con... Sí, quédate, Infantino. Total, nos metiste el triple de ganancia.
1: Seguramente sí.
0: Ay, Marta, pensé que ibas a decir, no, yo revisaría.
1: Y no, obviamente yo revisaría.
0: Haría una nota administrativa.
1: Pues está el tema del FIFA Gate, claro. Que por eso dicen que lo hicieron en Estados Unidos.
0: No, y ahorita hay una investigación.
1: Para darles gusto y que se serenen, claro que hay una investigación de la FB.
0: Y en la mexicana también hay otra bombita por ahí que se está moviendo también. Hay que
1: exacto.
0: Ver.
1: Bueno, ahorita regresamos, no se vayan.
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6: A ver, esta sí estuvo buena. Olga Tokarczuk, premio Nobel nada menos, tuvo que salir a decir: oigan, yo sí escribí mi novela, no fue la inteligencia artificial. Y todo porque en un evento dijo que la usa para checar datos.
7: Como si estuviera buscando en Google.
6: Pero Internet la crucificó más rápido que a Britney Spears en los 2000. El mundo editorial anda como Forrest Gump, corriendo sin rumbo. Sin saber dónde acaba la herramienta y empieza el escritor fantasma. Y ella, en tono de burla, remató diciendo que también se inspira en sus sueños. Pero ojo, lo aclaró rapidito. Los sueños son suyos. No vayan a inventar que también son de la máquina. Sígueme en luisgg.com/mail.
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1: Oigan, cuentavientes, o sea, les traje a la más perra del infierno. A la más perra del infierno. Es más, métanse ahorita a su Instagram, Target 50, así Target 50-woman. Es Irene Abadi. Ha sido su maestra en el New Year New Me, ha sido su maestra en el Summer Body y va a ser su maestra a partir de este 16 de julio en el Summer Body 2026, que es nuestro programa de entrenamiento de 4 semanas para ponernos más buenas, más perras y más duras. ¿Cómo estás, querida?
2: Vamos por eso. Feliz de estar aquí, emocionadísima. Estamos ya a días de empezar. Y pues vamos a empezar a calentar motores, Marta, vamos con todo.
1: Oigan, mañana va a dar una clase, Irene, nada más que para que le prueben el agua a los camotes, gratuita a las 7 de la noche en mi YouTube, ¿ok? Es totalmente gratis. Si quieren inscribirse, métanse a martadebaile.com. Ahí les van a dar un pop-up para registrarse, meten sus datos y les vamos a mandar un correo electrónico con un link de acceso. A ver, Irene Abadi, ¿cuánto decías? ¿52?
2: 53. Okay,
1: tiene 53 años. Está hecha una diosa, cuentavientes. Unos brazos, un abdomen, unas piernas. O sea, que digo, Dios de mi vida. Y ella tiene una historia que yo creo que es la historia de muchas de ustedes que han batallado con tener el cuerpo de sus sueños, con tener la energía que siempre han soñado por verse como se quieren ver. Cuenta tu historia, Irene.
2: Pues mira, a los 48 años yo empecé con cambios con el tema de perimenopausia.
1: Ajá. Y estamos haciendo Instagram Live, por cierto, para que nos vean.
2: Ok, pues muchas de las mujeres ya conocen un poquito de esta historia, pero la realidad es que yo me sentía muy cansada, tenía una fatiga extrema, tenía noches de insomnio terribles, tenía tema de frozen shoulder, y entonces llegué con mi ginecólogo y le platiqué mis síntomas y me dijo, no te preocupes, van a pasar. Y salí de ahí con una frustración, dije, sí, no, me quiero matar, yo no voy a resignarme a vivir así. Y entonces empecé a hacer un research muy importante de qué era lo que yo tenía que hacer. Yo me sorprendí mucho que nadie te habla de las hormonas,
1: sí,
2: a lo largo de la vida. Sí. A los 12 años te platican, 11, 12, sí, años, qué va a pasar con tu cuerpo y nadie más se vuelve a ocupar de eso. Y entonces, dándome a la tarea de ver qué es lo que hay que hacer, me topo con entrenamientos de fuerza, me topo con toda la estrategia que tiene que hacer una mujer en etapa de menopausia, y es cuando empiezo a desarrollar este proyecto de este método de entrenamiento de fuerza enfocado en mujeres en esta etapa.
1: Exacto, porque, a ver, tú, al igual que muchas de nosotras, pensabas que haciendo cardio ibas a salir adelante.
2: Sí, 100%. Y lo peor del caso es que no me ocupaba de nutrir a mi cuerpo. La verdad es que siempre me ocupé de hacer dietas muy restrictivas, de contar puntos, de contar calorías. Yo creo que la mayoría de las mujeres que son contemporáneas a nosotras, Marta, pensamos que comer menos era comer mejor.
1: Exacto.
2: Yo creo que íbamos por el tema de la delgadez.
1: Claro.
2: No le apostábamos a estar fuertes. Nos daba pena o miedo tener un cuerpo atlético.
1: A ver, no te vayas lejos, Irene. A ver, ¿se acuerdan, cuentavientas adoradas? La época en donde tú te pesabas en una báscula y tú veías si eran 53 kilos o 59 o 64, hasta ahí. Si eran de agua, si eran de músculo, si eran de grasa, no teníamos ni idea. Y es más, ni nos interesaba.
2: No, ¿y qué crees, Marta? ¿Cuántas veces festejamos una baja de peso en donde no había nada que festejar porque lo que estábamos sacrificando era músculo?
1: Claro, y no grasa.
2: Y no grasa, pero tú te subías a la báscula y veías que bajaba el peso y decías, yes.
1: Exacto.
2: Y no. No, porque alentabas el metabolismo. Tu salud metabólica no era la misma.
1: ¿Por qué quisiste dar? Porque el 16 de julio, que es este jueves, Abrimos ya oficialmente nuestro Summer Body 2026 para entrenar 4 semanas juntos y van a estar todos nuestros especialistas porque les vamos a dar el plan de ejercicio, el plan de alimentación, hasta ejercicios hipopresivos para las 4 semanas con recetas y menús y listas de súper y todo para que empiecen a entrenar con nosotros. 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Pero como uno de nuestros entrenadores es Einar, mi entrenador, y el otro es Irene Abadi, para todas las mujeres que están arriba de los 45, 50 años, queríamos dar una clase muestra gratis mañana a las 7 de la noche para que ustedes vean cómo entrena Irene y cómo las va a entrenar.
2: Mira, Marta, para todas las que ya están inscritas, que se están comiendo las uñas y les urge empezar, vamos a tener este entrenamiento mañana para que vayan agarrando ritmo y estoy segura que lo van a disfrutar. Muchísimas de ustedes ya me conocen y han entrenado en retos anteriores conmigo. Pero yo quiero ir por todas ustedes que todavía no dan ese paso, que tienen miedo, que piensan que estos entrenamientos no son para ustedes, que no van a ser capaces. Yo quiero que mañana a las 7 de la noche tengamos tenis puestos y un par de mancuernas. Es todo lo que necesitan y actitud. Y yo les garantizo, Marta, que su estado de ánimo va a cambiar, su nivel de energía, la satisfacción de terminar este entrenamiento, cómo se van a sentir y, sin duda, cómo van a dormir mañana. Claro. Regálenme, es un entrenamiento de 30 minutos, bajo impacto. Todas son capaces de hacerlo. Entonces, no quiero que estén en el sillón conectándose a Instagram viendo la clase.
1: No, tenis puestos.
2: Tenis puestos, actitud y todas las ganas de decir, yo puedo hacer esto
1: por mí. Como estamos transmitiendo por Instagram Live, quítate la chamarra. Ok, haz tu musculito. Haz el otro. Ok, les voy a decir por qué a mí me trauman los brazos de Irene. Porque, como yo les decía hace poco, es más, el año pasado.
2: Hace un año,
1: sí. Hagan una lista de todas las cosas que quisieran cambiar de ustedes. Puede ser desde ir a terapia, cambiarse el color de pelo, cambiarse la forma en que se lo cortan, empezar a tomar vitaminas, empezar a hacer ejercicio. No me gustan mis nalgas, no me gustan mis brazos, tengo la panza aguada. Hagan su lista.
2: Hay mucho que hacer.
1: En mi lista estaban los brazos. Hace muchos años. Y siempre estar buscando que si la manga larga, que si no sé cuánto, que si el blazer, para taparte el brazo. Hasta que un día dije, pero qué tonta soy yo en el 2017. Si no me gustan mis brazos, ¿por qué no me pongo a hacer ejercicio de brazo? Así para es. Tener los brazos que yo quiero y me pueda poner las camisas que yo quiero. Y dicho y hecho, hoy traigo manga larga porque me muero de frío, pero yo, a mis 58 años de edad, le di la vuelta a mis brazos porque tomé la decisión. Los brazos son mi obsesión porque yo digo, miren, las nalgas con unos buenos jeans salen adelante.
2: Pero también hay que darle los suyos.
1: También hay que darle a la nalga. Pero por eso me trauman tus brazos, porque sé que es el coco de muchas de ustedes.
2: Yo sé.
1: Y obviamente sí, esto lo hacemos por salud, por energía, por tener una vida más, más sana. Pero también uno se quiere ver hecho una baby, ¿no?
2: 100%. Y ¿sabes qué, Marta? Hay algo bien importante. Con respecto a la clase de mañana y a lo que es el día a día, yo siempre digo que los entrenamientos de fuerza son una meditación activa. ¿Por qué? Porque necesitas tanto enfoque en la técnica y en la ejecución que realmente te escapas del mundo exterior. Te tienes que concentrar totalmente en lo que estás haciendo. ¿Y sabes qué? Es un momento para nosotras.
1: Claro.
2: Somos mujeres que estamos en la casa, en el trabajo, la familia, al servicio de la comunidad. Y estos 30, 40 o 45 minutos que se van a ocupar de entrenar es el momento que le van a dedicar a su persona, a su cuerpo, a su salud. Pero lo más importante, a su yo del futuro.
1: A su yo del futuro. O sea, yo les digo, ahora todas las que van a empezar con nosotros el reto el jueves, el jueves es como la clase de introducción, no van a hacer ejercicio el jueves, vamos a empezar a hacer ejercicio el otro lunes, pero el jueves es la primera clase y la terapiada para todas. Díganle a su familia, oigan, voy a empezar esto, a hacer esto con Marta de Baile, voy a estar entrenando 4 semanas, por favor, nadie me hable, cuando esté yo entrenando. Y el que diga mamá en esta casa, cuando yo esté entrenando, está castigado para siempre. Para que la gente que los rodea, que la rodea, les ayuden también y no se vuelvan unos boicoteadores de su esfuerzo.
2: Totalmente.
1: Ahora, hemos hablado mucho tú y yo, Irene, de cosas que han cambiado. Y tú siempre dices, la fuerza ha reemplazado el cardio. Explica. Exacto.
2: Hay tendencias muy importantes nuevas, pero cabe mencionar algo bien importante, Marta. Estas nuevas tendencias no es moda. Están basadas en estudio y en información y en data de hace años. Y los primeros estudios, mira qué cosa, que se hicieron con respecto a la salud de la mujer en etapa de menopausia, se iniciaron a principios de los 90s. No es que tienen muchos años. Y el estudio más robusto es el Women's Health Institution, en donde participaron 160,000 mujeres. Gracias a esos, a esas 160,000 mujeres, es que hoy tenemos la información que tenemos de salud ósea, salud cardiovascular y terapia hormonal, porque antes no lo teníamos. Entonces, en base a eso y a estadísticas, ya hoy sabemos que la fuerza vino a reemplazar al cardio. Durante muchísimos años, el cardio fue el rey del ejercicio y pensábamos que era la forma de mejorar nuestra salud. Hoy sabemos que la mejor estrategia son los entrenamientos de fuerza para recomposición corporal y salud metabólica.
1: ¿Por qué recomposición corporal?
2: Porque
1: músculo versus grasa.
2: Exactamente, porque en la medida en que nosotros vamos avanzando y vamos creciendo, vamos perdiendo masa muscular. ¿Qué decir en etapa de menopausia? Con la caída de estrógenos, evidentemente se vuelve mucho más importante. En la medida que tu cuerpo va perdiendo masa muscular, ¿qué crees? La grasa empieza a ocupar ese espacio y el porcentaje de grasa sube. Son dos porcentajes que no pueden estar simultáneamente en un mismo nivel. En la medida que uno baja, el otro va a subir. Y tú te das cuenta, si tú te haces un InBody y estás trabajando con fuerza, tu masa muscular empieza a incrementar y ese porcentaje de grasa empieza a minimizar.
1: 100%. O sea, básicamente, entre más músculo tú generes, más grasa vas a quemar.
2: Aceleras tu metabolismo.
1: Cuando yo supe eso, ese momento dije, ya me voy a dejar de estar haciendo la loca y me voy a poner a entrenar pierna. Y ahí fui a comprar un aparato carísimo, cuentavientes, donde lo único que haces es pierna.
2: Porque pues es que a mí son los músculos más grandes de tu cuerpo, claro, es importantísimo.
1: Pero siendo los músculos más grandes de tu cuerpo, obviamente son los músculos que más te ayudan a quemar grasa.
2: Por supuesto.
1: Entonces ahí estoy como perra cuentavientes, 6 días a la semana, 2 horas al día. Yo, porque soy una exagerada y atascada, obviamente esto no es sostenible. Esto es nada más para ver si salgo adelante de aquí a mi cumpleaños 59. Pero hacer desplantes, sentadillas, leg press, leg extensions, haciendo mucha pierna. Y te voy a decir por qué también. Porque un día una endocrinóloga de Nueva York, que hemos tenido varias veces en el programa, fue parte del Menopause Masterclass y del Menopause Reset, Rocío Salas Wallen, me hizo un InBody en Nueva York y me dijo, Marta, tienes que hacer pierna. Porque el problema con la edad, y seguramente muchos de ustedes lo verán con sus abuelos y sus papás, es que si tú no tienes músculo en las piernas, quien está cargando tu cuerpo son las articulaciones,
2: 100%.
1: La cadera y las rodillas. Y por eso todo el mundo con problemas de cadera, con problemas de rodilla, porque tienen osteopenia, que es la falta de músculo en el cuerpo.
2: Una de cada 3 mujeres después de los 50 años sufre de osteoporosis.
1: Bueno.
2: Es alarmante.
1: Y escuchen este horror, que me imagino que ya se lo saben. Si tú te caes y te rompes la cadera, la probabilidad de que te mueras en el siguiente año es exponencialmente más grande.
2: 100%.
1: 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Ahí se pueden registrar.
2: Y algo bien importante,
1: si quieren,
2: Marta,
1: entrenar con nosotros, a partir de el jueves es la primera clase, pero empezamos a entrenar el lunes, es martadebailenetwork.com. Y es un programa de 4 semanas, ¿qué ibas a decir?
2: Ahorita mencionaste desplantes, sentadillas, leg press, etc. Sí. Hay gente que dice, mujeres, no, es que yo no puedo, es que a mí me cuesta mucho trabajo. Mujeres, es que si hoy no podemos hacer esos movimientos funcionales, claro, que imitan los movimientos naturales del cuerpo, el día de mañana no vamos a poder subir escaleras, no te vas a poder sentar, o sin ayuda ayuda de que para que te levanten. Entonces, los tenemos que hacer, nos claro. tenemos que retar, tenemos que sacar al cuerpo de la zona de confort.
1: Te juro que no aguanto. ¿Cómo crees que vas a aguantar a los 70?
2: Exacto, es que se van a demostrar que sí pueden. Okay, pero hay muchas tendencias sí. acá también, ¿eh?
1: Regresando del corte, Irene Abadi, quien las va a entrenar a todas las que se metan a nuestro track de menopausia, porque hay tres tracks diferentes en nuestro Summer Body. Uno de ellos es el de menopausia. El otro es el Stronger, para la gente que ya está acostumbrada a entrenar. Y el otro es el Power Up, para los que, la verdad, hace mucho tiempo no entrenan o en su vida han entrenado. Son tres tracks diferentes. Cuando yo les diga los precios, no lo van a poder creer. El track de principiantes cuesta $300 todo el programa. El Stronger cuesta $550 todo el programa, o sea, $3.02, y aparte lo pueden pagar a meses. Y el track de menopausia, $1,100 todo el programa. Con eso les digo todo, una pausa y regresamos.
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0: Estamos de regreso en W Radio. Qué bueno que están con nosotros. Oigan, estamos transmitiendo en Instagram Live porque esta semana para nosotros es una semana muy importante por dos razones. Primero, mañana a las 7 de la noche, todos los que quieran darle una probadita,
1: exacto,
0: a nuestro programa, nuestro reto de entrenamiento de 4 semanas que se llama Summer Body. Mañana a las 7 hay una clase gratis con Irene Abadi, que es una fitness coach especializada única y exclusivamente en mujeres que están en perimenopausia y menopausia. Pero la verdad es que cualquiera puede entrenar contigo.
1: 100%. Y no lo hemos hecho antes en otros retos, Marta.
0: Nunca esta, hemos dado no, una no, clase no, no. gratis. ¿Eh?
1: Esto es un, exacto, regalo. Esto es
0: MartaDeBaile.com. Métanse, inscríbanse, es gratis. Les mandamos el link para que se metan mañana vía YouTube a hacer la clase. Como dice Irene, no las queremos sentadas viendo en el celular la clase de Irene. Mañana, al 10 para las 7, ustedes ya traen tenis, pijama, leggings, lo que quieran.
1: Un par de mancuernas.
0: Un par de mancuernas del peso que ustedes quieran y puedan. Es lo único que necesitan. Esa es la clase de mañana. Pero el jueves es la primera clase de presentación de todo su equipo de especialistas. Les vamos a dar todos los menús, todas las recetas, todas las listas de súper, para que el lunes que viene, ahora sí, empiezan a contar 4 semanas y entrenar todos juntos. Métanse a MartaDeBaileNetwork.com para inscribirse y entrenar con nosotros. Decía Irene antes del corte, hoy sabemos que la fuerza, construir músculo, es más importante que los aeróbicos. O sea,
1: 100%.
0: ¿No? Que el cardio.
1: Es una de las mejores estrategias.
0: Una. Y dos, la composición corporal importa más que el peso.
1: Marta, es que durante muchos años, y más en un rango de mujeres, yo creo que hoy tenemos desde 45 años, tal vez hasta los 60, nos dejamos llevar por el peso de la báscula. Justo lo estábamos platicando tú y yo.
0: Claro.
1: Y el peso de la báscula no te cuenta toda la historia.
0: ¡Ay, bajé 2 kilos! ¡Qué felicidad!
1: Exacto.
0: Échenme el bikini, estoy lista, exacto, para Acapulco.
1: Entonces, hoy la verdad es que tenemos mucho más acceso a un aparato de InBody en donde realmente nos da la información que necesitamos con respecto a la masa muscular y al porcentaje de grasa. Y ahí realmente podemos ver qué es lo que está sucediendo con nuestro cuerpo. Entonces, mujer, no nos podemos basar solamente en el peso, es importantísimo ver qué está sucediendo con nuestro cuerpo, claro, a nivel interno.
0: Porque lo acaba de decir, antes bajábamos 2 kilos, estábamos brincando de felicidad.
1: Ajá.
0: Pero esos 2 kilos eran de proteína, de proteína, de músculo o de grasa.
1: O sea,
0: no tenías idea. Y cuando uno pierde masa muscular, ese espacio lo ocupa la grasa.
1: 100%.
0: Entonces, con este programa se van a desgrasar y van a construir músculo.
1: Y sumando un poquito a lo que tú decías, a todos los cambios que ven las mujeres, Marta, para mí los cambios más importantes que reportan es que cambian esa fatiga y ese cansancio,
0: sí,
1: por niveles de energía. Se empiezan a sentir más activas, más ágiles en sus actividades del día a día.
0: Claro.
1: 2, menos dolores en sus articulaciones. Uno parece que cuando vas a entrenar fuerza tienes miedo a lesionarte y a que te va a doler. No. La realidad es que dolores de rodilla, espalda baja, se minimizan totalmente cuando empiezan a entrenar fuerza. Entonces, por eso, no tengan miedo, inténtenlo y se los garantizo que les va a cambiar la vida. Las noches de sueño, la calidad de sueño mejora muchísimo. Evidentemente, al otro día te levantas con más energía y más fuerzas para comenzar tu rutina y seguir con el buen hábito.
0: Y como dice Irene, si ustedes dicen, es que te juro que no puedo porque no aguanto las piernas, es que te lo juro que no puedo porque no aguanto. Ah, bueno, ahorita no aguantan. ¿Cómo van a estar a los 70? Ahí sí creen que van a aguantar. Si ahorita no aguantan, después va a estar peor. Y yo no sé ustedes, cuentavientas, yo no quiero andar con una andadera,
1: no
0: quiero andar con un bastón, ni quiero estar como condorito agarrándome de cuanto barandal me encuentre por la vida. Yo quiero caminar muy bien a la edad que tenga.
1: Con buena postura, 100%. Con una columna saludable, con,
0: oigan,
1: un cuerpo fuerte,
0: si
1: con
0: no
1: independencia.
0: Si no volteen a ver cómo están sus abuelos, cómo están sus papás, ¿ustedes quieren envejecer así?
1: Hay un tema también, Marta, aquí dentro de los puntos que traigo como tendencias bien importante, y tú eres gran parte, ¿qué?, de este movimiento.
0: ¿Qué?
1: La menopausia ya no es un tema invisible.
0: Ah, no.
1: Entonces, Si hoy tenemos la fortuna de tener la información, de tener un programa, un reto en donde les estamos dando un plan de alimentación, en donde, ¿sabes qué? No las van a castigar. La gente piensa en un plan de alimentación porque así fue durante muchísimos años. Claro. En donde se van a restringir, en donde se van a castigar. No es cierto. La verdad es que las dietas que están dando es para nutrirse, para alimentarse bien, y están fabulosas las dietas de Bea y Nico. De ahí, hipopresivos. La verdad es que son muy necesarios también para muchísimas mujeres, les han traído grandes beneficios. Los entrenamientos de fuerza, toda la información que les damos durante el reto, creo que no lo podemos pasar por alto, que hoy ya se habla de este tema.
0: 100%. A ver, Bea Bullosa fue nutrióloga de la selección por 10 años. Ella va a ser su nutrióloga, y está Nicolás Mediterán, que también tiene muchísima experiencia. Les van a dar los menús, las recetas y las listas de súper. Nada claro, nada complicado, pero van a aprender a comer bien. Y algo de lo que hemos discutido todos los últimos 3 años, que hoy en día la cantidad de mujeres cuentavientes, y yo me incluyo en ese momento, que no estábamos comiendo suficiente proteína. Está impresionante. A ver, más o menos 90 gramos de proteína al día, ¿ok? Quédense con ese número, 90
1: Echarle
0: gramos.
1: Ganitas.
0: Ok. Un huevo tiene 6. Uh-huh. Imagínate que si tú desayunas 2 huevos, llevas 12. Te faltan 78 gramos.
1: Así es.
0: Entonces, imagínense lo cortas que estamos de proteína. Es más, pasa de mi shake. Yo amanezco, es lo primero que tomo con este shake de proteína. ¿Qué cuánto tiene un shake? ¿25 gramos?
1: 25,
0: más,
1: ¿no? Dependiendo.
0: 25 gramos de proteína. O sea, sigo,
1: bueno, pero es un
0: corta
1: buen aporto,
0: 65.
1: Por eso, pero ya no
0: y entonces,
1: el día.
0: Pásame el yogur griego. Entonces, una taza de yogur griego. Exacto. Que pon tú que sean otros 25. Llevo, o menos, ¿verdad?
1: No, el yogur, sí, pueden ser como 15 gramos, tal vez, 20. Si okay. No, bueno, no, y esa porción.
0: Está, sí, está chiquita. Está, bueno, chiquita. Traigo 2 de estos.
1: Pero va sumando,
0: pero
1: de eso se
0: hay
1: trata.
0: Que ir sumando.
1: Sí, la proteína
0: entonces,
1: se volvió protagonista.
0: A las 6 de la tarde que empiezo a entrenar, pues mi músculo ya tiene que tener
1: claro,
0: comidita,
1: combustible, claro.
0: Combustible para que se nos marquen los brazos. Enseña tu brazo, Irene.
1: Estamos.
0: No quieren los brazos de Irene, es que no puede ser. ¿Tú por qué no quieres que yo me vaya a vivir a tu casa?
1: Bienvenido.

0: Queda muy claro, entrenábamos por el físico, no piensas más allá.
1: Sí.
0: Yo estoy muy enfocada en la mujer en esta etapa de perimenopausia y menopausia. Y me queda muy claro que el ejercicio, el entrenamiento, la alimentación y todos los suplementos, todo lo que estamos haciendo va desde pensar en estar fuertes, en tener mayor energía, en proteger nuestra salud ósea, en cuidar nuestro sistema hormonal, ya va mucho más allá. Por supuesto, la estética y el físico es una consecuencia. Eventualmente sucede y tu cuerpo cambia y ese es el mejor de los regalos, pero le estamos apostando a independencia y autonomía en nuestros años futuros, que para mí eso es sinónimo de dignidad.
1: Oye, a ver, ¿se acuerdan de la serie Las Chicas Doradas, The Golden Girls?
0: Que tenían 50 años,
1: tenían,
0: ¿no?
1: 50 años y parecían de 80.
0: Exacto, es correcto.
1: O sea, lo que quiero decir es que yo te veo a ti, que tienes 53, y digo, es que claro, los 50 son los nuevos 30. O sea, olvídate, qué locura. Y yo me acuerdo, y seguramente ustedes también, les he contado mucho el cuento del pelo de mi mamá. Mi mamá tenía este pelo divino, de hecho mi pelo es herencia de mi madre. Y un día llegó a los 42 años a mi casa como Peter Pan.
0: No, me muero.
1: Porque el estilista le dijo, oye Silvia, es que ya tienes 42 años. Tú ya no puedes traer el pelo así de largo. Entonces, en la época de nuestras mamás y nuestras abuelas, la edad ya era falda hasta el tobillo, zapatitos de tacón bajito, todas vestidas de café, con el pelo corto, lleno de rulitos como borrego.
0: Así es.
1: Esos eran los 50.
0: ¿Y qué crees? No se puede juzgar, Marta. No tenían la información.
1: No tenían lo que tenemos hoy. Entonces, hoy, chicas, se pueden ver espectaculares.
0: Sin duda.
1: No quieren hacer el esfuerzo, no se quieren inscribir, no quieren entrenar, como dice mi hermana Eugenia. No se puede ser guapa y floja al mismo tiempo.
0: Está buenísimo.
1: ¿No es precioso? Totalmente. Se puede ser guapa y floja al mismo tiempo.
0: Hay que echarle ganitas.
1: Echarse crema en el cuerpo.
0: No.
1: Bueno. Exacto. Es que qué flojera desmaquillarte toda la noche. Bueno. Es que qué horror tener que echarte 7 cremas. Bueno. Es que qué horror tener que comer bien todos los días, de posible todos los días. Bueno. Es que qué horror tener que hacer ejercicio 1.5 horas diario. Bueno.
0: Sí. Es que ahorita que estás diciendo eso de la crema y todo, les tengo noticias. Hay muchísimas mujeres que se quejan de flacidez en la piel. Evidentemente, perdemos el 30% del colágeno ya cuando estamos en esta etapa. Tú sabes que el entrenamiento de fuerza nos ayuda también con la textura de la piel. O sea, en la medida que tú construyes músculo, te lo prometo que logras mayor firmeza en la piel. Y hay gente que me dice, oye, tu cuello, ¿cómo? Pues es que también la tensión que hacemos al cargar y todo, se los prometo, que es un cambio integral.
1: Oye, una amiga, para que cuentes esto. Ahora que todo el mundo y su hermano se están metiendo GLP-1, me dice una amiga, hija, dame el teléfono de Abel de la Peña. Me voy a tener que jalar los brazos porque traigo una colgadez, un acordeón aquí por la axila, que le voy a decir a Abel que me lo estire y me lo cosa. Y me dice, ¿y esto me pasó? Porque me metí los GLP-1s, no, o sea, los Mounjaros, los Ozempics y los Saxendas y todo esto, y cero con mi proteína y no, cero hice fuerza.
0: Exacto. Esto está totalmente contraindicado. O sea, hoy tenemos la fortuna, es como el invento del siglo, los GLP-1s, muchísima gente los está utilizando, claro, con supervisión médica, pero no puedes bajar la guardia y no entrenar fuerza y no consumir proteína, porque entonces le estás haciendo un daño a tu cuerpo. Acuérdate que del tema de que se habla mucho, que es skinny fat, que es una delgadez que no es saludable, porque internamente también traes tus niveles de colesterol, de triglicéridos altos, y finalmente lo que nos va a sostener y nos va a mantener una buena postura a lo largo de los años es la masa muscular.
1: 100%.
0: Entonces, mujeres, no vayan por la delgadez, se les va a poner una piel flácida que no les va a gustar.
1: Ay, no.
0: O sea, la que quiera, están en su libre derecho de usar los GLP-1 100%, pero acompañado de los entrenamientos.
1: Ya les chismeé, cuentavientes, que para celebrar este cumpleaños próximo, el 27 de septiembre, mis 59 años, me voy a ir a un destino tropical. ¿Y saben qué?
0: Ya vi tu desfile de trajes de baño. ¡Wow! ¿Hay que sacarlos del closet?
1: Claro. Oye, no quiero dar compareo.
0: No, claro que no.
1: No quiero. no quiero andar con pareo, no quiero esperar a que todo el mundo se voltee para quitarme la toalla y aventarme a la alberca, como los hombres, que no les gusta enseñar sus chichis, sus man boobs.

0: No quiero. O sea, quiero estar espectacular a los 59, andar caminando con un coco en la mano y un machete en la otra. O sea, free as a bird. Entonces, vénganse a entrenar con nosotros, lo van a gozar. A ver,
1: lo van a gozar.
0: Vamos a explicar otra vez. Mañana 7 de la noche es tu clase. Uh-huh. ¿Cómo los quieres? ¿Viendo Netflix?
1: No quiero en el sillón. Quiero nomás un par de tenis. Mujeres, si llegaron de trabajar, si están ocupadas, si los hijos y la casa, desconéctense 30 minutos. Es lo único que les estoy pidiendo, para que sientan ese nivel de autoestima, para que cambie su estado de ánimo, para que se llenen de energía, para que tengan la mejor noche de sueño y, lo más importante, para que se comprueben que estos entrenamientos sí son para ustedes y que sí son capaces.
0: Claro.
1: Unos tenis, un par de mancuernas, es que no las tengo, relleno unas botellitas de agua con frijol, con lenteja, con lo que sea. Es ya, lo que ocupa.
0: No hay pretexto.
1: No lo hay.
0: La clase de mañana es gratis. Métanse a martadebaile.com. Ahí se registran. Les mando el link, ¿ok?
1: Marta, te quiero con tenis y así en tu casa. A ver, acabas mañana tu entrenamiento de Inar y te conectas.
0: Tienes toda la razón.
1: Pones a tus hijas
0: me
1: ahí.
0: Me voy a conectar.
1: El que quiera que
0: me
1: se
0: voy
1: conecte
0: a conectar
1: ahí un
0: 100%.
1: Ratito.
0: Y luego empezamos el Summer Body este jueves 16. Vamos a entrenar 4 semanas. Ahí les va. Son 3 tracks. Power Up, para los que llevan mucho tiempo sin entrenar o tienen poca experiencia entrenando, cuesta $300 todo el programa, son $17, y si lo divido entre 30 son $10 al día. El Track Stronger, para las que ya tienen más experiencia y quieren marcar y quieren desgrasarse todavía más, $550 todo el programa, ¿ok? Y luego el Track Menopause, $1,100 todo el programa. 17, 32 o $64. Es un regalo. Si ustedes no pueden invertir eso en ustedes, ya no sé qué decirles. Si nos están viendo en Instagram, pónganme la palabra buenísima y ahorita les mando el link al direct message. No se tarden. Como dice Julieta Manzano, si algo lo puedes hacer en menos de 2 minutos, tienes que hacerlo ahorita. No dejen las cosas para después. Ahorita que les mande yo el link, regístrense y di: me persino. Manos sobre la Torá, sobre el Corán, sobre su libro sagrado favorito, y comprométanse con ustedes. El jueves les voy a presentar a todos sus especialistas, les vamos a decir cómo está el plan, les voy a dar el fin de semana para que hagan su listita de súper, compren sus cositas y estén listas porque arrancamos el otro lunes. 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Y ya, ¿verdad?
1: Ahí estamos.
0: Eso es todo.
1: Y
0: ahí
1: lo
0: estamos.
1: Vamos a hacer en comunidad, con
0: juntas,
1: mucho cariño, con
0: y
1: mucho apoyo,
0: un WhatsApp,
1: con mucha motivación.
0: Todas nosotras.
1: La verdad es que es un mes padrísimo, que estamos de verdad con mucha contención.
0: Yo voy a estar como una perra.
1: Apoyándonos. Fíjate, ¿sabes qué? Te conectas
0: voy
1: muy
0: a entrenar
1: padre.
0: Tu clase en la mañana.
1: Y la de Inar en la tarde.
0: Ay, me van a ver encuerada en la playa en septiembre.
1: Vamos por eso.
0: Con Rebeca y 2 pezoneras. Te quiero, Irene.
1: Gracias por invitarme.
0: Igualmente.
1: Marta,
0: los de Instagram, pongan buenísima y ahorita les mando un link. Con esto hacemos una pausa. Regresando, híjole, el misterio de algo que se llama el tech neck.
2: Hay que ver.
0: Que es estar viendo el celular. Ajé.
2: No, y sigue respirando con la boca.
0: Y les voy a decir algo que no van a volver a ver a la gente igual después de este programa. La gente que respira por la boca y lo que les pasa en la quijada. Uh-huh. Al volver, no se vayan.

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exactamente las 11:49 de la tarde. Se van a traumar lo que van a escuchar el día de hoy. Es más, ¿sabes desde cuándo yo me fijo en esto? Hay una odontóloga que se llama Sandra Khan, que sale el día de hoy. Es más, ¿sabes desde cuándo yo me fijo en esto? Hay una odontóloga que se llama Sandra Khan,

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Hola, ¿qué tal? ¿Cómo están todos ustedes? Muy buenas tardes tengan, muy buenas tardes América, muy buenas tardes noches allá en Europa. Bienvenidos a este programa de Música con Clase el día de hoy. Lunes 13 de julio de este 2026. Saludos muy afectuosos, como siempre, desde Cabina Fantasía W, desde esta heroica ciudad de Zitácuaro, que es la gran puerta oriente de este bello y gran estado que es Michoacán, nuestro país de México. Yo soy Poncho Ibarra, quédense con nosotros, mucha música que escuchar. Abriendo boca es Emilio Deato, este es Summertime.

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falleció de manera repentina e inesperada. Sin embargo, permanecía libre de cáncer, entre comillas, pues. Esto luego de que en el 2023 revelara que padecía de un linfoma no Hodgkiniano en etapa 3. Y en abril de este año compartiera que gracias a una terapia genética se encontraba en remisión, es decir, ya estaba sano. De acuerdo con la página especializada en cine IMDb, Sam Neill tiene créditos como actor en más de 150 producciones. Por supuesto que la más recordada, al menos en lo personal, pues es la interpretación del Dr. Alan Grant en Jurassic Park.

La noticia del fallecimiento de Sam Neill le ha dado la vuelta al mundo, provocando que miles de fans y usuarios bombardeen las redes sociales con mensajes de despedida al actor. Los internautas se han dedicado a agradecer al actor por su pasión y entrega en los personajes que interpretaba, ya que a través de dichas historias inspiró a millones de personajes. Otros recalcaron que siempre será recordado por darle vida al paleontólogo Alan Grant en la trama. Creo que hizo las primeras tres películas de la franquicia de Jurassic Park. Él pues fue protagonista. Y por supuesto también sus compañeros, incluyendo al legendario director Steven Spielberg, pues también lo despide con un emotivo cariño. Igual que Laura Dean, que es la actriz que aparecía como pareja de Sam Neill en esta película de Jurassic Park. Bueno, así las cosas. Muere Sam Neill.

Es que les cuento que el Día Mundial del Rock se celebra el día de hoy, 13 de julio de cada año. El motivo principal de la elección de esta fecha pues fue para conmemorar la realización del megaconcierto de rock Live Aid, celebrado precisamente el 13 de julio de 1985, el cual contó con la presencia de importantes bandas e intérpretes del género procedentes de Europa y Estados Unidos, con el fin de recaudar fondos a beneficio de Somalia y Etiopía, países del continente africano que atravesaban por una severa crisis de hambruna. Bueno, pues vamos a proponer algunos temas precisamente de rock hoy. Hoy el Día Mundial del Rock. ¿Les parecía bien? Amorcito loco.

Pues ya no fuimos sin hacer escala alguna, como ustedes ya se dieron cuenta. Son las 12:52 horas del centro de México. Vamos a escuchar, vamos a variar. Llega Fuzz Garden, Raymond Tree.

ya nos vamos. Muchísimas gracias por habernos atendido en el programa de Música con Clase el día de hoy, lunes 13 de julio. Bueno, gracias también a Carlos Salazar por las efemérides del Día del Rock. Y gracias a todos ustedes por habernos acompañado en esta aventura musical. Que tengan un buen arranque de semana todos ustedes en sus empresas, en sus negocios, en su trabajo. Y tenemos la nueva cita ya el día de mañana, ya martes. Martes 14 de julio. Soy Poncho Barra, pasen un excelente lunes. Estamos en contacto. Gracias. Hasta entonces.

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2: Es la 1:00.
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3: 1:00 de la tarde, lunes 13 de julio del año 2026. Estamos transmitiendo en vivo a través de las frecuencias de W Radio. Impresentable del Duende, ¿cómo le va? ¿Cómo arranca su semana?
4: Hermano querido, como siempre, un placer saludarte también a mi querida Arely Paz. Muy bien, hermano, salud también. Qué bueno. A nuestro amable y fiel auditorio de Así las Cosas con Loret. Caray, hermano, se nos está yendo el Mundial. Estamos prácticamente, pues ya, en los últimos partidos, la última semana. Vaya Copa del Mundo y nosotros con las noticias y con mucho, mucho que contarles.
3: ¿Cómo estás, Arely Paz? Qué gusto saludarte.
5: Hola, Carlos Duende, de aquí hasta las 3. Una semana nada más, Duende, ya se nos acaba el Mundial. Mañana semifinales y el miércoles también.
4: Sí, mañana y el miércoles las semis, muy buenas. Ojalá quedara Francia e Inglaterra, ¿no? ¿Cómo ven ustedes? ¿A quién ven en la final?
5: España, sí. Argentina, ¿no?
3: Ándale, órale.
4: Ay, ay, ay, ay, de plan.
3: Yo coincido con el Duende, yo creo que Francia e Inglaterra va a ser.
4: Francia e Inglaterra, mejor, sí, sí, ¿no? Sí.
3: Digo ya. Va a ser Francia e Inglaterra. A ver qué tal. Oigan, por cierto, muy importante anunciarles. Yo sé que esta noticia le va a dar un pesar enorme, Duende. Pero no vamos a tener programa mañana ni pasado mañana.
4: ¡No! ¡No, hermano! ¡Caray!
3: No vamos a tener programa martes ni miércoles porque van a transmitirse justo en estos horarios las semifinales. Entonces caen exactamente en los horarios del noticiario de las semifinales. Ya sabe que W Radio tiene los derechos radiofónicos de transmisión del Mundial. Así que en lugar de nuestro noticiario vamos a estar un día escuchando el Francia contra España y otro día escuchando el Inglaterra contra Argentina. Así de tremenda va a estar la cosa. Así que hoy terminamos el noticiario y nos volvemos a escuchar el jueves, ¿no? Vamos de una vez a nuestros 5 temas de sobremesa, las 5 cosas que nos parecen las más importantes del día, hoy que es lunes 13 de julio del 2026.
2: 1.
3: ¿No que no? ¿No que no había nadie de Morena? ¿En plan sapo, cantándole al gobierno de los Estados Unidos? ¿No nos dijo la presidenta que no era cierto lo que se había publicado en los medios americanos de que más de una docena de funcionarios morenistas estaban hablando con las autoridades de Estados Unidos, negociando a cambio de lo que fuera con tal de no perder sus visas? ¿No que nada en lo oscurito? ¿No que la gobernadora de Baja California, Marina del Pilar, no estaba negociando nada con Estados Unidos, que no andaba de informante? Hoy el periodista Héctor de Mauleón revela en el Universal un nuevo audio de la conversación de la morenista Marina del Pilar con un agente especial que ha servido de intermediario externo del FBI, quien le informa a la gobernadora que ahorita no están queriendo los de las agencias hablar con ella porque sienten que han perdido el tiempo. En el audio, junto a quien la gobernadora sigue la traducción y las explicaciones, es informada que tiene una última oportunidad para frenar los cargos y las sanciones a tiempo. El asesor le dice a Marina de Pilar que llevan abriéndole muchas puertas, que el caso está en manos de la procuradora. Le aclaran que el FBI no está buscando personas sino redes criminales. La gobernadora morenista Marina del Pilar reconoce que ya estuvo en una oficina del FBI, que se sentó con todas las agencias, hasta con el Departamento de Justicia. La parte clave de esta grabación es cuando la gobernadora es informada de la posibilidad de que Estados Unidos la solicite en extradición a México. O sea, que pida que la extraditen de México a los Estados Unidos. pero que Estados Unidos le está dando la oportunidad de solucionarlo a tiempo. Marina del Pilar reconoce que ella ha cooperado, que no entiende qué más quieren y que está dispuesta a darles toda la información a la que ella tiene acceso de las reuniones de seguridad. Estamos frente a una evidencia atroz de una gobernadora dispuesta a compartir toda la información de seguridad. Estamos hablando de seguridad nacional y seguridad pública mexicana con un gobierno extranjero a cambio de obtener un privilegio personal, que es que le regresen su visa, que se la quitaron hace más de un año por una investigación de lavado de dinero. Eso, aquí y en China, es traición a la patria. Y la presidenta, callada. La presidenta y su movimiento, que han hecho del término traición a la patria una moneda corriente para perseguir ya, no, o sea, a críticos del régimen. A críticos del régimen. Tú criticas al gobierno y te tachan de traidor a la patria. Hoy que tenemos que una gobernadora de Morena, gobernadora de la frontera, ofrece secretos de seguridad al gobierno de Estados Unidos a cambio de que le regresen su visa. El audio que puso a disposición del público el periodista Héctor de Mauleón dura más de 6 minutos. Y aquí en W Radio le hicimos una breve edición con los puntos clave de esta nueva grabación.
6: Y ahí estuve platicando con el escolar adjunto, luego nos volvimos a ver en México, agendamos, sí. Luego a través de mis abogados nos volvimos a reunir en México, yo por eso el otro día fui a Santiago, hace 2 o 3 semanas, nos sentamos con todas las agencias, ahí estaban todos. También el Departamento de Justicia.
7: Sí, oye, ¿no?
6: Más bien fue de cooperación, les dije, lo que quieran.
7: Porque estamos a tiempo. Estamos a tiempo antes de el caso señor. Ni se compró de una probable orden de extradición.
8: So essentially there is a lot of frustration.
7: Hay mucha frustración de que ahorita las 3 juntas que ha habido con el gobierno de Estados Unidos no han sido muy productivas. Todavía tiene a su abogado de Miami.
6: Pues sí, sí, lo
7: vi. Todavía, tenga, ¿no ha cambiado?
6: No.
7: Sí, tenga.
6: Es Michael Nadler.
7: Es Michael Nadler, yo tengo ya. You got it, ¿no? Es porque las agencias ahorita no quieren hablar con usted porque ellos se sienten que han perdido el tiempo y esta es la única manera que pueda abrir y frenar los cargos o sanciones a tiempo.
6: No entiendo nada.
7: Es muy complicado.
6: ¿Estás diciendo que me quieren pedir una orden de extradición?
7: ¿Quiere que le explique el eso? Bueno, ok. Bueno,
6: no me pueden decir de que quieren que les hable, porque no hay, o sea, yo puedo saber o escuchar muchas cosas de seguridad, pero si hay algo en particular que ellos quieran saber, me hacen algo, o sea, salgo de ahí y ya pasó algo. No he visto como ningún avance, ninguna atención, nada, al contrario, parece que me siento con ellos y salgo otra vez.
7: Desconozco ahí
6: dinero, tengo 2 cuentas.
7: Desconozco ahí las sanciones, o sea, pues en México. Yo
6: no quiero cruzar a Estados Unidos después de las últimas.
7: No se preocupe, por eso yo decidí que sea aquí en el consulado de Tijuana.
6: No, ni el consulado, que puede ser en otro lugar.
7: Usted diga dónde se quiere, usted diga dónde se siente.
6: No sé, cuando me digan, en algún hotel, no sé.
3: Están hablando de una reunión con las agencias americanas y dicen, no, yo cruzarme a aquel lado no quiero. Y tampoco en el consulado, mejor en algún hotel o algo así. Pero la frase textual. ¿Me pueden decir de qué quieren que les hable? O sea, yo puedo saber. Yo puedo escuchar muchas cosas en las mesas de seguridad. Si hay algo en particular que ellos quieran saber. ¿Qué tal eso? La gobernadora de un estado de la República ofreciéndole a un gobierno extranjero información de seguridad. Con este mismo argumento, pues cabe la traición a la patria. Si lo que estaban acusando a la gobernadora de Chihuahua era por haber cooperado en un operativo antinarco con los agentes. Ahora sí que no era para recuperar su visa ni para que le dieran una lana. Y la acusaron de traición a la patria. Imagínese esto. A espaldas de la ciudadanía, sin decirle a la presidenta, o si sabía la presidenta, no creo, la verdad. No, están metidos en un embrollo los de Morena. Porque si llevan 2 meses acusando a la gobernadora de Chihuahua de traición a la patria, esto es 12 traiciones a la patria. Porque la gobernadora de Chihuahua nada más metió por abajo del agua unos agentes de la CIA para que le ayuden a destruir un mega narcolaboratorio. Eso fue. ¿Esto? ¿Ponerse de acuerdo con un gobierno extranjero para que les cuente todo lo que ella sabe de temas de seguridad? Yo puedo escuchar muchas cosas en las mesas de seguridad. Si hay algo en particular que ellos quieran saber, yo paso. ¿Qué hubole? No, si están metidos en un broncol. A ver qué va a decir la presidenta. Hoy, curiosamente, no le preguntaron nada sobre el asunto. A ver si mañana le preguntan. Mañana, que por cierto está agendado que ofrezcan el informe con el Galimatías del piloto que se llevó al Maíz Zambada. Por cierto, Arely Paz, ¿ya dijo algo Marina del Pilar?
5: No, déjame revisar otra vez, que han dado monitoreándola.
3: No, pero ¿no? Pues ¿dónde está la explicación? Clarito está el audio. Oiga, y el otro asunto es Ken Salazar, el que fue embajador de Estados Unidos en México durante el gobierno de López Obrador, que se llevaba maravillosamente con López Obrador, que lo vio decenas de veces en Palacio Nacional, públicamente hay registro de cuando menos 50, más las que no nos enteramos, que era gran fan de López Obrador, un obradorista de hueso colorado, no más que hablando inglés. ¿Y en qué paró la cosa? En que escribió un libro, y en el libro dice que uno de los mejores amigos de López Obrador le dijo que López Obrador estaba muerto de miedo por lo que pudiera declarar el Mayo Zambada a las autoridades de Estados Unidos sobre los narcopolíticos de Morena. Y entonces, pues ha estado dando distintas declaraciones que en Salazar. El otro día le dijo a Jorge Ramos que él en realidad no tiene ninguna prueba contra López Obrador. Su libro, eso no desmiente lo que publica en su libro. En su libro dice, López Obrador tenía miedo de lo que el Mayo pudiera decirle a Estados Unidos de los narcopolíticos de Morena. Punto. No dijo de él. No. Y entonces entrevistó a Ken Salazar, la periodista Ilia Calderón, de N+ Univisión. Y Ken Salazar le leyó parte del fragmento del libro en donde relata que intentó buscar a López Obrador para hablar directamente con él después de la extracción del Mayo Zambada y jamás tuvo respuesta por parte del expresidente, que era su amigo.
9: Después de una breve llamada informativa con funcionarios de Estados Unidos, redacté un mensaje para Andrés Manuel López Obrador. Tenía que entender que Estados Unidos no tenía conocimiento previo de este secuestro y que bajo ninguna circunstancia habíamos llevado a cabo una operación no autorizada en territorio mexicano, lo que habría constituido una grave violación de su soberanía. Inmediatamente le envié el mensaje a Andrés Manuel López Obrador. Esa misma noche, el fiscal general de Estados Unidos, Merrick Garland, y yo preparamos una respuesta más formal para el gobierno mexicano. No era nuestro avión, no era nuestro piloto y no era nuestra operación. Señalamos de manera explícita. Volví a enviar esa comunicación directamente a Andrés Manuel López Obrador y le ofrecí reunirnos para hablar sobre la operación. Esperé su respuesta. Pasaron las horas. No hubo ninguna respuesta. Lo intenté de nuevo al día siguiente.
3: Ken Salazar insistió en que el gobierno de México tuvo acceso al avión en el que se trasladó al Mayo Zambada, que no fue una operación de Estados Unidos en territorio mexicano. La presidenta se refirió a esta entrevista, o a parte de lo que dijo, ha podido ver, porque no la ha visto completa.
10: Él, por ejemplo, dice que no tenía ningún indicio de que el gobernador de Sinaloa pudiera estar involucrado en algún vínculo delincuencial. Menciona también que él respeta mucho al presidente Andrés Manuel López Obrador y que no tenía nada que le pudiera haber indicado que hubiera habido alguna protección del gobierno de México durante el sexenio del presidente López Obrador a algún grupo delincuencial, dicho por el ex embajador. Y sobre el tema ya directamente del caso del avión que lleva a estos dos delincuentes a Estados Unidos tiene una versión que es contradictoria con la versión que se presenta por parte de la exposición de esta aeronave en una feria, como si hubiera sido una operación del FBI. Pero es muy interesante lo que él dice respecto al gobernador de Sinaloa y respecto al presidente Andrés Manuel López Obrador y su gobierno. Entonces, es importante que todos escuchen esta entrevista porque no tiene nada que ver con lo que la oposición y muchos adversarios nuestros hablan ahora y antes de vínculos o del narcogobierno. Como dicen. Todos sabemos porque fue público que a partir del episodio del avión, pues el presidente públicamente dice, ponemos en pausa la relación con el embajador por la injerencia que pudo haber tenido Estados Unidos.
3: Oiga, pero no odiaban a Ken Salazar la semana pasada. Ya les cayó bien con las nuevas declaraciones. Es que son una chula, son un descaro. Insistió la presidenta en que esta injerencia causó más violencia en Sinaloa porque Estados Unidos pactó con un grupo criminal, es decir, con los chapitos, para agarrar a otro, ¿no? Pues al Mayo. Y que no hay indicios de vínculos del narco con López Obrador. En eso insistió la presidenta.
10: El gobierno del presidente López Obrador no tuvo ningún vínculo con la delincuencia organizada, ni nosotros tampoco lo tenemos. Nosotros actuamos permanentemente con una visión distinta a la de los gobiernos anteriores, dentro de la ley. Nosotros no establecemos pactos criminales con nadie, ni con delincuentes comunes, ni de la delincuencia organizada, ni de cuello blanco.
3: No, duende, no, el gobierno de López Obrador no tuvo ningún vínculo. No, qué bueno que lo...
4: No, que se sospechara desde que arrancó su administración. No, para nada.
3: O sea, porque usted se dijera, oiga, pues no, anunció que no iba a ir detrás de ningún capo, ¿no? Que ya no iba a agarrar.
4: Así que digas, oye, soltó a un capo que ya había agarrado. No, nunca.
3: No, y que usted hubiera dicho, no, vamos a sustituir la persecución por abrazos. No, tampoco, ¿no?
4: No, jamás, no, ya ves que fue duro.
3: Fue duro, dice. Qué bárbaro, bueno. Y luego el otro tema con Estados Unidos es el que tiene que ver con el trato de ICE a los migrantes y particularmente tras la más reciente muerte de un migrante mexicano, Lorenzo Salgado, en Houston. En donde conforme fueron avanzando las investigaciones, pues empezó a pasar lo mismo que pasa con todas las investigaciones cuando hay algo del ICE. Pues que lo que dijo el ICE es mentira. Resulta que sus coches no traían logotipos, que los agentes no traían cámaras, que aparte ni iban contra él, iban contra tres personas guatemaltecas que ni siquiera estaban ahí. No, un desastre. Y que todo apunta a que, claro, que Lorenzo, el mexicano, no intentó atropellar a los agentes del ICE, sino que ellos abrieron fuego. Entonces, la presidenta anunció que la Cancillería, la Secretaría de Relaciones Exteriores de México, va a presentar a Estados Unidos las denuncias correspondientes por la muerte ya de 17 mexicanos en Estados Unidos durante los operativos de ICE.
10: Ante el Departamento de Justicia de los Estados Unidos y las fiscalías estatales en Estados Unidos por el fallecimiento de 17 connacionales, entre ellos el último que fue pues prácticamente ultimado. Se está realizando una investigación por parte de la alcaldía de Houston y también entendemos que el propio gobierno de los Estados Unidos lo está haciendo. Se comunicó el canciller Roberto Velasco con el embajador previo a esta presentación de Estados Unidos en México. Le informó de lo que vamos a hacer. Se mostró muy perceptivo.
3: Y luego, la presidenta convocó a la Unidad Nacional para defender los derechos de los mexicanos en Estados Unidos.
10: Yo hago un llamado a todos los partidos políticos, a todos, a toda la sociedad, mexicanas y mexicanos, a que seamos solidarios con nuestros connacionales en Estados Unidos. No creo que a nadie le parezca bien esta situación. Entonces hago un llamado al Congreso de la Unión, a la Comisión Permanente, a que todos los partidos políticos, todos, sin excepción, presenten también una solicitud de información y nuestro rechazo a la violación de los derechos humanos de mexicanos en Estados Unidos. Espero que sean receptivos.
3: Bueno, a mí me parece muy importante, creo que este llamado de la presidenta cae en blandito porque creo que ya de manera natural todos los sectores en todo México han expresado su solidaridad con los mexicanos en Estados Unidos frente a esta persecución desprovista de todo respeto a los derechos humanos por parte de ICE. Qué bueno que hace este llamado la presidenta para defender a los mexicanos en el exterior, que es una de las aristas importantes de la relación con Estados Unidos, y que haya un llamado de unidad nacional, ¿no? Creo que también valdría la pena que, pues en este ánimo de unidad nacional, y yo creo que también todo mundo estaría a favor, la presidenta hiciera un llamado de unidad nacional para que todos aquellos políticos que tuvieran vínculos con el crimen organizado demostrados ante las cortes de Estados Unidos, pues fueran extraditados a Estados Unidos para que puedan resolver su situación jurídica, ¿no? Y que pues pudieran ya presentarse ahí. Entonces, no sé, pues que Rochamoya, a manera de unidad nacional, ¿no? Hablar de transparencia
4: no,
3: y...
4: No, hermano, espérame.
3: No, y que todo, espérame, o sea, eso no.
4: Espérame tantito.
3: No, eso no está bien.
4: Espérame tantito. No, ese no, hermano, ese ahorita no. Ahorita no,
3: bueno.
4: Ojalá.
3: A ver, entonces, ¿qué le parece que todos los gobernadores a los que tengan su visa en alerta o les hayan quitado su visa, vayan a los Estados Unidos?
4: No,
3: tampoco ese no. Ese llamado a la unidad no jala.
4: No va a jalar ahorita, hermano. No. Ahorita no. Otro, porque ese tampoco. No.
3: O sea, a ver, si por ejemplo están algunos políticos mencionados en el expediente de huachicol fiscal que tiene Estados Unidos, que vayan ante la corte.
4: No, hermano, aguántame tantito.
3: Pero la unidad nacional, duende, ¿cómo?
4: No, pero o sea, ahorita no lo hagas.
3: No podemos ser una unidad nacional. No.
4: Ahorita no cabe ese llamado, hermano, no cabe, no entra. Espérate tantito, otro si quieres.
3: Otro. No, pues que el expresidente López Obrador testifique públicamente y nos cuente qué fue lo que pasó.
4: ¿Cómo crees? No, espérate, hermano. No, espérame.
3: Pero por ejemplo, a ver, un llamado a la unidad nacional para decir, a ver, que con todos los derechos y toda la ley en la mano, pueda Rochamoya ir a Estados Unidos.
4: Espérate.
3: No, tampoco, eso no.
4: Ahorita no, mi hermano, por favor, no cabe. Esa unidad no queda. Imagínate cómo queda. No, espérate, ¿cómo crees? No, mi Charlie, no.
3: ¿Qué cosa? 1:22, más sobre mesa después del corte.
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21: Es la 1:25.
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8: Una de la tarde con 27 minutos. ¿De qué me continúo con la sobremesa 1? La historia de. La respuesta de Marina del Pilar ya salió. Finalmente nos preguntábamos hace un rato por qué no dice nada Marina del Pilar, la gobernadora de Baja California, morenista, después de que se publica el audio por parte de Héctor de Moleón, en donde ella aparece literalmente vendiéndole información de seguridad nacional a Estados Unidos a cambio de que le quiten el proceso en su contra. Ya ve que no tiene visa desde hace más de un año por una investigación de lavado de dinero. Yo les cuento, ¿cómo dice textualmente? Aquí lo tengo, mire, aquí lo tengo, hasta subrayado lo tengo. Dice, ¿me pueden decir de qué quieren que les hable? O sea, yo puedo saber, yo puedo escuchar muchas cosas en las mesas de seguridad, si hay algo en particular que ellos quieran saber. Textualmente dice eso la gobernadora de Baja California, de Moreno. La presidenta Sheinbaum, en silencio total. Y la gobernadora acaba de sacar un comunicado que dice: precisó que los audios difundidos recientemente corresponden a fragmentos de una conversación privada sostenida con personas que se presentaron como agentes o intermediarios de autoridades estadounidenses sin acreditar formalmente esta representación. Durante la conversación, estas personas plantearon distintos escenarios legales sin presentar documentos, identificaciones o requerimientos oficiales que respaldaran sus afirmaciones, por lo que la gobernadora indicó que cualquier asunto de esta naturaleza debía atenderse mediante las vías legales e institucionales correspondientes. Marina del Pilar señaló que se encuentra tranquila y con plena disposición para aclarar cualquier situación que sea planteada formalmente por las autoridades competentes, al no existir ningún acto irregular que ocultar. No, ¿verdad? ¿Dónde no?
9: No, hombre, ¿por qué?
8: O sea, ¿que le ande dando información a un gobierno extranjero por abajo del agua? No, no creo que sea.
9: Cero. No, ¿cómo crees?
8: Asimismo, no. Explicó que las referencias realizadas sobre cooperación e intercambio de información corresponden exclusivamente a la coordinación institucional que mantiene Baja California como entidad fronteriza con autoridades de México y Estados Unidos en materia de seguridad. ¿Cómo mienten? ¿Qué cosa? Dicha colaboración se realiza dentro del marco legal mediante canales oficiales y con pleno respeto a las atribuciones. La gobernadora rechazó las interpretaciones construidas a partir de fragmentos aislados de la conversación y reiteró que continuará concentrada en trabajar a favor de... Pues para alguien que no se identifica oficialmente, ¿qué colaboradora anda la gobernadora, no? Farsantes. La agarraron con las manos en la masa. Nomás no vaya a salir mañana la presidenta con esa de, bueno, ella ya aclaró. No, ella no ha aclarado nada. El punto central no lo aborda Marina del Pilar, gobernadora de Baja California, en su comunicado. El punto central es esta frase que ella les dice: que me digan de qué quieren que les hable. Yo puedo saber, yo puedo escuchar muchas cosas en la mesa de seguridad, si hay algo en particular que ellos quieran saber. Esa es la frase central. Les ofreció a las autoridades de Estados Unidos contarles lo que pasaba en las mesas de seguridad en México a cambio de que no solicitan su extradición y le regresen su visa. Punto. Vamos al siguiente de sobremesa.
7: 2.
8: El exdirector general de Pemex en el gobierno de Claudia Sheinbaum, que fue director de Pemex hasta hace poquito, ¿no?, durante año y medio, Víctor Rodríguez Padilla, ha sido acusado, usted lo sabe muy bien, y está detenido por temas de violencia intrafamiliar después de que su esposa publicó este video en donde la agrede. ¿Qué novedades hay en el caso? Vamos con Luis Alberto Beltrán, quien se encuentra en Morelos. El proceso se está llevando a cabo en Morelos porque ahí fue la agresión. O sea, la casa grabada en la cámara en el momento de la agresión es en Morelos. Luis Alberto, adelante.
10: Carlos, muy buenas tardes. Hoy el exdirector de Pemex, Víctor Rodríguez Padilla, fue vinculado a proceso por el delito de violencia familiar en contra de su esposa Felicia Jiménez Laviú y su hijo de 6 años. La audiencia, Carlos, comenzó cerca de las 8:30 de la mañana y tras 2 horas de alegatos, la jueza Consuelo Adriana Correa Ortiz encontró elementos suficientes para determinar esta medida en contra del exfuncionario. Comentarte que al inicio de la audiencia, la jueza leyó un documento enviado a la fiscalía de parte de la víctima, en donde se desistió de la denuncia en contra de Víctor Rodríguez con el argumento de que ya existe una conciliación. Además, en el documento, Felicia Jiménez expresó que no es su interés de presentarse ante un juez, a menos que sea para ratificar lo expresado en el texto donde le otorga el perdón al exfuncionario, el cual, Carlos, puede ocasionar que salga de prisión mediante una cuestión económica como reparación del daño. Después de esos argumentos, la fiscalía se pronunció en contra del contenido, ya que el delito de violencia familiar se persigue de oficio, por lo que la audiencia fue desahogada como estaba marcado así en este procedimiento. Después de 2 horas de escuchar argumentos de la defensa y de la fiscalía, la jueza justificó la vinculación por violencia familiar, pero no la vinculación por violencia vicaria, y se fijó el 13 de octubre para una audiencia intermedia. La defensa del exfuncionario, Carlos, tuvo ya otro rostro un poco más amigable. Jaime Rangel, el abogado del exdirector de Pemex, dijo que solicitó una audiencia de suspensión condicional del proceso para que puedan encontrar, dice él, una salida alterna en la que ambas partes, tanto la víctima como el imputado, lleguen a una conciliación y reparación del daño. Esta audiencia se celebrará mañana, Carlos, y existe la posibilidad de que, si la jueza así lo determina, pueda salir en libertad si es que hay una reparación del daño. Vamos a escuchar lo que dijo la defensa.
11: ¿Esperaban esta carta que giró la víctima, la juez?
12: No, lo desconocíamos.
11: Lo desconocía. Pero ella habla de una reconciliación familiar. ¿Su defendido no le había enterado de alguna plática, acercamiento?
12: Así lo escuchamos todos, ¿no?
11: ¿Él había tenido contacto con ella?
12: No lo sé, no es el momento, no era el momento en la sala para confirmar esta situación.
13: ¿Qué es que además se puede pasar mañana en la audiencia, abogado? Esta nueva audiencia que decretan para mañana, ¿cómo se perfila o cuál será el tono de esta nueva audiencia?
12: Ah, pues es una audiencia de mero trámite.
13: Esta de suspensión, ¿ahí podría él salir libre después de la audiencia? ¿Le podría cambiar todo el panorama que hemos visto hasta este momento?
12: Pues sí, el nuevo sistema de justicia penal, este sistema acusatorio, prevé salidas alternas, porque finalmente está basado o pondera la posibilidad de una justicia restaurativa, a diferencia de el sistema anterior, que era estrictamente persecutor.
13: O sea, él podría salir mañana en libertad.
12: Sí, se aplica, sí. Sí, se aplica la ley, sí.
10: Comentarte, Carlos, que la jueza solicitó contactar a la víctima lo antes posible para que se presente este martes a las 8:15 de la mañana a esta audiencia que hacía referencia el abogado. Carlos, es el reporte desde Morelos.
8: Bueno, pues estaremos al pendiente contigo por si sale alguna novedad, ya sea hoy o en las próximas horas. Gracias, Luis Alberto.
10: Seguimos pendientes, buenas tardes.
8: Luis Alberto Beltrán, muy buenas tardes. Le alcanzamos a conversar el viernes de este documento que emitió la Comisión Nacional de Derechos Humanos, en donde exonera por completo al ejército de cualquier participación en la desaparición de los 43 de Ayotzinapa. Pues lo cual viene a tumbar todo lo que los morenistas venían diciendo desde hace 15 años, ¿no? Hoy le preguntaron a la presidenta en la mañanera y evadió hablar de este documento de la CNDH. La Comisión Nacional de Derechos Humanos es de Morena, ¿eh? O sea, la cabeza Rosario Pedre Barra, que es una morenista más, presidenta del club de fans de López Obrador, ¿no? O sea, no crea usted que es una comisión de derechos humanos que está realmente revisando al poder, no. Y lo que han dicho los expertos es, a ver, esta es la CNDH terminando de cerrar el círculo, de hacerle el trabajo sucio a López Obrador, que lo que quiso es exonerar al ejército por todo lo de Ayotzinapa. Ah, pero cómo se rasgaban las vestiduras, todos los Andrés Manueles, ¿no? Los Encinas, los Sheinbaums, los Epigmenios, ¿no? Fue el Estado, el Ejército. Llegaron al

0: Disyuntiva para la 4T, o sacan a Murillo del bote, y usted en prisión domiciliaria, o meten al bote a Rosario Piedra, ¿no? Digo, para que sea parejo, ¿no? Porque ni modo de que... Yo no creo que vayan a ser incongruentes, ¿no, Duende? O sea, que...
1: Jamás, ¿cómo crees?
0: Nunca.
1: No es su estilo, hermano. No es su estilo. Ellos siempre transparentes, claros, concretos.
0: Y no, o sea, no tienen una vara para medir a los otros y otra para medirse ellos, ¿no? Nunca.
1: No, ¿cómo crees?
0: No, y eso que en campaña, cuando eran oposición, defendieran una cosa e hicieran lo contrario en el gobierno, tampoco, ¿no? Nunca.
1: No se les daba. No, eso que criticaran, que señalaran al poder anterior y ahora. No, jamás, nunca. No,
0: qué cosa, qué descaro.
1: Diría Murillo Cara, mi hermano, ya me cansé. Ya me cansé, pero sí, de estos de Morena. Sí, no.
0: Bueno, la presidenta dijo que van a hacer en el gobierno un análisis de todo esto que presentó la Comisión Nacional de Derechos Humanos, que van a mostrarles a los padres de los normalistas los avances, que están esperando diligencias de la Fiscalía General de la República. Y cuando le preguntaron concretamente lo que dijo la Comisión Nacional de Derechos Humanos, que además atacó al GIEI, al Grupo Interdisciplinario de Expertos Independientes de la Comisión Interamericana de Derechos Humanos, que es sobre el que se montó, en cuyos hombros se montó Morena para hacer campaña. No, es que son unos descarados, de verdad. Y la presidenta hoy lo evadió, no se quiso pronunciar sobre el asunto. Escuche.
2: No teníamos, sabíamos que estaba trabajando sobre este proceso. Apenas fue publicado, le pedí a la Secretaría de Gobernación que hiciera una revisión exhaustiva del informe y también poder presentar una opinión de parte nuestra de esta visión, que es una investigación que viene haciendo la Comisión de Derechos Humanos desde hace ya tiempo, no es reciente.
3: ¿Tiene una opinión de que se exonere prácticamente al ejército?
2: Pues hay varios elementos del ejército que están detenidos, que están bajo proceso desde el periodo del presidente Andrés Manuel López Obrador. Quizá la pregunta que no quisiera contestarla ahora es si estos elementos del ejército participaron individualmente por algún nexo que hubieran tenido en ese momento con algún grupo y cuáles son las fuentes de información de su participación a la institución como tal, que serían cuestiones diferentes. Y eso es lo que de alguna manera informa el documento de la Comisión Nacional de Derechos Humanos.
3: ¿Están inconformes con estas recomendaciones, que la Comisión Nacional de Derechos Humanos ha perdido autonomía? ¿Tendrá usted alguna opinión al respecto?
2: Nosotros no participamos de ninguna manera en ese informe. Eso tiene que quedar muy claro. El gobierno de México, es más, no sabíamos que lo iban a publicar.
0: No. Pero si son los mismos, no sean así. O sea, ¿por qué nos tratan de ver siempre la cara? Rosario Piedra es de Morena, pues es del régimen. La Comisión Nacional de Derechos Humanos es del gobierno, no le hagamos al cuento. Bueno, la presidenta dijo que la secretaria de Gobernación va a hacer un minucioso análisis de este documento de la CNDH. Y entonces ya lo presentará, ¿no? Qué cosa. Pero la historia de las desapariciones ni empezó en Ayotzinapa ni terminó en Ayotzinapa, ¿no? Hace un año desapareció Ana Amelí mientras estaba haciendo senderismo en el Pico del Águila. Familiares, colectivos y activistas realizaron este fin de semana una movilización en la Glorieta de los Desaparecidos. Se movieron al Ángel de la Independencia y ahí colocaron un antimonumento con la consigna "México es campeón mundial de la desaparición" por los más de 130,000 desaparecidos. La mamá de Ana Amelí, Vanessa Gámez, aseguró que existe un México con mucho dolor, que el gobierno pretende ignorar esta tragedia. Retó a las autoridades a retirar el antimonumento y exigió que, si es considerado un delito, pues también se proceda contra quienes desaparecieron a su hija y contra quienes no la han buscado. Durante la movilización estuvo presente el comisionado de búsqueda en la Ciudad de México, Luis Gómez, quien reconoció que los esfuerzos institucionales no han sido suficientes. Informó que el caso de la joven desaparecida hace un año no ha tenido solución. Dijo que han hecho un montón de cosas, que 50 entrevistas ministeriales, 3,000 horas de videos, han buscado en 13 kilómetros cuadrados, que más de 6,000 servidores públicos han participado en la búsqueda de la joven sin localizarla. Y que en las últimas semanas se recibió información anónima que abrió nuevas líneas de investigación. Eso dijo. 1:41.
4: 3.
0: El gobierno de México informó que Estados Unidos volverá a comprar azúcar mexicana.

0: Llegaron a un acuerdo con el Departamento de Agricultura del gobierno americano. El ajuste estima la importación de más de 1.100 millones de toneladas de azúcar mexicana durante 2027. La presidenta celebró esta decisión en la mañanera y dijo que fue fruto de meses de negociaciones.
1: Hay cerca de 500.000 familias que viven de la industria del azúcar. Como disminuyó a prácticamente una cuarta parte de lo que se exportaba, una quinta parte de lo que se exportaba, entonces hubo mucha producción en México que no tenía salida. Entonces había muchísima producción en nuestro país. Entonces los precios se colapsaron, disminuyó mucho. No necesariamente para el consumidor final, pero sí para el productor. Y recientemente, hace unos días, publicó el Departamento de Agricultura que en efecto aumenta la cuota de importación de Estados Unidos del azúcar mexicana. Esta es una excelente noticia.
0: ¿Qué te parece, Valeria Moy? Valeria Moy encabeza el IMCO y es comentarista financiera de este programa. ¿Cómo estás, Valeria?
2: Hola, Carlos, buenas tardes. Pues sí, sí, es una buena noticia. Fíjate que México es uno de los principales productores de azúcar en el mundo, está entre los 10 mayores productores de azúcar. Y la verdad es que gracias al Telecán de aquel momento y al Temec menos después por el año en el que te voy a decir, tenía acceso libre al mercado estadounidense. Pero después, Carlos, como suele suceder con productos relacionados con la industria agrícola o la industria agropecuaria, pues algunos productores de Estados Unidos, particularmente de Florida, de Luisiana, dijeron que México estaba haciendo dumping al venderle este azúcar a Estados Unidos por los precios tan bajos a los que los vendía. Y entonces en 2014 la Asociación de Azucareros en Estados Unidos pues metieron una denuncia para solicitar este decreto de dumping, y el Departamento de Comercio les dio la razón y estableció unas cuotas sobre las que México no podía exportar de más. Entonces puso este cupo, así se les llama en el mundo del comercio internacional, y México solo podía exportarle a Estados Unidos esta cantidad para no afectar a los productores estadounidenses. Y esto lleva pasando años, y después de literalmente años de negociación, pues finalmente se quita eso, se abre el cupo, o sea, se permite que México le venda más azúcar a Estados Unidos, y entonces esto que decía la presidenta de toda esa azúcar que antes se le vendía a Estados Unidos se quedaba en México, pues ahora tendrá otra salida que será Estados Unidos. Entonces, esta es una buena noticia para el sector azucarero. Sí se espera que se le vendan a Estados Unidos más de 1.152 millones de toneladas. Es un dato muy importante. Es un volumen 512% superior al del año pasado. Vamos a ver qué pasa, pero yo creo que es una muy buena noticia para el sector azucarero mexicano. O sea, sin duda es una buena cosa. Y bueno, Carlos, en otra noticia, que ya sabemos que esto va a tener volatilidad mientras siga el conflicto con Irán, de Estados Unidos con Irán, pues se volvió a cerrar el estrecho de Hormuz. Ahora es que Trump está cerrando el estrecho de Hormuz en unas cosas rarísimas que están sucediendo por allá, y obviamente esto impacta los futuros del precio del petróleo. Y en este momento el petróleo Brent está cotizando en prácticamente $83 el barril, un incremento de 9%, y el WTI está cotizando en $78 por barril. O sea que esta volatilidad, Carlos, pues todo parece indicar que no nos la vamos a quitar en un buen rato, y vaya que le está metiendo ruido a todos los mercados financieros.
0: Muchísimas gracias, Valeria, gusto saludarte.
2: Igualmente, hasta luego.
0: Cuarto para las dos.
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7: El 30 de diciembre del 2004, 194 personas perdieron la vida y más de 1.400 resultaron heridas en el incendio que consumió el bar República Cromañón.

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1: Una a la tarde con 50 minutos, es decir, 10 para las 2.
0: 4.
1: Irán anunció el cierre del estrecho de Hormuz en represalia por los bombardeos de Estados Unidos. A través de un mensaje de voz transmitido en la televisión del gobierno de Irán, el ayatolá Mojtaba Jamenei, líder supremo de Irán, amenazó así al gobierno de Donald Trump.
2: Juramos vengar la sangre derramada de ustedes y de todos los mártires de estas dos guerras, tomando represalias contra los asesinos criminales y deshonrados. Esta venganza es el deseo de nuestro pueblo y sin duda deberá cumplirse.
1: El presidente de los Estados Unidos, Donald Trump, advirtió que va a restablecer el bloqueo naval contra Irán, que va a cobrar Estados Unidos por los pasos seguros por el estrecho de Hormuz, y advirtió que está listo para destruir al régimen de Irán. Le dio una entrevista telefónica a la cadena Fox News.
2: Pero teníamos un acuerdo, aunque nadie lo sabe. Teníamos un acuerdo, era un acuerdo cerrado. Y luego ellos lo rompieron. Siempre rompen los acuerdos. Hemos tenido 10 acuerdos con esa gente, así que vamos a golpearlos con mucha fuerza. Y vamos a mantener el control del estrecho y probablemente lo administremos. Nos convertiremos en los guardianes del estrecho. Tal vez lo llamemos el ángel guardián del estrecho. Y deberían reembolsarnos por eso. Cuando hagamos eso, nos van a reembolsar, porque las demás naciones son muy ricas y están de nuestro lado. No se puede esperar que hagamos esto gratis, como ocurrió durante muchos años.
1: En otra información, también sobre Estados Unidos, murió a los 71 años de edad el senador republicano por Carolina del Sur, Lindsey Graham. Durante más de 30 años, fue una de las figuras más influyentes del Partido Republicano en política exterior, en seguridad nacional, en defensa. En los últimos años, pasó de ser un brutal crítico de Trump a uno de los principales aliados de Trump. Fíjese, en 2016, en las elecciones presidenciales primarias, cuando Trump buscó la presidencia por primera vez, Lindsey Graham fue uno de los más duros críticos de Trump. Prometió incluso derrotarlo, pero luego se hicieron aliados, construyeron una estrecha amistad política. Trump recordó que después de esa rivalidad, Graham se convirtió en uno de los colaboradores clave de su movimiento.
2: Él estaba totalmente en mi contra, quiero decir, estaba peleando contra mí. De alguna manera me tomó como ejemplo porque yo encabezaba las encuestas por un amplio margen y decía, te voy a derrotar en Carolina del Sur. Y eso no terminó saliendo muy bien para él. Bromeo sobre eso, ¿saben? En realidad fue algo increíble, todo fue increíble. Oigan, toda esta etapa fue increíble, pero Lindsey fue una parte importante de todo esto porque una vez que terminó, él abandonó la contienda y después de que todo eso pasó, nos hicimos muy buenos amigos.
1: Pues ahora tiene que venir todo el proceso de reemplazo. Trump dijo que pongan a la hermana de Lindsey Graham como reemplazo, porque pues obviamente requiere ese voto. Está muy apretada la mayoría republicana en el Senado, entonces requiere de manera central ese voto. Vamos al último de sobremesa.
0: 5.
1: Ya en Dallas, Texas, esperando la primera semifinal del Mundial. ¿Qué semifinales están agendadas, mi querido Beto Lati? ¿Cómo estás? Muy buenas tardes.
3: Carlos, qué gusto saludarte por aquí. Mañana a la 1:00 p.m. se estarán enfrentando las selecciones de España y de Francia. En realidad, desde 1990, cuando el torneo se realizó en Italia, no se había dado que 4 selecciones ya alguna vez campeonas del mundo se encontraran en la instancia de semifinales. Es curioso que solamente es la tercera vez que pasa en la historia, porque pasó en el 70 en nuestro país, por entonces fueron semifinales Brasil-Uruguay y Alemania Federal-Italia. Pasó en el 90, en ese caso Alemania Federal venció en penales a Inglaterra, en ese caso Argentina venció en penales a local Italia, y vuelve a pasar ahora. Pero además los 4 mejor rankeados, los 4 primeros del ranking, desde que existe el ranking FIFA, nunca había sucedido. Mañana, Francia y su artillería contra una España que partemos o podemos partir de la premisa que buscará quitarle el balón a los franceses, y los franceses a su vez buscarán hacerse fuertes al contragolpe pero tampoco yo veo un partido en el que alguno se termina por tirar atrás. Son dos equipos cómodos con la pelota, pero España tiene más problemas si no la tiene que Francia, así que veo que Francia también puede llegar a esperar un poco. Francia, para mí, sigue siendo el mayor de los candidatos a coronarse, aunque España es un escollo muy fuerte, los eliminó de la Eurocopa hace un par de años, los eliminó de la Nations League de la UEFA hace un año, así que viene duro. Han crecido mucho los franceses en ese sentido, y tengo la sensación de que España está menos fluida que por entonces. Estuve en el entrenamiento de Francia hace cuestión de una media hora en la Universidad Metodista del Sur. Muy buen ambiente, mucho calor. La diferencia es que no es como el sábado en Miami, que era un estadio al aire libre, sensación térmica de 36 grados en el partido. Es techado la casa de los vaqueros. Lo mismo para el día miércoles, el estadio de Atlanta es techado para la Argentina e Inglaterra, querido Carlos.
1: Muy bien, muchísimas gracias y estamos en contacto.
3: Con gusto, saludos desde Dallas.
1: Abrazo fuerte, gracias Alberto Lati. Al ratito tenemos más deportes, 5 para las 2.
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1: Son las 2 en punto de la tarde. Fíjese que está anunciando el presidente de Estados Unidos, Donald Trump, que hoy a las 7 de la noche, hora de México, hora del centro de México, va a dar un discurso muy importante que se va a transmitir en la televisión americana. No ha dicho sobre qué tema, pero pues se prevé que a las 7 de la noche dé este discurso. Posiblemente trate sobre el asunto Irán, que se ha estado calentando en los últimos días. Vamos a conversar de esto con Mauricio Meshulam, quien es un especialista en temas de seguridad internacional. ¿Cómo estás, Mauricio? Qué gusto saludarte.
2: ¿Cómo te va, Carlos? Gusto saludarte.
1: A ver, que estaba todo bastante calmado. No sé si era una tregua mundialista. ¿Por qué reinició el fuego? ¿Todo esto de que iban avanzadas las pláticas era mentira? ¿Qué pasó entre Estados Unidos e Irán?
2: Mira, Carlos, te cuento. Lo que sucede en realidad, o sea, en el fondo de lo que estamos viendo es la disputa interna dentro de Irán alrededor de, podríamos decirlo así, bueno, el control del país, pero también al respecto de la interpretación del memorándum de entendimiento. Y lo que sucede es esto. Recordemos que quien tiene el control en Irán en este momento es el cuerpo de las Guardias Revolucionarias Islámicas. Estados Unidos eliminó Estados Unidos e Israel eliminaron al Ayatollah Ali Khamenei, líder supremo, junto con todo su círculo, y quienes finalmente terminan controlando, claro, está el sucesor del Ayatollah, que es su hijo, pero tiene apenas algunas semanas en el poder, no las suficientes como para verdaderamente consolidar el control del país. Y entonces, en este estira y afloja, está la postura más pragmática, negociadora, representada por el presidente, por el ministro exterior, por el líder del parlamento, que han estado dispuestos a llegar a estos acuerdos con Estados Unidos y ofreciendo a Estados Unidos pues toda la liberación de sanciones, un flujo económico muy importante. Pero hay un tema central. Las guardias revolucionarias, primero que nada, no están creyendo, o sea, sobre todo este sector más duro de las guardias revolucionarias, no cree en un proceso de negociaciones. No es que están opuestos a negociar, lo que pasa es que no creen en ellas. Entonces, para ellas, lo central no es ni siquiera el flujo económico, sino lo central es conservar su capacidad disuasiva. O sea, ¿cómo van a evitar que en un futuro Israel y Estados Unidos les vuelvan a atacar, como ya sucedió durante procesos diplomáticos anteriores y como sucedió, ¿no?, el hecho de que Trump abandonó un pacto nuclear que ya había firmado Obama en su momento? ¿Cómo lo van a garantizar? Pues lo van a garantizar conservando. Primero, ellos quieren garantizar algún tipo de grado de supervivencia de su proyecto nuclear, su proyecto de misiles, su proyecto de drones, su capacidad de financiar y respaldar a milicias aliadas. Y ahora tienes que añadir este nuevo pilar, que es el control del Estrecho de Hormuz, el sitio por el cual hasta antes de la guerra circulaba una quinta parte del petróleo y del gas que se consume a nivel global. Entonces, la disputa central está en torno a qué dice o cómo se interpreta el memorándum de entendimiento respecto al Estrecho de Hormuz. Y lo que pasa es que las guardias revolucionarias quieren dejar establecido con toda claridad que Irán va a tener el control y que puede cobrar el derecho de paso sobre esta vía crucial. Y en esa interpretación, lo que dicen las guardias revolucionarias es: cualquier barco que quiera pasar por acá tiene que coordinarse con nosotros y tiene que utilizar la ruta que nosotros establecimos. Entonces, mientras estaba el mundial y mientras todo el mundo estaba como distraído en todos esos temas, hubo algunos barcos que no pasan por la ruta específica que marcan las guardias revolucionarias. Entonces, las guardias revolucionarias atacan esas embarcaciones, Estados Unidos responde, Irán responde frente a la represalia de Estados Unidos, y eso nos va metiendo en la espiral en la que nos encontramos en este instante. Y básicamente estamos de regreso.
1: Ahora, ¿qué ¿Quién controla realmente el estrecho de Hormuz? Porque los dos dicen que lo controlan, pero ¿quién lo controla? O uno controla un pedazo y el otro pedazo. O sea, ¿cómo está?
2: No, mira, lo que sucede es que se trata de un paso marítimo. Y aquí lo que tú tienes que entender, Carlos, es que se trata sobre todo de la percepción de riesgo si pasas por ese sitio. No es que Irán pueda colocar una, no sé, una barrera o una muralla, como si fuera una puerta que no puedes pasar por esa barrera o muralla. Es muy simple. Si Irán ataca a una embarcación y eso produce la percepción en las distintas empresas y transportadoras y navieras de que el sitio es riesgoso, pues podrías decir que Irán lo está controlando. ¿Por qué? Porque al final de cuentas suben los costos de seguros, suben los costos de transportación y los barcos dicen no me voy a arriesgar. Y lo puedes ver en la cantidad de barcos que han estado circulando. Mira, antes de iniciada la guerra circulaban, no sé, entre 130 y 150 embarcaciones diarias. Luego esto se cayó prácticamente a nada o a 2, 3, 4, 5, 6. Después del acuerdo se alcanza un pico, gracias justamente a lo acordado, se vuelve a alcanzar un pico de 70 embarcaciones. Luego se empieza a reducir y ya, si tú ves la circulación de este fin de semana, menos de 20 embarcaciones diarias estuvieron cruzando por ahí. Entonces podrías decir que Irán ha conseguido comunicar eficazmente la idea de que el sitio es riesgoso y por lo tanto no se puede pasar por ahí.
1: Trump quiere cobrar por pasar por ahí. ¿Qué tan disruptiva puede ser esto para la parte económica? No, porque me imagino que lo que quieren es pasar. O sea, ya, o si quieres, cóbrame, pero ya que se puede pasar por ahí, ¿no?
2: Claro, lo que pasa es que Trump tiene que justificar el por qué está extendiendo estas operaciones. Trump, recordemos que sobre todo ante su base, pero sobre todo ante su propio sistema de creencias, él no está a favor de guerras lejanas, guerras que considera ajenas y guerras que considera costosas. Y desde su perspectiva, esta iba a ser una operación de verdad de
1: tipo
2: unos
1: Maduro.
2: Cuantos días.
1: Tipo la de Maduro, sí, ¿no?
2: Sí, sí. Tipo Maduro. Y entonces Irán se iba a convertir en una especie de Venezuela y el nuevo Ayatollah o el nuevo líder, lo que fuera, iba a ser la nueva Delcy Rodríguez. Al no suceder esto, Trump tiene que justificar la prolongación. Entonces ya logra el acuerdo, pero el acuerdo no se respeta, este memorándum de entendimiento no se respeta, y entonces ahora Estados Unidos está volviendo a escalar y tiene que justificar la escalada. Y entonces su planteamiento es nosotros vamos a cobrar porque esto tiene que ser negocio para Estados Unidos. No se puede justificar en su ideología el hecho de que Estados Unidos esté gastando tantos recursos en una guerra considerada lejana y ajena.
1: Ahora, ¿qué papel jugaron los funerales de Ali Jamenei
2: en toda
1: esta disrupción? Porque viste decenas de miles de personas en las calles y de pronto viste la reaparición, no física, pero sí discursiva, de un Mojtaba Jamenei, su hijo, el heredero, el nuevo líder supremo, que andaba muy apagado y sale con todo.
2: Mira, qué bueno que lo preguntas, Carlos, porque sí hay una vinculación directa, sobre todo al respecto de lo que mencioné al inicio de la entrevista, ¿no? Hay una disputa interna en Irán entre este sector pragmático y este otro sector duro. El funeral, lo que representó, claro, hacia afuera es una proyección de poder, una proyección de cohesión interna, una proyección de que Irán pudo convocar a los líderes y a delegaciones de distintos países de la región y de Rusia y de China, pero internamente también fue una demostración de fuerza de la línea más dura, de la línea más conservadora frente a los pragmáticos. Y te lo digo por esto, porque tanto el presidente Pezeshkian como otros importantes de esta línea más negociadora fueron abucheados fuertemente durante el funeral. Algunos de ellos incluso les lanzaron piedras. Entonces, y no significa que todo Irán esté a favor de la línea dura, pero sí fue una demostración de fuerza de los duros. Y entonces aquí el juego interno representa un enorme vínculo con lo que estamos diciendo.
1: ¿Quiénes son los duros? ¿Quiénes son los pragmáticos? ¿Y dónde se ubica el líder supremo nuevo, Ali Jamenei, que aparentemente está muy herido y por eso no se ha mostrado físicamente?
2: Sí, Moshtaba Jamenei. Moshtaba Jamenei.
1: Sí, Moshtaba, perdón, ahí es el anterior, se mataron,
2: ¿no? Podríamos decirlo así. Su papá no era prácticamente, no era particularmente suave de ninguna manera, pero sí era como averso al riesgo. Entonces, en ciertos momentos demostraba cierto pragmatismo y Moshtaba aparentemente está mucho más alineado con las fuerzas más duras, con esta nueva, una generación más joven relativamente, ¿no? De la Guardia Revolucionaria, que están mucho más dispuestos a correr riesgos que la generación previa. Entonces, la parte más negociadora o la parte más pragmática está muy representada en el presidente, en el ministro exterior, los que han estado llevando a cabo las negociaciones.
1: El presidente de la Asamblea también, ¿no? El presidente del Congreso.
2: Exactamente. Pues, ¿no? Quienes consideran que este flujo de recursos es indispensable para sacar a Irán adelante. De veras, estamos hablando de un país con una economía colapsada.
1: No, despedazada.
2: Pero despedazada. Entonces, esta es como la línea más pragmática, muy dispuesta a ofrecer determinadas concesiones. Y tienes la otra, que es quien realmente está controlando el país, está dentro de las guardias revolucionarias islámicas, número uno. Número dos, también dentro del Consejo de Seguridad Nacional, el Supremo Consejo de Seguridad Nacional. Había una figura que era crucial, que se llamaba Ali Larijani, y que estaba más dispuesto a negociar. Lo matan. Al matar a Ali Larijani se quedan personas de línea bastante más dura a cargo del Consejo de Seguridad, y en la medida en que el Consejo de Seguridad junto con las Guardias Revolucionarias son quienes controlan en este momento el Estrecho de Hormuz, controlan el país, controlan buena parte de la economía. Hay quien piensa que hasta la mitad de la economía o incluso más de la economía está en manos de las Guardias Revolucionarias Islámicas. En esa medida vamos a ver pues estas expresiones de fuerza, y no sé, y lo que tiene que hacer Moshtaba es equilibrar entre las distintas fuerzas del país, pero en primer lugar no ha tenido suficiente tiempo como para consolidar su mando y verdaderamente jugar como un balance, y en segundo lugar está más alineado con las fuerzas duras, lo podemos ver en sus declaraciones del fin de semana.
1: Pues vamos a ver cómo termina moviéndose. Ahora, el hecho de que Trump esté entrampado con esto, moviéndome digamos al tema de Estados Unidos, ¿crees que pueda voltear hacia otro lado y acelerar algo en Cuba, hacer algo en México, que a lo mejor le pueda significar una victoria menos compleja, más rápida?
2: Pero sin duda. Es justamente, ese es uno de los temas, y él ya quería salirse de Irán justamente para voltear hacia nosotros y voltear hacia el hemisferio en donde puede obtener victorias mucho más rápidas. Pero la situación de Irán lo que hace es que lo vuelve a succionar, y en este momento, pues sí, probablemente, digo, habrá que ver, pero probablemente el discurso de más tarde se refiera a esto o se refiera a la decisión de Estados Unidos de escalar la situación. Ya veremos cómo Irán responde, y esto es justo lo que hay que estar monitoreando.
1: Mauricio Mesolam, te agradezco muchísimo estos minutos para W Radio. Qué gusto saludarte.
2: Qué gusto, Carlos. Un saludo a toda la audiencia.
1: Hasta un abrazo, pronto. Especialista en temas de seguridad internacional, 213. Ya llegó el duende.
3: Aquí seguimos, querido Charlie, con más información. Hermanos, siguen sin hacerle caso a la presidenta Sheinbaum con este tema de la austeridad republicana. De la pobreza franciscana, simplemente no la pelan, no la pelan, y se pudo ver este fin de semana, cuando la dirigente nacional de Morena, Ariadna Montiel, llegó acompañada del senador Félix Salgado Macedonio a Taxco, Guerrero, en un Jeep Wrangler de valor de aproximado de $1,500,000 ¡Hombre, chulada! Además, uno de los estados con mayor pobreza, Guerrero.
1: Bueno, ¿dónde quedó aquel surito de Andrés Manuel? ¡No, hombre! Eso era,
3: por favor.
1: Eso era cuando les daba pena mostrar los lujos. Ahorita ya tenemos business class, viajes a Tokio, a Disney, compras en Prada. ¡No, hombre!
3: Es correcto.
1: Ya se les quitó la pena, duende.
3: Ahorita ya sin problemas, en abierto, totalmente en abierto. Ahí están sus lujos. Llegaron a unas asambleas informativas que tenían en Taxco y en Iguala. Y bueno, ahí se ve la llegada de Ariadna Montiel, que por cierto venía manejando, le venía chofereando Félix Salgado Macedonio. ¡No, hombre! A gusto en este Jeep de más de $1,500,000. Obviamente llamó la atención de los asistentes al evento, levantó las críticas en redes sociales. De pronto decían, oiga, pero pues eso de la austeridad, ¿dónde quedó? ¿Dónde quedó doña Ariadna? Oiga, don Félix, pues ¿qué pasó con esto? No. No la conocen. Simple y sencillamente, pues ahí están los excesos, ahí están los lujos, ahí está la tranquilidad con la que se exhiben totalmente sin hacerle caso a la presidenta, que se esmera en decir, oigan, por favor, en buena onda, vamos a ser austeros. No, presidenta, hable por usted, hable por usted, por favor. Charlie, en otro tema, la alcaldesa morenista también de Cadereyta de Montes, esto en Querétaro, Astrid Ortega Vázquez, afirmó durante una asamblea pública que existe un riesgo súper real, así lo dijo, de que Estados Unidos invada militarmente a México, además de llamar asno a Donald Trump.
1: Ah, no, muy a ver, bien, Michelle, le va a quedar hombre, muy bien Estados Unidos esto.
3: Es lo que te iba a comentar, vamos a poner un poquito de contexto, hermano. Apenas, hace unas semanas, los insultos de Manuela Obrador, ¿te acuerdas? La prima de López Obrador contra Trump, que lo llamó tirano, misógino, tipo asqueroso.
1: ¿Y ahorita qué le dice esta morenista? ¿Asno le dijo?
3: Y ahora sí, ahora esta morenista le dice asno a Donald Trump y dice, sí, sí tenemos un riesgo súper real de que Estados Unidos invada militarmente México. Vamos a escucharla, es la alcaldesa morenista de Cadereyta en Querétaro.
4: Riesgo súper real, de que Estados Unidos invada México militarmente.
5: Nunca ha sido tan real.
4: Y tiene que ver también con que tengamos a la primera mujer presidenta de México, que para nosotras, las mujeres, y en general para la sociedad mexicana y de izquierda, es un logro. Pero en la cabeza del asno de Trump, eso significa debilidad.
3: Bueno. No, hombre, esto suma mucho a la relación bilateral, ¿eh? Esto, no, yo creo que esto nos fortalece.
1: Nos fortalece. Muy amistoso, ¿no? ¿Qué más trae, duende?
3: Oye, Charlie, una última. Es que apenas el viernes de la semana pasada, aquí en tu espacio, platicábamos, pues, cómo el Partido Verde marcaba su línea con Andrea Chávez para ser su candidata.
1: Ah, marcaba su raya, sí.
3: Decía, ahí nos vemos, yo no quiero, ya ves que ellos dijeron, vamos con Cruz Pérez Cuellar, lo dijeron en Chihuahua, el coordinador del Partido Verde en la entidad y demás. Bueno, pues ahora Ricardo el Pollo Gallardo le levanta la mano a su esposa, la senadora Ruth González, como su sucesora en el gobierno del estado. También ponemos contexto, Charlie. Esto ya había sucedido hace unos meses, cuando el coordinador de los senadores del Verde, Manuel Velasco, llegó al Senado y te acuerdas que fue viral, que le levantó la mano a Ruth y dijo, miren, aquí está la próxima gobernadora, no se equivoquen, aquí está Ruth González. Bueno, pues ahora lo hace en abierto su esposo, el gobernador de San Luis Potosí, Ricardo el Pollo Gallardo, así lo dijo en una asamblea en el estado.
6: Les quiero presentar a una gran mujer. Les voy a presentar a una mujer que yo sé que va a cuidar a San Luis Potosí como cuida a sus hijos. Ruth, vente para acá.
7: Gobernadora, gobernadora, gobernadora.
3: ¿Qué hubo, hermano? Ahí está. Todo mundo apoyando a la senadora Ruth González, la esposa del gobernador de San Luis Potosí, Ricardo el Pollo Gallardo, a pesar de que también la presidenta había dicho, oigan, por favor, esto de la ley antinepotismo, vamos a aplicarla desde el 2027, y estos partidos aliados dicen, sí, hombre, cómo no, sí, presidenta, luego platicamos. Es lo que tenemos el día de hoy, Richard.
1: ¡Te regreso a las cloacas!
3: ¡Regresaré!
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10: Son las 2 con 23 minutos.
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1: Hoy el periodista Héctor de Mauleón reveló en el Universal el audio de una conversación telefónica de la gobernadora de Baja California, la morenista Marina del Pilar, a quien Estados Unidos le quitó su visa hace más de un año por una investigación de lavado de dinero. Tratando de negociar con Estados Unidos recuperar esa visa y que no vayan a solicitar su extradición, y a cambio ofrece contarle a Estados Unidos toda la información de las reuniones de seguridad. El audio dura más de 6 minutos, pero a mí me parece que la parte central son estos 20 segundos. Escúchelos usted.
2: No me pueden decir de que quieren que les hable, porque no hay, o sea, yo puedo saber o escuchar muchas cosas de seguridad, pero si hay algo en particular que ellos quieran saber, me hacen algo, o sea, salgo de ahí y ya pasó algo. No he visto como ningún avance, ninguna atención, nada. Al contrario, parece que me siento con ellos y salgo otra vez.
1: Tengo en la línea al dirigente nacional del PAN, Jorge Romero. Gracias por tomarnos la llamada. Muy buenas tardes.
3: ¿Cómo estás, querido Carlos? Buenas tardes a ti y a todo tu auditorio.
1: Bueno, ¿qué decir frente a esta revelación? Que, por cierto, Marina del Pilar en un comunicado dijo que, pues sí, que era una conversación. O sea, es decir, validó el audio. O sea, no dijo que era inteligencia artificial ni nada. Dijo, sí, yo estuve ahí, pero eran intermediarios, nunca pasó nada, no hice nada ilegal. ¿Qué dice el PAN?
3: A ver, mira, para empezar, como bien acabas de puntualizar tú, aquí ya no es ninguna especulación. Ella ya admitió que es su voz. Ya, pues, a partir de aquí, pues ya nada es especulativo con respecto a que sea ella, porque ella ya lo admitió. Dicho lo anterior, pues para nosotros es gravísimo, Carlos, delicadísimo. Fíjate lo que deja tu jurídica. Psicológicamente, primero nos dice, si ese audio, su sustancia es decir que ya está buscando cooperar con otras autoridades, pues eso es gritarle al universo que ella sabe que es culpable. Ve tú a saber de qué, si de todo lo que se le ha imputado, aunque sea periodística, noticiosamente. Pero tú no buscas cooperar con nadie si tú sabes que eres inocente. No sé si me explico, Carlos. O sea, el buscar decir ayúdenme y yo ayudo es porque ella ya se sabe responsable de las imputaciones que se le han hecho. Si no, ¿qué estarías buscando cooperación? Primero. Segundo, hoy pues por supuesto que la pregunta que hacemos como PAN y como toda la oposición es, y al respecto de esto, ¿ningún comentario del gobierno federal? ¿Y aquí si no hay traición a la patria? ¿Cómo estaban hace 60 días hablando de traición a la patria? Por supuesta cooperación para desmantelar un narcolaboratorio de una gobernadora de oposición. Ahora que no es de oposición y que está literalmente diciendo, Carlos, prácticamente les digo lo que quieran de las mesas de seguridad, donde se hablan temas de seguridad nacional, si casi casi no se meten conmigo, ahí no se configura traición. Yo ni siquiera estoy diciendo si ahí se configura, Carlos. Lo que estoy diciendo es, y aquí el gobierno federal nada tiene que decir. Pues como dijo sobre Chihuahua, y aquí nada tiene que decir, querido Carlos.
1: ¿Es como autopresentarse como testigo protegido por parte de la gobernadora Marina del Pilar? Pues, decir, oiga, claro, a mí quítenme los cargos y yo les cuento lo que me pregunten, ¿no?
3: Claro, pero es que yo insisto, esas son mis dos líneas centrales. La primera, ¿ya estás reconociendo que algo debes? Tú no te dedicas a cooperar si no hay nada que tú a cambio quieras lograr. Los mandas a volar si te piden cualquier información, si tú no tienes nada que temer. Esto es, evidentemente, se entiende como vacunarse. Pues así mismo lo dice ella. Y segundo, yo insisto, no existe el mismo rasero, Carlos, en este país. En este país no existe el mismo rasero. Una es la ley y la justicia para la oposición y otra es la gracia judicial para los aliados de la 4T. Así es.
1: ¿Qué va a hacer el PAN frente a esto?
3: Pues mira, estamos analizando muchas cosas, pero primero ya lo hicimos junto con el comité estatal de allá, de Baja California. El primero, solicitar inmediatamente la licencia al cargo, inmediatamente. Nos quedan absolutamente claros los números del Congreso local de allá, pero se lo pedimos a ella. A ver, qué ironía, sí lo hizo Rocha Moya, pero digo, ya están a punto de reinstalarlo, ¿no? Y todos lo sabemos. pero lo mínimo que se debe de hacer.
1: ¿De dónde salió esa denuncia, por cierto, ¿no? De que lo van a reinstalar, o cómo se enteraron ustedes, o qué saben, etcétera?
3: No, es que nos hayamos enterado. Nosotros ayer hicimos un boletín, hoy yo voy a publicar un video hablando de Rubén Rocha Moya, diciendo cómo nosotros vemos claramente. Te apuesto, Carlos, me estás entrevistando 13 de julio, te apuesto que en cualquier momento regresa al cargo. Te lo apuesto. Estamos a 13 de julio. Están preparando absolutamente todo para decir, ya ven, no hubo nada que se formalizara. Bueno, pues con permiso, muchísimas gracias. 13 de julio, mi querido Carlos, acá delante de todo tu auditorio. Insisto, por lo menos él lo hizo, es lo mismo que estamos pidiendo con Marina del Pilar, que ahora ella diga, a ver, pues en lo que son peras o son manzanas, no puedo yo llevar el volante de un gobierno, si es un gobierno en donde se me están haciendo estos señalamientos tan graves.
1: Entonces, ahora, bueno, pues vamos a ver. ¿Esto le ha costado electoralmente a Morena todo este tema de Rocha Moya? No sé si el hecho de brindarle un manto de impunidad a Rocha Moya, mientras, sobre todo al principio, luego abandonaron la causa, atacaban a Maru Campos, ¿no? La gobernadora de oposición de Chihuahua, que es panista, pues ustedes. ¿Esto le ha costado electoralmente a Morena? ¿Ustedes han medido algo de esto?
3: Absolutamente, Carlos. Mira, te lo puedo asegurar, y sí lo tenemos así, con rigor metodológico medido. De julio del 2025. Justo, de julio del 2025 a hoy, prácticamente un año después, Morena ha bajado 18 puntos. Hay encuestadoras no afines, de las que consideramos serias, que le han dado hasta 20 puntos a Morena como marca. La presidenta, por lo menos 14 o 15 puntos. En este país, Carlos, un punto porcentual equivale a 1,000,000 de votos. Tenemos un listado nominal de casi 100 millones de personas. Han perdido, en el mejor de los casos, en el mejor, Carlos, 15 millones de votos. Entonces, no te estoy diciendo que ya se pasaron al PAN, Carlos. Yo, esa es la lucha, evidentemente, en la que estamos. Sí. Pero hay 15 millones de personas, y contando, que dicen conmigo hasta aquí. Uh-huh. Y cuando les hemos preguntado por qué hasta aquí, fíjate cuáles son las razones que dicen, para que se entiendan. Son exactamente lo que juraron combatir. Gente que dice, ya por Dios, o sea, ¿quién creen? Pues benditas redes, benditas. Los que dizque no viajaban en primera, los que dizque no se daban la gran vida, los que dizque iban a sacar un pañuelito blanco para reventarse a la corrupción. Míralos, míralos, qué bonitos que se ven en la 4. Gran vida, los que dizque iban a sacar un pañuelito blanco para reventarse a la corrupción. Míralos, míralos, qué bonitos que se ven en la 4T.

a su rival, a Novak Djokovic. Tour de Francia, hoy día de descanso, se mantiene en el tercer lugar Isaac del Toro, el de Ensenada. En primer lugar, su coequipero Tadej Pogačar, el esloveno, con una cómoda ventaja. Luego viene el danés Jonas Vingegaard, Isaac del Toro y Remco Evenepoel, el ciclista de Bélgica. Te puedo decir, Carlos, que hasta antes de que irrumpiera del Toro, los tres exponentes de ciclismo de ruta más respetados del mundo eran Pogačar, Vingegaard y Evenepoel. Pues ahí se ha metido Isaac del Toro. Entre ellos está, y no solamente eso, haciendo un trabajo para Pogačar como coequipero espectacular. Está en tercer lugar de momento en la clasificación del Tour de Francia y está en primer lugar en la clasificación de ciclistas jóvenes. En esta con ventaja sobre el español Juan Ayuso. ¿Te acuerdas de Ayuso? Ese que el Giro de Italia el año pasado emergía Ayuso como el gran candidato a hacer el relevo de Pogačar en el equipo emiratí en el que está el Toro y finalmente tronó en ese Giro y a partir de ese momento es que ha crecido considerablemente todo lo que rodea al ciclista mexicano, siendo con toda claridad el número dos del equipo detrás de evidentemente Pogačar. Carlos, en el Wimbledon femenil, el sábado fue la final entre dos tenistas checas y termina por imponerse con claridad en este partido Noskova, derrotando a Muchova. Noskova, de mayor edad, que siempre fue la inspiración de su compatriota, y levanta así su primer título de Grand Slam

0: querido Carlos.
1: Muchísimas gracias, Beto Lati, te mando un abrazo fuerte.
0: Saludos a todos desde Dallas.
1: Hasta luego, Alberto Lati. Los deportes aquí en W Radio. Listo ya, Beto Lati, para la semifinal de mañana. Le recuerdo que mañana y pasado mañana no tenemos programa aquí en W Radio porque justo a esta hora son las semifinales y se van a estar transmitiendo por estas frecuencias. 2:37.
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1: Vamos a quitarnos la mirada del ombligo, vamos a hablar de algunos de los temas que están en el tablero de la geopolítica internacional y se reflejan en las portadas de los diarios más influyentes del mundo. Oiga, fíjese que apareció una nota en el New York Times tremenda, en donde hablan con varios funcionarios estadounidenses y describen la relación personal de una enorme cercanía entre la presidenta encargada de Venezuela, Delcy Rodríguez, y el secretario de Estado de la Unión Americana, Marco Rubio. Y entonces, pues cuenta cómo se chatean en español por WhatsApp, ¿no? Ya ve que Marco Rubio habla perfectamente bien español, sus papás son cubanos. Y entonces chatean en español, que hacen mensajes incluso personales, se mandan selfies, ¿no? Como felicitaciones de cumpleaños también. Le consulta a Delcy Rodríguez todo, ¿no? Hasta qué cosas va a subir a redes sociales y si está bien el texto que va a subir, etcétera, etcétera. Y esa relación, pues muy cercana, personal, entre Delcy Rodríguez, la presidenta encargada de Venezuela, y Marco Rubio, sirven para enmarcar el reportaje que habla, en términos generales, de cómo Marco Rubio es el virrey de Venezuela. Y así lo pinta, como el virrey de Venezuela. En donde no ha ido a Venezuela desde que cayó Maduro, pero desde su oficina se maneja todo. Las exportaciones de petróleo, los flujos de dinero, las relaciones políticas. El otro día, por ejemplo, dice que el canciller venezolano criticó la guerra de Trump en Irán. Marco Rubio dijo, a ver, bajen ese post, y el gobierno de Venezuela acató inmediatamente. Pero pues tiene un montón de detalles como muy, muy de color que la verdad vuelve muy sabrosa esta pieza del New York Times. Oiga, cambio diametralmente de tema. El Washington Post publicó hace unos días en su portada que hay nuevos hallazgos sobre el tema del cáncer. Y no precisamente son halagüeños. Últimamente, las noticias sobre el cáncer habían sido de mucha esperanza, ¿no? De muchos avances, etcétera, etcétera. Pero ahora, en un reporte que publicó hace unos días la Organización Mundial de la Salud, se dice que los casos anuales de cáncer están proyectados para aumentar considerablemente en todo el mundo hacia el año 2050. Con lo cual, este organismo de la ONU atemperó el optimismo sobre las mejoras en, pues digamos que la prevención del cáncer, el tratamiento del cáncer, y además alertó que las inequidades, ¿no? La enorme diferencia que hay entre distintos países en el acceso a la salud puede aumentar el número de casos y aumentar el número de muertes. Ahora, le pone número, fíjese. En 2024, más o menos se diagnosticaron en el mundo 20 millones de casos de cáncer. Para 2050, esa cifra puede alcanzar los 35 millones de casos. Ese es, digamos, el tamaño de la alerta que está haciendo la Organización Mundial de la Salud, que pertenece a la Organización de las Naciones Unidas. Oiga, fíjese que apareció en el Wall Street Journal una historia que mezcla al movimiento antivacunas con una tragedia familiar. Una tragedia familiar que ocurrió el 1 de mayo de 2025, cuando los gemelos de 18 meses, o sea, tenían año y medio, los bebés Tyson y Dallas Shaw, fueron encontrados muertos en su casa de Idaho. Su mamá, Andrea Shaw, de 23 años de edad en ese momento, declaró que los niños se habían enfermado y se habían muerto después de recibir las vacunas de rutina. La influenza, la hepatitis A, difteria, tétanos, tosferina, etcétera. Bueno, esto hizo que la mamá se volviera, pues casi, la mujer del póster, ¿no? de los antivacunas. La invitaron a la organización antivacunas fundada por Robert Kennedy Jr., ya sabe, el que ahorita es secretario de salud de Trump. Se unió a una demanda contra la Academia Americana de Pediatría, alegando que las vacunas habían causado la muerte de sus hijos, etcétera, etcétera. Gran propaganda. Después de más de un año de investigación, un gran jurado de Idaho acusó formalmente a la mamá, Andrea Shaw, de haber asesinado a sus bebés, de haberlos sofocado, los asfixió para matarlos. La arrestaron el 30 de junio y permanece detenida. Obviamente, si es declarada culpable, puede incluso enfrentar la pena de muerte, porque en Idaho se contempla la pena de muerte para ciertos casos de asesinato, y hasta ahora no hay ninguna evidencia, obviamente, de que las vacunas hubieran tenido absolutamente nada que ver con la muerte de estos niños. Y déjeme cierro con una historia que aparece hoy en el diario The Guardian en Gran Bretaña. Durante junio, la ola de calor, ya ve que hablamos muchísimo de la ola de calor en Europa, ¿no? Durante junio, la ola de calor, nada más en Gran Bretaña, mató a 440 personas al día. Al día, 440 personas al día en promedio durante junio. Y con esto nos quitamos la mirada del ombligo.
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1: El resumen de lo que tenemos justo en este momento, Arely Paz, vamos contigo.
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3: 2:49 PM, Florencia Moreno en Jalisco. Muy buena tarde, cuéntanos.
4: Hola, ¿qué tal? Muy buenas tardes. Así es, las principales entradas y salidas del área metropolitana de Guadalajara se convirtieron esta tarde en el escenario de un macro simulacro de seguridad. Autoridades de los tres niveles de gobierno simularon el bloqueo simultáneo de 7 puntos carreteros estratégicos, incluyendo la carretera Morelia y en Tlacomulco de Zúñiga. El objetivo fue medir la capacidad de respuesta y coordinación y liberación de vías ante escenarios de alto riesgo. Fue la participación de alrededor de 600 los elementos que participaron en este simulacro, el cual se podrá repetir en distintos puntos con diferentes hipótesis. Esa es la información desde Jalisco. Buena tarde.
3: Gracias, buena tarde. La gobernadora de Baja California, Marina del Pilar Olmedo, aseguró que los audios difundidos recientemente corresponden a fragmentos de una conversación privada con personas que se presentaron como agentes o intermediarios de autoridades estadounidenses sin acreditar oficialmente esta representación. Marina del Pilar afirmó que se encuentra tranquila y dispuesta a aclarar cualquier situación que sea plantada formalmente por las autoridades competentes. También precisó que las referencias a la cooperación con Estados Unidos aluden únicamente a la coordinación institucional en materia de seguridad entre Baja California y autoridades de México y Estados Unidos, siempre dentro del marco de la legalidad. Coparmex exigió acelerar la digitalización de los trámites gubernamentales y eliminar la oportunidad de favorecer la corrupción y la llamada extorsión oficial, en la que funcionarios condicionan o retrasan permisos y servicios a cambio de pagos ilegales. Coparmex advirtió que la burocracia sigue siendo uno de los principales obstáculos para la inversión, la competitividad y el desarrollo de las empresas. Señalan que la digitalización debe estar acompañada de mayor rendición de cuentas y procesos transparentes, así como sanciones para quienes intentan actos de corrupción. El gobierno de Venezuela informa que ya suman más de 4.500 las personas muertas por los terremotos que sacudieron hace casi 3 semanas este país. El presidente de El Salvador, Nayib Bukele, ganó la candidatura a la presidencia por parte de su partido para las elecciones presidenciales del 2027. Recordemos que este sería su tercer periodo. Arturo Ángel, vamos contigo. Muy buena tarde. Cuéntanos.
5: Hola, ¿cómo están? Muy buenas tardes. Bueno, la Fiscalía de los Estados Unidos acaba de oficializar ante la Corte Federal en Brooklyn su petición de que el próximo 20 de julio Ismael El Mayo Zambada, el histórico líder del cártel de Sinaloa, sea condenado a prisión de por vida debido a la gravedad de los delitos, pero que además se le imponga el decomiso de una fortuna, $15 mil millones, es lo que están pidiendo los fiscales estadounidenses, que le sea decomisado al Mayo Zambada. Insisten en que a un preso, Ismael El Mayo Zambada es una persona capaz de cometer delitos, que tiene un nivel de peligrosidad importante y que fue alguien que a lo largo de su carrera criminal corrompió a funcionarios de todos los niveles en México. Vamos a ver qué ocurre. Recordemos que los abogados de Zambada habían pedido un penal médico. La fiscalía dice que hay que tomar en cuenta su salud, pero también su nivel de riesgo. Será el juez Brian Cogan el que emita su recomendación el próximo lunes.
3: Estaremos pendientes. Muchísimas gracias, Arturo.
5: Saludos.
3: Muy buena tarde. Hasta aquí la información, Carlos.
1: Gracias, Areli.
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1: Y con esto llegamos al final. Muchísimas gracias, Impresentable del Duende.
6: Igualmente, querido Charlie, buena tarde.
1: Muchísimas gracias, Areli Paz.
3: Gracias, coman rico.
1: Oiga, recuerde que mañana y pasado mañana, por ser las transmisiones de las semifinales, van a ser dos partidazos, lo que sea cada quien. Las transmisiones de las semifinales del Mundial, aquí en W Radio, no vamos a tener noticiero, no lo vamos a tener ni en streaming ni nada. Así que martes y miércoles no tenemos noticiero para que nos dediquemos al disfrute del Mundial, lo poquito que le quede, y el jueves a la una estaremos de vuelta. Aquí les esperamos, ya saben cómo se pone. A nombre de todos los que hacemos este programa, soy Carlos Loret de Mola. Muy buenas tardes.

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3: Son las 3 en punto.
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3: 1900 fue el año que vio nacer la primera arma mortal contra los insectos. Sí, el matamoscas.

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5: El año pasado había en el país 91.7 millones de ciudadanos de 6 años o más con un teléfono celular. E impulsado por la pandemia, 2021 fue el año más dinámico en términos de adición de clientes desde 2017, con 3.2 millones de nuevos abonados.
6: ¿Y dónde hay más clientes de telefonía celular?
5: En la Ciudad de México, Sinaloa, Baja California Sur y Baja California.
6: En contraste,
5: Chiapas, Oaxaca y Guerrero son las entidades con menor penetración.
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2: ¿Te acuerdas cuando organizar tu vida era comprar una agenda con Snoopy en la portada? Bueno, Google quiere ser esa agenda, pero turboalimentada. Con Gemini Personal Intelligence, la inteligencia artificial ahora se mete a revisar tus correos, tus fotos, tu historial de YouTube y hasta tus búsquedas del vuelo que nunca compraste. Todo para ayudarte. La idea es que ya no escribas ni un correo. Tú le dices, reclámale a mi casero. Y ella se avienta a la redacción. Suena útil, pero también da miedito. Porque sí, la función aún no está disponible en México. Pero la pregunta es, ¿vale la pena que una aplicación sepa más de ti que tu propia mamá? Esto ya se parece más a Skynet que a Google Calendar. 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
1: Son las 4 con un minuto.
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19: Son las 4:15.

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4: ¿Tienes dudas de un número desde donde recibes una llamada o mensaje? ¿Un correo electrónico o incluso la publicidad de una empresa financiera? Pues no esperes más y consulta el portal de fraudes financieros para evitar ser presa de un delito que ponga en riesgo tu patrimonio. Este sitio lo administra la Condusef y ofrece diversas herramientas para protegerte de dichas prácticas que cada vez son más crecientes. La primera sirve para la búsqueda de posibles datos fraudulentos, que incluye teléfonos, sitios falsos, instituciones suplantadas y correos electrónicos, entre muchos otros. Un segundo apartado permite compartir experiencias negativas de usuarios afectados con el objetivo de identificar los números telefónicos o modus operandi de la delincuencia para que otros usuarios se actualicen y se mantengan alertas para enfrentar las cambiantes modalidades. Y en específico, en este apartado se incluye una amplia variedad de fraudes
5: como llamadas telefónicas, tallado de tarjeta, suplantación de identidad y hasta esquemas piramidales.
4: Y se pide que, de ser posible, se anexe alguna evidencia del fraude con el único objetivo de fortalecer la alerta al resto de los usuarios que potencialmente podrían ser presa de la delincuencia. Además, en fraudes financieros, que puedes acceder en el sitio www.conducef.gov.mx, existe información sobre las modalidades de fraudes, consejos prácticos para salvaguardar tu información sensible y diversos materiales gráficos para entender y defendernos de esta creciente amenaza.
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2: Son las 5 en punto.
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5: El primer llavero del que tenemos conocimiento surgió en el año 2000 a.C. en el antiguo Egipto. En aquel tiempo, las cerraduras y las llaves estaban hechas de madera. Por ejemplo, la llave era una especie de palo con un pequeño orificio en uno de sus extremos. A través de ese hoyito pasaba un trozo de cuerda para podérsela colgar en el cuello y así poderla llevar a todos lados. Entre el siglo 7 y el 6 a.C., en la antigua Grecia, fue que surgieron las llaves hechas de metal, las cuales eran mucho más pequeñas que las llaves de madera. En uno de sus extremos tenían un pequeño aro que permitía llevar la llave incluso en un dedo de la mano. Sin embargo, para los que poseían varias llaves, era bastante incómodo. No fue sino hasta el siglo XVIII que se creó el primer llavero. Este consistía en un arco de metal en el cual se podían insertar las llaves. Así era mucho más sencillo transportarlas sin importar la cantidad.
6: Poco a poco y con el paso del tiempo,
5: el tamaño y la forma de los llaveros se han ido transformando de acuerdo a las necesidades de cada época. Sin embargo, a pesar de ser un artefacto aparentemente insignificante, hoy en día sería súper incómodo si no contáramos con él.
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1: Son las 6 en punto.
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7: En la década de los 60, la cadena NBC transmitió una caricatura que años después llegaría a México bajo el nombre de
8: Super Can.
7: Super Can narraba las aventuras de un pequeño perro lustrador de calzado que cuando escuchaba el grito de auxilio,
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